0: La selección, tras la victoria de anoche 3-0 ante Chequia, entrenó por la mañana y tuvieron convivencia por la tarde. Terminó la novela. Guillermo Ochoa entró al 78 y fue ovacionado anoche en el Estadio Ciudad de México. Tuvo su tercera participación en 6 copas. La selección de los Estados Unidos busca cerrar la fase de grupos perfecta al enfrentarse a Turquía en la última jornada del Grupo D. La selección de Ecuador derrotó de forma histórica 2-1 a Alemania, asegurando su agónico boleto a los 16avos de final en el Grupo E. Este viernes, penúltimo día de fase de grupos, destacan Francia-Portugal por el liderato en el Grupo I, además del España contra Uruguay en Guadalajara en el Grupo H.
1: ¿Qué tal, amigos? Muy buenas tardes. Bienvenidos. 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Un programa de ASIR Deportes a través de 889 Noticias. 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A nombre de todo este gran equipo, arrancamos platicando, claro, de lo que ocurrió la noche de anoche en la cancha del Estadio Ciudad de México. La victoria de la selección nacional de forma contundente, categórica, 3-0 sobre Chequia. Se ha cumplido el primer objetivo, que era el de calificar, y vaya de qué manera, como líder del grupo, con 3 victorias, 9 puntos, algo histórico, jamás había conseguido esto, y hoy lo está consiguiendo el equipo que dirige el Vasco, Javier Aguirre. Se vale festejar, háganlo, disfruten, pero hay que analizar, a nosotros nos toca analizar, y cada quien sabe hasta dónde se hace ilusiones. Ya platicaremos también de lo que ocurrió ayer con Guillermo Ochoa. Y bueno, lo platicábamos ahorita antes de entrar al aire con Memo García, al cual saludo con gusto. Han cambiado las cosas. No el partido de México de 16avos de final. Ese se mantiene para jugarse el próximo martes 30 de junio, 7 de la noche, en la cancha del Estadio Azteca. Pero después de esa victoria histórica de Ecuador, dando la remontada en New Jersey ante Alemania de 2-1, Ecuador ahora se perfila para ser el rival de la selección mexicana de fútbol. Además, Memo, te saludo con gusto. Una victoria histórica de Ecuador. Sufrió pidiendo tiempo y todo, pero ganaron. A pesar de la derrota, Alemania califica como líder de grupo por la diferencia de goles en su sector. Costa de Marfil como segundo, pero a los ecuatorianos les alcanza para avanzar como tercer lugar a los 16avos de final. Cada vez se pone más interesante esta fase de grupos, que ya es prácticamente la recta final, Memo.
2: ¿Cómo estás, Alex? Te saludo con gusto. Muy buenas tardes para todos. Saludos al señor productor Eduardo Cortés y a Francisco Javier Caballero, que está en los controles. Y bueno, pues agradecer a todos los que nos siguen. Ya te veo de mejor humor que ayer. Estás muy molesto.
1: Después de los cambios, claro.
2: Pero bueno, ya platicaremos, ¿no?
1: A ver, yo te conozco, Memo. Tú eres una gente que se prepara, que sabes, que tienes tu criterio. Tú no eres resultadista.
2: No, yo creo, estoy de acuerdo en lo que acabas de decir, ¿no? El público que festeje, que se ilusione. Nosotros tenemos que ser ecuánimes y hasta cierto punto equilibrados, ¿no? O sea, nosotros no nos podemos desbordar. Creo que a nosotros nos pagan por ser objetivos. Sí, está muy bien. Fue una buena fase de grupos. Ayer un buen segundo tiempo. En el primero se batalló. Pero ahora viene lo importante, ¿no? Hace 40 años que México no gana en una ronda de eliminación directa, ¿no? Que fue contra Bulgaria, con aquel golazo de Manuel Negrete y uno más de Raúl Servín. Pero ahora viene lo importante, ¿no? Y me parece, independientemente del rival que sea, que en este momento aparentemente sería Ecuador, se tiene y se está obligado a ganar en 16avos el próximo martes. Si se llega a octavos, yo lo dije aquí, para mí ya se habrá cumplido, ¿no? Ya llegarías a lo que es la realidad del fútbol mexicano, entre el 16 y el 20.
1: Tu tope.
2: Exacto, o sea, sería la realidad. Pero están obligados, con quien les toque, ganar en 16avos y avanzar a la siguiente ronda, ¿no? Pero hay cosas que mejorar, y creo que México, bueno, pues la verdad es que fue una agradable sorpresa ayer, y muy bien, 3 triunfos, algo histórico, que decíamos que también estaban obligados, y sin recibir goles. Y ahora se amplía la baraja de opciones para Javier Aguirre para la alineación del próximo martes.
1: Bueno, pues de eso platicaremos, nos meteremos a fondo en este tema de la selección nacional, ya en resultados de este jueves. Costa de Marfil derrotó 2-0 a Curazao, lo platicábamos, Ecuador 2-1 ante Alemania, un resultado histórico, 11 triunfos consecutivos valieron para el equipo teutón después de caer frente a los ecuatorianos, y al momento están jugando Japón contra Suecia y Túnez contra Países Bajos. Que por cierto, Memo, aquí te has cansado de mencionarlo, Países Bajos, a final de cuentas, jugará el próximo lunes en Monterrey.
2: Contra Marruecos, sería contra Marruecos el próximo lunes, eso ya sería un hecho. Cumple Países Bajos también con el pronóstico, y qué bueno por los regiomontanos que son fieles seguidores al fútbol, que van a tener un muy buen juego de 16avos.
1: Bueno, pues arrancamos prácticamente con nuestro primer enlace. Arturo Sanguino nos tiene todo el reporte de lo que ocurrió en esta victoria de México, 3-0 sobre Chequia. Fue un gran ambiente, una gran fiesta en la cancha del Estadio Azteca. Bueno, qué decir de Guadalajara, Monterrey, de toda la República Mexicana, aquí en la Ciudad de México, en el Zócalo, en el Ángel de la Independencia, una gran conexión con la afición. Qué bueno, felicidades. Pero Arturo, platícanos todo lo que se dijo después de esta victoria del equipo mexicano. Adelante, Arturo.
3: ¿Qué tal, Alex? Memo, amigos de Espacio 2026, un placer saludarlos. Así es, vaya fiesta la que se vivió el día de ayer en el Estadio Ciudad de México. Parecía que no caían los goles, pero ya en el segundo tiempo, bueno, como manzanas cayeron gracias a Mateo Chávez, a Julián Quiñones, y cerró con su magia el Maguito Fidalgo. Evidentemente, el primer tiempo hubo abucheos, hay que decirlo, incluso hasta el grito homofóbico apareció de las gradas, y justo de eso habla Javier Aguirre, que evidentemente reconoció a sus jugadores por este importante triunfo, pero sabe que no dieron de nueva cuenta el mejor nivel. Escuchemos las palabras de Javier Aguirre.
4: Sí, fue una noche buena. No me gustaron los primeros minutos. Ellos tuvieron la pelota en nuestro terreno y eso me preocupaba. Ajustamos algo ahí y mejoramos en la segunda parte. Cayeron los goles.
3: Cayeron los goles y el primero fue de Mateo Chávez, quien vivió su primera titularidad, tuvo sus primeros minutos en este certamen, en el máximo certamen de fútbol, y él comparte lo que significa esta anotación, porque incluso va y festeja hacia el lado donde está su padre, el famosísimo Tilón Chávez, quien evidentemente fue muy emotivo este encuentro por la historia que hay detrás del Tilón, ¿no? Que se quedó a un día del certamen fuera de este torneo. Escuchamos a Mateo Chávez.
5: Yo creo que esto me lo va a llevar hasta la tumba. Pues soñaba con eso, soñaba con dar una asistencia, con escuchar sobre todo un grito de gol, no me importaba de quién fuera. Y sinceramente se dio, gracias a Dios. La verdad estoy muy feliz y no tengo palabras para describirlo.
3: Ayer platicábamos justo de Guillermo Ochoa, de por qué no recibía la titularidad. Bueno, al final Javier Aguirre decide darle minutos, entra el minuto 77, la afición lo pedía a gritos, el Vasco dice, le voy a dar chance, es un momento, y Guillermo Ochoa compartió que no lo esperaba, que sin duda no se había plantado justamente con el cuerpo técnico esta posibilidad, así que lo disfrutó, y esto fue lo que dijo Ochoa en zona mixta.
6: Todo un mes, ¿no?, de muchos sentimientos encontrados, de mucha nostalgia, porque el hecho ya de que sea tu última concentración, tus últimas noches en el CAR.
3: Ahí está justamente las palabras de Ochoa, compañeros.
2: Arturo, te saludo con gusto, muy buenas noches. La verdad es que una buena actuación del equipo mexicano, y me parece que algo que hay que destacarle a Javier Aguirre después de los tres juegos es que se ha mostrado sereno, humilde y autocrítico, que me parece que eso es mucho de alabar, ¿no? Normalmente los técnicos pues no reconocen sus errores o siempre justifican los resultados, pero el caso del Vasco, pues esta madurez que demuestra, ¿no? Después de cada partido, diciendo que pues todavía falta más, ¿no?
3: Correcto, Memo, sí, él lo ha dicho, dice, yo ya no soy el mismo ni de 2002 ni de 2010, soy un poco más humano, así se define él. Supongo yo que también la cuestión de cómo vive ya la cuestión con los jóvenes futbolistas, ¿no? Porque él dice, para mí, yo soy el abuelo de esta selección, todos van y ven a Rafa como el padre, yo soy el abuelo, yo los regaño, yo los exijo, pero evidentemente siempre existe esta autocrítica, y sobre todo, él menciona y le da mucho crédito a su cuerpo técnico, que tiene más de 10 elementos ayudándolo en cuestiones de tecnología, en cuestiones de rendimiento, y él dice, también es porque mi cuerpo técnico ha evolucionado y hoy por hoy es gracias a ellos también este resultado.
1: La verdad es que, pues sí, ahí está un Javier Aguirre que era de esperarse, ¿no? Pues obviamente con el paso de los años, con su experiencia dirigiendo no solamente selección nacional, sino en Europa, pues es precisamente lo que le da, ¿no? Muchísima experiencia. Y vaya emotivo momento, lo decías, Arturo, el de Guillermo Ochoa entrando de cambio por el tal Arrangel. El momento que se vive, todos se ponen de pie, le brindan el aplauso y se retira, ¿no? En un estadio que además lo vio nacer, crecer y triunfar.
3: Es correcto, Alex, sí, justo cuando entra Ochoa, el Tala también ahí le hace una ovación, Edson Álvarez le entrega el gafete de capitán, la banca de Chequia también se para y le aplaude a Ochoa, sabiendo lo que significa el portero, no solamente para la selección mexicana, también para el fútbol mundial, porque evidentemente tener registro en 6 Copas del Mundo te habla de tener 24 años en un máximo nivel, y Ochoa lo tuvo, más allá de que en los dos primeros no tuvo minutos, en los últimos 4 sí, al final Ochoa pasará sí o sí en la historia de los certámenes futbolísticos, y hablando justamente de Ochoa, él ya dice que tras este certamen se despide de la selección mexicana, que para él lo es todo.
6: Sin duda, este fue el cierre perfecto, fue maravilloso, fue perfecto, fue con la selección, fue en un mundial en mi país y ganando.
2: Arturo, comentarte esta situación de los cambios que ayer platicábamos, y algunos me da la impresión si fueron por cuestión táctica, lo que decíamos del portero del tal Rangel, pero el caso del Memote Martínez, ¿tú qué piensas? ¿Fue cuestión de darle actividad, de que tuviera ritmo como fue con Mateo Chávez, o si obedeció a una cuestión táctica?
3: Ya viéndolo en el terreno de juego, me parece que fue una cuestión táctica, ¿y a qué me refiero? Realmente, pues evidentemente, dentro de los estudios que tenía Chequia, tenían vigilados a Santi, tenían vigilados a Raúl Jiménez, su comportamiento en la cancha, por ahí la hormiga también, ¿no? Porque al final era el goleador de la Liga Mexicana, pero a Guillermo Martínez, los primeros minutos se les vio muy suelto, y después ya no se le despegaba un checo, o sea, como que no sabían cómo moverlo, y él justamente generaba ciertos espacios para distraer a la defensa como tal, porque un hombre en específico de Chequia lo tuvo marca personal, y ahí es donde hubo oportunidades que evidentemente no aprovechó México en el primer tiempo, pero me parece que sí fue una cuestión táctica de sorprender a Chequia en el sentido de que no sabían cómo se comportaba el Memote dentro del terreno de juego.
1: No, bueno, pues un total desconocido para ellos. Digo, ¿quién se iba a imaginar que iba a estar en la selección nacional? Y sobre todo que tuviera minutos, pero bueno, me parece que esto da para más. Si les parece, vamos primero con la nota de color de todo lo que se vivió en el FanFest con nuestro compañero Edgar Flores y regresamos para seguir platicando porque has tocado un punto importante, Memo. Los cambios, ¿qué nos parecieron y qué podemos esperar para el siguiente partido? Vamos con la nota de color y el festejo de la afición.
7: Dirán por ahí, ¿y sí?
8: Fue el sentir colectivo que a pesar de la fuerte lluvia compartieron los más de 60.000 asistentes al Zócalo capitalino para el México-Chequia. Tercera victoria y 9 puntos que si bien rayaron en la utopía.
9: Indescriptible, una emoción, olvídate, hasta el cielo de ver la emoción de todos los mexicanos, niños, adultos, de todo mundo. En verdad, o sea, el sentirse mexicano y que la selección gane en nuestro país, pues es una emoción que yo creo que no se puede describir con palabras, hay que sentirlo.
8: ¿Despertaron la ilusión nacional?
10: Claro que sí, es totalmente, completamente cierto, real. Estamos en nuestra casa, estamos con nuestra gente, tenemos que ser campeones.
8: Aunque no precisamente con el fútbol necesario para levantar la copa.
11: Hay cosas en su esquema que no me gustan del todo, siento que a veces llegan a ser un tanto aburridas, un tanto a la segura. Pero a fin de cuentas creo que se merece una felicitación porque nos guste o no nos guste la manera en cómo lo está haciendo la selección mexicana, pues los resultados están ahí.
8: Pero sí para confiar en el proceso de la nueva generación.
11: Que no se infle y que no caiga en este mal esquema del fútbol mexicano donde nuestra propia liga te da para sobrevivir y no te da la ambición para migrar y crecer como futbolista. Creo que yo le diría, rómpela, vas por buen camino, tienes mucho talento. Pero no caigas en el conformismo.
8: Porque más allá de los 3 puntos, la noche fue de homenaje.
7: No mames, me lo beso. No mames, mis respetos para el portero mexicano. O sea, la carrera que tiene Memo Ochoa es indiscutible. Solamente el hate que se le atribuye es por haber salido ser canterano de la América. Pero realmente, o sea, Ochoa es el monstruo que despierta cada 4 años. O sea, mis respetos para él.
8: Y de pensar ya en el grupo H para el camino del tricolor.
12: Sí, hay que tener los pies sobre la tierra. Digo, se vale soñar para tomarlo como motivación, pero pues, ante todo la estrategia y los planes bien ejecutados, pero de que se puede, se puede.
8: Asir Deportes, Edgar Flores.
2: Y antes de ir a la pausa, los invitamos para que interactúen con nosotros y la pregunta que les tenemos para este día, ¿Hasta dónde creen que puede llegar México? Terminó invicto, paso perfecto, sin recibir goles, ganando sus tres juegos. ¿Hasta dónde creen que llegue México? Es la pregunta que les tenemos este día. Vamos a hacer una pausa y regresamos con más en Espacio 20.
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2: La FIFA anuncia que permitirá banderas del colectivo LGBT en el partido entre Irán y Egipto en Seattle, donde se celebra la Semana del Orgullo a pesar de las solicitudes de veto de los dos países que criminalizan las relaciones entre personas del mismo género. @futbolpolitica.
3: Katia Itzel García cumple su sueño al convertirse en la primera árbitra mexicana y de América Latina y la tercera mujer en la historia en dirigir como jueza central en la fiesta futbolera masculina al liderar el encuentro entre Túnez y Países Bajos. Su camino no ha sido fácil, comenzó en el 2015 combinando sus estudios de ciencias políticas en la UNAM con el arbitraje amateur, escalando división por división en un entorno históricamente rodeado de hombres. Katia demuestra que el talento no tiene género y abre una enorme puerta para las futuras generaciones.
4: Soy Mariana Santiago y esta es la notita futbolera.
5: De regreso, amigos, a través de 889 Noticias, espacio 2026. Con precaución, con mucho cuidado, porque al menos aquí en la Ciudad de México se está cayendo literalmente el cielo. Vaya forma de llover con ráfagas de viento. No, de verdad.
6: Una tormenta.
5: No, Memo, y ahorita tienes que ir a grabar podcast, ¿eh?
6: Ahí tenemos, cargo, ¿no? Dijo el otro. Repetimos la pregunta, ¿no? Invitarlos para que en iHeartRadio, en el Tallback, nos digan hasta dónde creen que puede llegar México después de que la fase de grupos dominó su sector. ¿Hasta dónde creen que llegue? ¿Octavos, 16avos nada más, cuartos? ¿Qué tan optimista es la gente,
5: ¿no? Perfecto, los queremos escuchar, por favor. Repórtense en este momento a través del Tallback de iHeartRadio. Y a ver, rápidamente, y gracias porque Arturo se mantiene con nosotros comunicado. A ver, Memo, Arturo, los cambios ayer, digo, es un hecho incuestionable porque el Tala va a regresar y va a ser el portero titular. Ya no hay vuelta de hoja, no es que Memo vaya a jugar más minutos o haya dejado, no.
6: Ni Acevedo.
5: El Tala y Acevedo va a ser el único que no va a tener minutos en esta
6: Copa. A menos
5: que
6: haya una lesión, esperemos que no.
5: No. César Montes, me parece, ayer da un muy buen partido. Sacó todo por arriba, se confirma que además va a estar ahí en la central con Johan. Por la lateral, Jorge Sánchez a mí no me termina de convencer. Gil Mora, creo que se ganó su lugar, tiene que repetir como titular en lugar de Brian Rodríguez. Va a regresar el Lira, sin duda alguna. Romo se ha ganado su lugar.
6: ¿Pero dónde dejas a Edson Álvarez?
5: No, pues yo lo dejaría en la banca.
6: A mí se me hace que lo van a poner, ¿eh?
5: Porque Romo se ganó su lugar. Eric Lira, incluso creo que hubo momentos que hizo falta.
6: ¿Y Brian Gutiérrez?
5: No, Gil Mora.
6: Está interesante, ahí sí va a estar complicado para el Vasco elegir nada más a tres. Lástima que Mateo Chávez no sea lateral derecho. Porque juega bastante bien, aporta mucho a la ofensiva. Tal vez a la defensiva tiene descuidos, ¿no? Pero es una pena, ¿no? Porque ya, sí te ayudaría mucho más. Pero pues ahí está Jesús Gallardo, que es inamovible. Y adelante, pues se mantienen los tres, ¿no? Va a regresar Raúl Jiménez, Julián Quiñones y Roberto Alvarado, que ha jugado bien. Ayer dio un pase para gol, tuvo una buena actuación. Eso está fijo, ¿no? Lo que es los centrales, el lateral por izquierda, el portero. Y ya nada más ver el medio campo cómo lo integra, ¿no? Luis Romo ha jugado bastante bien, pero yo creo que debía de estar el Glira, Gilberto Mora y otro.
5: Perfecto.
6: Me parece, pero hay que ver si no quieren meter a Edson Álvarez. Va a depender del rival, porque si llega a ser Ecuador, es un equipo que su mayor virtud es la defensa, no tanto el

0: ataque. Si es otro equipo como Escocia, pues ahí también el juego aéreo, ¿no? Ahí puede ser importante, ¿no? A la ofensiva. Y ya la tercera opción podría ser Uruguay, que es un equipo más de garra, de entrega y de coraje. Yo creo que hasta eso se va a esperar, Javier.
1: Pero Uruguay necesita un milagro contra España. Va a ser un partidazo
0: claro, en Guadalajara mañana. Claro, pero todavía sigue siendo una opción, ¿no?
1: Claro. Ahora, Ecuador es un equipo más canchero, ¿no? Se la sabe.
0: Defiende muy bien. Y entre los problemas que tiene México para el ataque va a ser un juego muy difícil.
1: Ese es el problema, esa es la bronca. Muy
0: difícil. El ataque no es tan sólido. Hoy, por cierto, Pedro Vite dio un juegazo. Ahorita platicaremos de ello. Pero yo creo que el medio campo debe ser las dudas ahorita de Javier Aguirre.
1: Bueno, Arturo, platícanos qué viene para el equipo mexicano mañana, pasado, el fin de semana.
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0: libre como habían pasado en los fines de semana pasados. Entrenarán a puerta cerrada sábado y domingo para que el lunes prácticamente atiendan ya a medios de comunicación y el martes ya disputen ese compromiso ante, parece que será Ecuador, la selección que tiene más posibilidades de enfrentarse. El día de hoy contra Alemania dieron el partidazo de su vida, los últimos minutos se aferraron a esa victoria. Realmente Ecuador luce como un cuadro peligroso, no se pueden confiar el equipo de Javier Aguirre, y digamos la otra opción es Escocia como tal, pero parece que digamos la estadística y los valores de FIFA sería contra Ecuador ya el siguiente cruce, por lo cual evidentemente Javier Aguirre va a trabajar, como bien mencionan, en el medio campo, que es una parte donde tienes buenos elementos, tienes incluso hasta además para saber a quién poner. Me parece que igual regresa Lira, no lo puedes dejar en la banca. Edson, yo creo que sí regresa a la banca, mantiene a Romo, y Gilberto Mora, evidentemente, yo creo que repite titularidad y se queda en la banca Brian Gutiérrez como tal. Del otro lado, Gallardo regresa otra vez a la titularidad y adelante Memote a la banca y regresa Raúl Jiménez. Es lo que podríamos ver de cambios para la próxima semana ya en el partido de 16avos de final que se disputará en el Estadio Ciudad de México.
1: Perfecto, Arturo. Gracias por el reporte. Que pases buena tarde.
0: Gracias, igualmente. Fuerte abrazo para todos.
1: Arturo Sanguino con el reporte, como ya es una costumbre, de la Selección Mexicana de Fútbol. Y bueno, si les parece entonces, Memo, ahora vamos a platicar del otro partido que también se disputó anoche, rivales de grupo del Grupo A en Monterrey, y esta victoria contra todo pronóstico de Sudáfrica contra Corea, los africanos alcanzaron a meter, y vamos con la nota que ha grabado precisamente Memo García.
2: Sudáfrica sorprendió a Corea del Sur, le ganó 1-0 en Monterrey y clasificó a los 16avos de final de la Copa del Verano. Tapelo Masenko al minuto 63 le dio un triunfo inesperado y un pase histórico al cuadro africano. Escuchamos a Hugo Broos, técnico de Sudáfrica.
3: Creo que hicimos un muy buen partido. Tácticamente fue excelente. Todos cumplieron con su cometido. La diferencia con nuestros partidos anteriores fue que cuando ellos tenían el balón, ahora éramos peligrosos y eso fue crucial. Corea, que solo le bastaba con un empate para avanzar de ronda, ahora necesita de combinaciones para clasificar. Para CIR Deportes, Memo García.

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2: El mundo se rinde ante Memo. Ligas, clubes y millones de aficionados reconocen a Guillermo Ochoa tras una noche histórica con México, 6 mundiales, un legado eterno y una carrera que pertenece a la élite del fútbol. Arroba Claro Sports.
3: Anticipando reacción de Neuer contra remate sobre la línea obra de Gonzalo Plata al 77, le brindó a Ecuador el mejor resultado de su historia en la Copa al vencer 2-1 a Alemania. Tetracampeón del Orbe, que registró su tercera derrota ante rivales de Conmebol en 21 citas del fútbol. Habla Sebastián Becasese, timonel de la tricolor.
4: No, esto no es lo que significa para mí, esto significa para el pueblo. Es para el Ecuador, los jugadores, regalar una alegría enorme al pueblo. Que la dejen disfrutar y que la dejen celebrar, por favor. Gracias.
3: Con este resultado, Ecuador aseguró su clasificación a la siguiente fase como tercer mejor sitio del grupo E. ASIR Deportes, Edgar Flores.
5: Gracias, Edgar Flores. La verdad, hay que decir una cosa. La árbitro Tori Penso me parece que se equivoca en el gol de Alemania. Porque si había una falta, un juego peligroso sobre Pedro Vite, no lo marca y de ahí viene el gol de Alemania. Estaban furiosos los ecuatorianos, que hay que reconocerles, tuvieron capacidad de reacción, porque no es fácil, ante un equipo como Alemania. Cierto es que no es de las mejores Alemanias, pero qué capacidad de reacción. La verdad es que era un tanto injusto que Ecuador hubiera quedado fuera, porque en el juego anterior que dieron contra Curazao debieron de haber ganado. Pero lo que decíamos, no tienen buena ofensiva. Y contra Costa de Marfil es hasta el último minuto que le sacan el resultado, ¿no? O sea, creo que hubiera sido injusto. Qué bueno por Ecuador. Lo decíamos, es un equipo que defiende bien. Hoy sí tuvo capacidad ofensiva, dos buenos goles y se lleva un merecido triunfo y una clasificación como tercer lugar. Y aparentemente será el rival de México. Y para Alemania es una llamada de atención, ¿no? Tiene que mejorar si es que quiere llegar lejos en el torneo.
6: Totalmente de acuerdo contigo, Memo, y más allá de lo que dices de la escuadra ecuatoriana, histórica, ¿no? Porque le gana Alemania ya en New Jersey, Nueva York, califica como tercero, la voltereta que da, sobre todo con ese gol al minuto 77 en un tiro de esquina que peina Kevin Rodríguez y remata Gonzalo Plata, yo ahí le adjudicaría el error, no sé tú, a Manuel Neuer.
5: Sí.
6: Está pero... el defensa, pero Neuer se está esperando
5: sí,
6: a que el balón
5: porque
6: le llegue
5: deja
6: a las
5: que
6: manos.
5: Toque, pero fíjate, había una falta sobre Gonzalo Plata, un jalonzote de playera además, ajá, que pudieron haberlo marcado penal. Sí, creo que Neuer pudo haber hecho algo más, pero ahí está el latino de los ecuatorianos que consiguen el gol. Y había más ecuatorianos que alemanes en el estadio, ¿eh?
6: Oye, pero la forma en que se defendió al final, meten el gol, agregaron todavía 7 minutos. Uh-huh. La verdad es que sí, y todavía lo hicieron bastante bien, pero veías la toma de la afición en las gradas, nerviosa, rezando, llorando, ya pidiendo que se acabara el partido por esta victoria histórica. Le cortaron una racha de 11 victorias consecutivas a los alemanes.
5: Y creo que hay malas noticias para Pumas, ¿eh? No sé si vaya a regresar Pedro Vite. Dio un juegazo, un todoterreno, apareció en todo momento, ya sea la ofensiva, defendiendo. Gran partido de Pedro Vite, creo que ha tenido un buen torneo en general y seguramente, ¿no? Pues vendrán las ofertas para los Pumas y llevarse un buen billete.
6: ¿Qué es lo que sirve este mundial, ¿no? Como cualquier otro, incluso los de categoría de edad o los con límite de edad, pues una vitrina para todo el mundo. Ahí está la victoria entonces de Ecuador 2-1 sobre Alemania, que califica como líder empatado junto con Costa de Marfil, pero la diferencia de goles al cuadro europeo le da la oportunidad de quedarse con el primer lugar y Ecuador firma su clasificación como uno de los mejores terceros lugares.
5: Sí, Ecuador a esperar, si es contra México sería el próximo martes a las 19 horas, Alemania va a jugar el lunes a las 14:30 horas en Boston, con un tercer lugar, todavía no se sabe, eso lo sabremos seguramente hasta el sábado, y Costa de Marfil le gana a Curazao 2-0, dos goles de Pepe. Costa de Marfil jugará el martes a las 11 de la mañana, todavía con el segundo del grupo L, allá en Dallas, o sea que también tiene que esperar, y vamos a escuchar el reporte del juego.
7: La selección de Costa de Marfil vence 2-0 a Curazao para así asegurar el segundo lugar del grupo E y superar por primera vez en su historia la fase de grupos de una Copa del Verano. Los goles llegaron a través del atacante Nicolás Pepe. La escuadra caribeña se despide del torneo con una participación donde registró un empate y dos derrotas. Escuchamos al goleador Nicolás Pepe sobre la ventaja que tuvieron al jugar dos veces en Filadelfia. Creo que haber jugado los partidos en Filadelfia ha sido bueno para nosotros, porque ya tenemos nuestras referencias. Ahora creo que iremos a Dallas, creo. ¿Es en Dallas? Dallas. Y creo que hace calor ahí, hace mucho calor. Así que creo que el clima también será diferente. Para CIR Deportes, José Ignacio Olvera.
6: Vámonos ahora con el reporte desde la redacción de ASIR Deportes de dos partidos que están en desarrollo, uno en Dallas y el otro en Kansas City. Te saludamos con todo gusto, mi querido Ricardo, ¿cómo estás? Un placer escucharte aquí en Espacio 2026.
8: Hola Alex, ¿cómo estás Memo? ¿Cómo están amigos de Espacio 2026? Pues sí, en la conclusión del Grupo F de esta competencia, en el estadio de Kansas City, la selección de los Países Bajos derrota sin problema alguno 3-1 a Túnez, resultado que le permitiría a los neerlandeses clasificarse como primeros de su sector para la siguiente ronda. En tanto que el conjunto africano, lo más seguro es que se va a despedir de este torneo sin puntos. Mientras que en la cancha del estadio de los Vaqueros de Dallas en Arlington, Texas, Japón y Suecia empatan a un gol. Este resultado le permite al conjunto nipón clasificarse a los 16avos de final como sublíderes de dicho sector, en tanto que Suecia se complica un poco, sin embargo tiene posibilidades de avanzar como uno de los mejores terceros lugares.
6: Muy bien, Ricardo, estaremos atentos entonces a la culminación de estos dos partidos, lo que ya platicábamos, Ricardo, que entonces Países Bajos irá a jugar a Monterrey el próximo lunes contra Marruecos.
8: Así es, la Sultana del Norte se dará el lujo de ver un gran partido, ¿eh? Países Bajos-Marruecos.
6: Perfecto, gracias Ricardo.
8: Hasta luego.
6: Ricardo Blancas, el reporte desde la redacción de ASIR Deportes.
5: Sí, exactamente. En dado caso, si termina empatado el de Japón contra Suecia,
6: ajá,
5: Japón iría contra Brasil el lunes en Houston. Así sería. Y bueno, pues Suecia a esperar, ¿no? Puede jugar como uno de los mejores terceros. Podría ser opción para México, pero siempre y cuando Escocia se mantuviera como tercero. Tendrían que pasar varias cosas, ¿no? Pero realmente luce complicado, ¿no? Pero bueno, así están las cosas al momento en estos dos juegos. Y así que todavía Suecia tiene que ganar para quedar segundo y no esperar a combinaciones para ver si entra como tercero, ¿no? Japón con el empate queda segundo.
6: Aquí seguramente nos dará tiempo de decirles cómo ha quedado tanto el partido en Dallas como el de Kansas, antes de despedir esta transmisión de Espacio 26. Y Memo, la jornada nocturna, Turquía contra Estados Unidos en Los Ángeles, Paraguay contra Australia en San Francisco, a las 20 horas los dos partidos, la definición del grupo D. Turquía, al menos si te parece, hablamos primero de este partido. De los turcos yo esperaba mucho más, la verdad a mí me han decepcionado, y un equipo de Estados Unidos que los resultados que sacó de preparación, recordando que no tuvo eliminatoria mundialista por ser uno de los países sede, pues fue muy cuestionado, la verdad, el director técnico y todo el equipo, pero ya una vez que se presentaron a jugar en esta Copa, ha sido totalmente distinto, ha callado muchas bocas, y su funcionamiento me ha parecido que ha sido muy bueno. Yo esperaría hoy otra victoria del equipo de las Barras y las Estrellas.
5: Hoy van a tener de regreso, por cierto, a Christian Pulisic, que solo jugó el primer tiempo contra Paraguay en aquella goleada de 4-1, un problema en una pantorrilla, y luego el juego anterior que le ganan a Australia, no jugó, no tuvo actividad. Yo creo que estará solamente un tiempo, no hay que arriesgarlo, hay que tenerlo listo ya para lo que será 16avos de final, y Estados Unidos tratando de hacer lo mismo que hizo México, lograr 3 triunfos en la fase de grupos, nunca lo ha conseguido, y tener un buen cierre en Los Ángeles. Y lo de Mauricio Pochettino, pues destacado, sí, lo que decías, muy cuestionado en los juegos de preparación, no se había visto bien, incluso ya se habla que acabando el torneo, o se hablaba más bien que acabando el torneo iba a estar con el Milan, ya no va a ser así. Y en el otro juego, que es en San Francisco, es vencer o morir. Ya es un duelo de eliminación directa, podríamos decir, ¿no? El Paraguay-Australia. El que gane clasifica. Y el otro tendría que esperar si entra como tercer lugar. Así que, lo que son las cosas, ¿no? A los paraguayos, ese triunfo sobre Turquía los mantuvo con vida, y ahora está en sus manos el poder clasificar como segundos, ¿no?
6: Pues la definición del grupo D, 8:00 p.m. Vamos con el reporte de estos dos partidos. Paraguay contra Australia y Turquía contra los Estados Unidos.
2: Juego de vida o muerte para las aspiraciones de la selección de Paraguay la noche de este jueves en San Francisco. Se enfrenta a la selección de Australia dentro del grupo D. Escuchemos al técnico Gustavo Alfaro.
9: Para nosotros es muy difícil ganar un partido en una Copa del Mundo. De hecho, si nosotros tuviésemos la fortuna de poder ganar a Australia, sería la primera vez en la historia que Paraguay ganaría dos partidos en una Copa del Mundo. O sea, nosotros tenemos que lograr algo que Paraguay en toda su historia no pudo lograr. Lo que nosotros queríamos hacer era llegar a la última fecha con chance de clasificar.
2: Los escenarios para buscar el boleto a los 16avos de final: si gana, clasifica automáticamente; si empata, llegará a 4 puntos, pero quedará en la tercera posición por diferencia de goles y deberá esperar resultados de otros grupos, y si pierde, queda eliminado. Rodrigo Herrera, Asir Deportes.
10: La selección de fútbol de Estados Unidos buscará por segunda ocasión en su historia cerrar con paso perfecto la primera fase de una Copa del Verano, cuando enfrente a una Turquía que quiere despedirse de manera digna de la competencia en este duelo de la última jornada del Grupo D. La buena noticia para el conjunto de las Barras y las Estrellas es el regreso del delantero Christian Pulisic, quien se recuperó de una lesión en la pantorrilla, a quien escuchamos.
11: Yeah, I'm feeling great.
10: Me siento muy bien. El equipo está unido y hemos trabajado muy bien los últimos días. Estamos listos para este juego. He entrenado bien y estoy listo para reaparecer. Este encuentro se llevará a cabo en el Estadio de Los Ángeles a partir de las 8 de la noche del Centro de México. Para CIR Deportes, Ricardo Blancas.
5: Gracias a Rodrigo y Ricardo por la información. La importancia de quedar segundo y no tercero, porque si quedas tercero, probablemente te toque Alemania en 16avos. Si quedas segundo, te puede tocar Bélgica, Egipto, Irán o Nueva Zelanda. Entonces cambia mucho el panorama, además de que tienes más días de descanso. Así que importante para Paraguay y Australia tratar de ganar el juego.
6: Sí, es vida o muerte este partido para ambas selecciones. Bueno, pues ahí queda entonces. Vámonos rápidamente con lo que va a ser la jornada de este viernes. Ya para cerrar semana, la verdad se antoja muchísimo. En Boston, Francia contra Noruega. Un choque de trenes, de titanes, de un lado Erling Haaland, del otro Kylian Mbappé. ¿Qué está en juego? El liderato del grupo I. A Francia le basta el empate por la diferencia de goles. Noruega está calificado al igual que los galos, pero si quieren quedar como líderes, tienen que buscar la victoria. Y bueno, yo creo que mañana vamos a ver uno de los mejores partidos en Boston, Memo, porque los dos llegan con 2 victorias, 6 puntos. Francia derrotó 3-1 a Senegal y 3-0 a Irak, mientras que los vikingos 4-1 ante Irak y 3-2 a Senegal.
5: Llamó la atención después del juego contra Senegal lo que declaró Erling Haaland. No sé si lo habrá dicho en broma o en serio. Le dijeron, oye, ¿qué opinas del juego contra Francia? Dice, pues lo vamos a perder. Francia va a ser el campeón, entonces ¿para qué me preocupo? No sé si era para quitar presión o si realmente piensa en eso, ¿no? Y otra situación, no va a estar Didier Deschamps con Francia. Falleció su mamá, regresó a su país para asistir a los funerales.
6: Vamos con la información, este partido que mañana se llevará a cabo a partir de la 1:00 p.m. en Boston.
5: Este viernes en Boston y en choque de goleadores, Francia se mide a Noruega por el liderato del grupo I. Los galos con 4 goles de Kylian Mbappé le ganaron con facilidad a Senegal e Irak. Francia no tendrá en la banca a Didier Deschamps, quien estará ausente porque regresó a su país para asistir a los funerales de su mamá. El defensa de los galos, Jules Koundé, habla de lo valioso que es para ellos tener un jugador como Mbappé.
12: Bueno, es un lujo de tener un jugador como Kylian. Como lo he dicho, tiene mucha calidad, como lo has dicho, también puede resolver el partido, así que es un lujo.
5: Los noruegos hicieron lo propio con 4 anotaciones de Erling Haaland y también obtuvieron el triunfo en sus 2 primeros juegos. Para CIR Deportes, Memo García.
6: Gracias a Memo García, señor productor Jorge de Valdés, que también nos acompaña aquí en Espacio 2026. Mañana, Jorge, un gran partido a partir de la 1:00 p.m.
13: Excelente, la verdad, Alex, Memo, amigos de Espacio 2026, Noruega y Francia se enfrentan este viernes 26 de junio en la ciudad de Boston por la 3ª jornada del grupo I. Ambos llegan ya clasificados a la siguiente ronda, pero el liderato del grupo es su gran objetivo. Los noruegos confían en la capacidad goleadora de Haaland y en la creación de juego de Odegaard para poder competir ante una de las plantillas más poderosas del torneo. Pero por otro lado, Francia, por su parte, con Kylian Mbappé como figura principal, buscará imponer ritmo, jerarquía y profundidad. Será una prueba clave para poder medir el verdadero alcance de Noruega y la candidatura francesa. 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Esto es para el día de mañana, van a estar buenos los encuentros, pero este llama la atención, Alex. 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
6: Perfecto, Jorge. Señor productor, pues estaremos muy pendientes y bien vale la pena meterle una lanita a Memo, igual y por ahí nos podemos ganar una muy buena cantidad.
5: Yo le iría al empate.
6: ¿Está bien?
5: Yo creo.
6: Digo, si crees que
5: creo que es favorito ganar Francia, pero yo iría al empate.
6: Yo iría a Noruega. Porque ganó
5: yo
6: más.
5: Creo que pagaría más. Exactamente.
6: Claro, ¿no? Sí. ¿No? Pues sí. No, bueno, el que no arriesga, ¿no? No gana.
5: Eso sí. Y mañana, lo que es las cosas, ¿no? Qué rápido se van las semanas. Termina ya la actividad en Guadalajara, ¿no? Les tocaron nada más 4 juegos, pero ¿con qué juego, no? Uruguay-España. Uruguay obligado a ganar porque la derrota o el empate lo deja prácticamente fuera. Y España necesita el triunfo para asegurar el primer lugar.
6: Sí, Uruguay prácticamente, lo platicábamos al principio del programa, el cuadro que dirige Marcelo Bielsa está contra las cuerdas, Memo. Necesita, está obligado a conseguir la victoria después de sus empates ante Arabia y Cabo Verde. Mientras que, bueno, pues España, mira, después de las críticas y de su inicio titubeante con este empate, ahora me parece ya llega, entre comillas, con mayor comodidad. Y además, sabiendo que son mejores y que tienen todo para sacar la victoria.
5: Y en el otro juego, que es Arabia contra Cabo Verde, lo que son las cosas. Si España le gana a Uruguay y Arabia Saudita a Cabo Verde, Arabia Saudita se mete. O sea que se verían beneficiados estos dos equipos. Están empatados en puntos Uruguay y Cabo Verde, pero también están igualados en diferencia de goles. Entonces tendrían que ir hasta fair play. Pero sí, todo indicaría que España debería de ganarle a Uruguay y los otros dos equipos, otro duelo de eliminación directa. Claro. El que gane clasifica.
6: Hacerse pedazos.
5: Exactamente.
6: Recuerden, venimos, vamos a una pausa, pero venimos y también los vamos a escuchar. ¿Cuál es su opinión? ¿Hasta dónde creen que va a llegar la selección mexicana en esta Copa 2026? Vamos a una pausa, regresamos. Memo García, Alejandro Cervantes, a través de Espacio 2026.
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2: España guarda minuto de silencio por Venezuela. La selección española, antes de iniciar su entrenamiento, guardó minuto de silencio por las víctimas que dejó el terremoto que azotó al país venezolano. @durodemarcar GDL.
3: Protagonizando uno de los partidos más esperados de la fase de grupos, en el que además se pondrá en juego el destino del combinado charrúa, España y Uruguay se enfrentarán este viernes en el Estadio Guadalajara a partir de las 18 horas, cotejo del que Marcelo Bielsa, técnico de la Celeste, enfatizó.
4: Tengo la esperanza, por los antecedentes que tiene el fútbol uruguayo y por los antecedentes de este equipo, y creo que sí, que es un momento en el que la urgencia nos va a mejorar. La valoración de España no puede hacerse solamente en función de los dos últimos partidos. Yo creo que no agrego nada si elogio lo que España representa en el fútbol actual.
3: Este compromiso será el único partido de la cita 2026 que, en fase de grupos, enfrentará dos selecciones campeonas del Orbe. ASIR Deportes, Edgar Flores.
5: Gracias, Edgar Flores, y es momento de hacer una vuelta a la Copa.
6: Noruega ante Francia, Senegal ante Irak, Uruguay ante España, Cabo Verde ante Arabia Saudita, Egipto ante Irán y Nueva Zelanda ante Bélgica son los partidos de este viernes en la Copa 2026, por lo que todas estas selecciones cerraron su preparación y se reportan listas para sus respectivos compromisos, donde se definirá en parte los que avanzarán a los 16avos de final y el lugar en el que lo harán. El jugador de la selección española, Nico Williams, dice que el equipo quiere avanzar como primero de su grupo, por lo que no tienen en la mente otra cosa más que sacar los 3 puntos ante Uruguay.
7: Sí, sabemos que es un partido muy importante. Podemos especificar el primer puesto. Tengo muchas ganas de que llegue ya. Sabemos lo que tenemos que hacer. Va a ser un partido muy duro, pero bueno, si hacemos las cosas bien, igual nos podemos llevar los 3 puntos.
6: Con la selección mexicana, los jugadores tuvieron esta tarde una convivencia en el Centro de Alto Rendimiento de la Federación, donde estuvieron invitadas sus respectivas familias. ASIR Deportes, Gabriel Ayala.
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5: Y los invitamos al inicio del programa para que interactuaran con nosotros, nos dieran su opinión en iHeartRadio, en el Tollback, sobre qué expectativa tienen de México luego de que ganó su grupo con 9 puntos y sin recibir goles, y aquí los escuchamos.
8: Hola, buenas tardes, mis estimadísimos maestros del micrófono y del deporte. Soy Luis Contreras y yo opino que México va a llegar hasta las finales y ahora sí seremos campeones. Vienen jugando bien, vienen con todos los chavos, vienen con la actitud y claro, con el apoyo de todo México y todos los mexicanos y todos los que se nos quieren unir, les vamos a inyectar buena actitud, buena vibra y claro que vamos a ser campeones. Claro.
9: Hola a todos. Yo creo que
10: no escucho. México
9: puede ser algo histórico este mundial. Yo creo que va a dar la campanada en eliminar si es que le toca a Inglaterra. Tal vez si pueda llegar a...
10: Lalito, no escucho nada.
5: Pues ahí... optimismo, ¿no?, de los aficionados, la verdad, muy contentos. Hay que ser ecuánimes, ¿no? Hay que ser mesurados, ya lo decíamos al inicio del programa, porque ahora viene lo importante, ¿no? Ahora es por goles, ¿eh? Ahora no, ya no es el empate y que sales a especular y todo esto, no. Ahora hay que meter goles y hay que ganar. No hay de otra, ya no va a haber mañana.
2: Muy bien, pues sí, entonces México con esa encomienda. Y bueno, vámonos al 5-1 para terminar en este jueves 25 de junio.
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11: La selección tuvo convivio luego de entrenamiento matutino en el CAR tras el triunfo anoche sobre Chequia 3-0. Katia García, primer mexicana en dirigir un partido en la Copa, está en el Túnez, Países Bajos en estos momentos. Definido el grupo E, Alemania, a pesar de perder 2-1 con Ecuador, termina primero, le sigue Costa de Marfil y los sudamericanos se meten en el tercer lugar. Esta noche Paraguay por el segundo lugar del grupo D ante Australia y Estados Unidos por su tercera victoria. Se enfrenta a Turquía a las 8 de la noche. Este viernes gran duelo para definir el liderato del grupo I, Mbappé con Francia ante Noruega de Haaland, ambos con 4 goles. Y en Guadalajara, España-Uruguay.
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2: Gracias a Rodrigo Herrera. Y rápidamente entonces, Memo, antes de despedirnos, ya prácticamente a punto de terminar en Dallas, Japón y Suecia 1-1.
5: Si termina así el juego, Japón queda segundo, iría contra Brasil.
2: Y en Kansas, Países Bajos está ganando 3-1 a Túnez.
5: Entonces el lunes, los regios lo podrán ver en contra de Marruecos. Creo que va a ser de los mejores duelos de 16avos.
2: Sin duda. Y qué bueno para Monterrey, ¿no? Ya decías en Guadalajara, su último partido mañana, pero ¿con qué partidazo? Uruguay contra España.
5: Y sí, no sería nada fácil, para Países Bajos. Marruecos tiene buen equipo, de peligro, con Hakimi, con todo esto. Y aunque Países Bajos mejoró después del juego contra Japón, no la tiene nada fácil.
2: Oye, y hasta el momento, salvo ver el reporte final y mañana platicar con Eduardo Bricio, me parece que bueno, aceptable, bastante aceptable el trabajo de Katy Zelgar.
5: Sí, no ha tenido mayores contratiempos, un buen trabajo de ella, qué bueno. Ya recibió otra designación, pero como cuarto árbitro. Esperemos que tenga una más. Les decíamos que hoy Tori Penso creo que sí tuvo varias fallas. No sé si la vayan a programar.
2: Oye, pero también la ayuda del VAR.
5: Pues sí, pero la verdad es que en el primer gol sí le afectó a Ecuador, porque sí había falta sobre Pedro Vite. Me parece que había juego peligroso y ahí nace el gol de Alemania, ¿no?
2: Y por la noche entonces, 20 horas, Turquía contra Estados Unidos en Los Ángeles y en San Francisco, Paraguay contra Australia. Y rápidamente, recordarles que ustedes pueden checar todos los resultados, el marcador minuto a minuto, en nuestra página de internet, 889 Noticias. Está el micrositio de Espacio 2026, con todas las noticias más importantes de esta Copa de la Selección Nacional. Y les repito, el calendario ya actualizado con todos los resultados, desde la inauguración de México 2-0 sobre Sudáfrica. Y bueno, hasta la fecha, Memo, ahí lo pueden consultar. Y el 11 ideal que tú armaste.
5: Sí, exactamente, la invitación de las entrevistas que hicimos con 11 colegas de distintos países. Y rápidamente, nomás los que preguntan, al momento es Ecuador el rival de México, pero habrá que esperar hasta el sábado.
2: Vámonos, que pasen muy buena tarde, a nombre de todo este gran equipo de Asir Deportes. Pero quédense con nosotros aquí en 889 Noticias. A continuación, Espacio Deportivo de la Noche.
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2: Hola, hola, ¿cómo están, queridos amigas y amigos de la nueva Amor 103.1, solo música romántica? Qué gusto saludarte, soy Adriana Erandi. Oye, bienvenidísimos, bienvenidas a este espacio de la hora de Luis Miguel, que por supuesto se convierte en un punto de reunión para muchos de nosotros. Así que, bueno, pues estamos arrancando con mucho gusto, con mucha alegría, y a partir de este momento vamos a cantar, bailar y recordar. Así que pues yo te recomiendo que tengas micrófono en mano, garganta ya bien trabajadilla y la voz con todo. Aquí en la nueva voz 103.1.
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2: Hoy te doy la bienvenida con esta canción. Esto es Por un amor.

Preciosa, preciosa canción. La Gloria Eres Tú en la nueva Amor 103.1, solo música romántica. 7:10 ya de la tarde, 7:10, ¿cómo vamos en este jueves? Oigan, espero que muy contentos, en general, espero que muy contentos y casi tengo la certeza de que así es. Ya estamos a punto de acabar semanita, hay muchas razones para estar contentísimos, entonces, bueno, pues bueno, yo espero que estemos compartiendo ese buen ánimo. ¿Cómo vamos a estar conectados tú y yo? Muy fácil, a través de mi Instagram. Oye, ya lo recuperé, ya todo viene. Ahora sí, como dicen, ya todo viene en casa, ya lo recuperé y me puedes ya escribir ahí. A través de Adriana Erandi Amor, así es como me encuentras. Y también a través de mi cuenta de Facebook, me encuentras como Adriana Erandi en la nueva Amor. Y si lo tuyo es enviarme un mensaje de audio, lo puedes hacer a través de iHeartRadio con nuestro TalkBack. Pues dime cuál es tu nombre y para quién iría ese mensaje tan especial. Y con mucho gusto por acá lo pasamos con mucho cariño. Bueno, así vamos a estar conectados. Queda abierto ya el buzón de la hora de Luis Miguel. Y por supuesto vamos a seguir disfrutando de la programación que tenemos para ti. Esto es Que Tú Te Vas en la hora de Luis Miguel, en la nueva Amor 103.1, solo música romántica.

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2: Una maestra de primer grado estaba discutiendo con su grupo la pintura de una familia. 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"¿Qué significa ser adoptado?", preguntaron varios de los compañeros del grupo. 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
3: 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Que no se diga que no te dije, pero apúrate porque es hasta mañana. Por lo pronto, ¡ay! Soy lo prohibido en esta hora de Luis Miguel.

Que seas feliz en la nueva Amor 103.1, solo música romántica. 7:29 ya de la tarde, 7:29. Oye, ¿cómo vamos? Espero que muy bien y de muy buena manera. Fíjate que ya me escribieron, muchísimas gracias a las personas que ya están en contacto conmigo. No saben de verdad el gusto que me da poderlos leer. Mira, hoy Sebastián García Hernández, que es la primera vez que nos escribe, me dice: hola Adri, te saludo con mucho gusto, está por empezar la hora de Luis Miguel y no me la pierdo. Me dice: ¿me puedes complacer con la canción Más Allá de Todo, por favor? Mi querido Sebastián, qué gusto que nos escribas, gracias por tomarte el tiempo de escribir este mensajito. Y mira, esta canción hoy no la tengo, pero te voy a complacer con una más, para que no quede ahí esta petición, como al aire. Con mucho gusto te complacemos y también te enviamos muchos saluditos. Gracias, gracias. Y les había dicho que en días anteriores me había escrito Vero Marín, pero fue justo cuando yo traía un problemita con mi Instagram, pero voy a aprovechar este espacio para leer su mensaje. Me dice: antes que nada, espero que estés muy bien, Adri. Y disculpe el no haberte escrito, pero es que tengo que compartirte algo. Estoy ahora en un horario laboral de día y puedo descansar mis noches. Oye, qué barbaridad, mi querida Vero. Te entiendo totalmente, dice. Aunque muy atareada, eso sí, estoy en la recepción ahora de un spa y la verdad estoy muy contenta. Te sigo escuchando todos los días, aunque no te escriba seguido. Ay, qué hermosa, que Dios te bendiga y gracias por leerme. Por cierto, échame las buenas vibras para que me vaya súper bien. Te mando un abrazo con mucho cariño. Ay, por supuesto, para todos los que están a lo mejor arrancando en una nueva chamba, claro. Un beso y la mejor de las suertes y el mejor de los éxitos. Mucho ánimo, mi querida Vero, y gracias por hacerte presente. Por lo pronto, más música, y esta canción va justamente para Sebastián García. Amorcito corazón, lo complacemos de esta manera.

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2: Amigas y amigos de La Nueva Amor 103.1, solo música romántica. Oye, te recuerdo que este sábado vamos a tener nuestro taller entre amigas y amigos con el tema de sanando la relación con papá. Y créeme que vale muchísimo la pena que te puedas dar este momentito para justamente revisar el tema, la asignatura que te estamos proponiendo, y bueno, pues que tengas una mañana de autoconocimiento y sobre todo de amor propio, porque yo creo que eso es, más que nada es un detalle de amor propio para uno mismo. En esta ocasión nos vamos a ver en el Museo Verde de Parque Los Cárcamos y el taller será impartido por el psicólogo clínico y terapeuta familiar José Antonio Navarro Rizo. De hecho, déjame decirte que mañana a las 8 de la noche va a estar acá en cabina para hacernos la invitación a este taller. Entonces me encantará mucho que escuches esta plática que voy a tener con él. Bueno, te digo que es totalmente gratuito, que nos vemos a las 10 de la mañana en el Parque Los Cárcamos, en el Museo Verde, que puedes llevar tapete de yoga, banquito o silla plegable y libreta y pluma. Me encantará verte y saludarte, abrazarnos, reconocernos y sobre todo hacer algo para tratar de estar mejor. 7:40 ya de la tarde.

Eres la Nueva Amor 103.1, solo música romántica. Ya son las 7:44 de la tarde. 7:44 de la tarde. Oigan, nos vamos a detener un momentito para enviar otro saludo con mucho cariño, con mucho gusto. Fíjate, este es un ejemplo de una persona que es radioescucha y que justamente conocí en el último taller entre amigas y amigos que tuvimos. Él es Servando González. Y me escribe y me dice: buenas noches, Adri, ya sabes, aquí como siempre, pero hoy en específico en el karaoke móvil. Como recientemente acabo de escuchar que así lo denominan, y pues dice, haces muy agradable mis recorridos escuchando esa manera tan especial que tienes para conducir el programa. Ay, qué bueno. Mis saluditos y un abrazote. Servando, muchas gracias por tu mensaje. La verdad es que pues yo me la paso genial en estas 4 horas que estoy con ustedes, pero también sé que su consentida es la hora de Luis Miguel, entonces bueno, pues es un privilegio coincidir. Oye, y sí, esto del karaoke móvil se lo debemos a Alex Sorcia, que fue el que puso el término y que también es un gran fan de Luis Miguel, y bueno, pues ahí está. Y a Vero Marín le debemos el karaoke laboral. Entonces bueno, ahí está, muchas gracias de verdad por sus mensajes, les envío muchos saludos. Y bueno, pues fíjate, qué gusto, que yo sé que a lo mejor ustedes en mis redes sociales pues ya conocen mi cara, me ubican y así, pero pues a ustedes no los conocemos muchas veces. Entonces Servando González es justamente una de las personas que justamente al acudir a un taller entre amigas, pues ya tengo el gusto y el placer de decir, ah, claro, sí nos conocemos. Y Alex Sorcia se hace presente, dice, karaoke móvil. Oye, Alex, mira, de verdad que yo te hago famoso. Ya hay personas que escuchando la estación utilizan tu concepto. Y eso sí, he de decir que siempre, siempre, siempre te he dado el crédito, mi querido Alex. Entonces ahí está. Bueno, ahora se conjuntó todo, porque parece, es que hoy sí están escuchando como debe de ser la hora de Luis Miguel. Ayer los entendí a todos y a todas, ¿vale? Gracias por hoy hacerse presentes. Bueno, un abrazote. Esto es Uno en la Nueva Amor 103.1, solo música romántica.

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5: 7:55 ya de la tarde, 7:55. Oye, y me detengo para enviar ya los últimos saluditos. Bueno, Alex Orsia, que ya decíamos lo del karaoke móvil, los créditos correspondientes como deben de ser también para las personas que hay, pues de muchas maneras me colaboran con sus mensajitos, con su presencia, con su buena vibra en esta hora de Luis Miguel. Y también para mi querida Rachel Castillo. Oye, Rachel, que además acaba de ser tu cumpleaños, muchas felicidades, espero que sigas festejando esta vuelta al sol y que sobre todo para todos los que estén que también cumpliendo años, que sea el inicio de un gran, gran año. Oigan, ya nos vamos a despedir de esta hora de Luis Miguel. Mañana en punto de las 7 de la tarde nos volveremos a encontrar y te quiero decir que vamos a cerrar con una de mis canciones favoritas de Luis Miguel que yo justo conocí aquí en La Nueva Amor con la hora de Luis Miguel. Y esta es una canción bien, bien, bien linda, bien interesante, potente, fuerte. Esto es La Llamarada en La Nueva Amor 103.1, solo música romántica. Yo soy Adriana Erandi, sigo contigo hasta las 10 de la noche.

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3: Amigas y amigos de la nueva Amor 103.1, solo música romántica, qué gusto que pueda yo coincidir contigo en estas dos horas. Luna de Amor, nuestro programa más romántico aquí en la nueva Amor, y que pues siempre compartimos con mucho gusto los que nos gusta escuchar la radio de noche, que somos un poquito más nocturnos que los que las personas en el común denominador, por así decirlo, que somos románticos pero también nostálgicos. Así que bueno, bienvenidas, bienvenidos sean todos, y te acompaño hasta las 10 de la noche en la nueva Amor 103.1. Esta canción es una de mis favoritas de Ricky Martin. Ay, súbele a tu radio y si te gusta tanto como a mí, cantémosla. Es Perdido, Perdido sin ti.

Amigas y amigos de la nueva Amor 103.1, solo música romántica. Fíjate que me encontré un texto que me hizo mucho sentido. Me lo encontré en redes sociales y lo quiero compartir con todos ustedes, esperando que lo encuentren valioso. Y dice: el amor es el anhelo de abrazar a una persona con fuerza y estar en el mismo lugar que ella. El deseo de abrazarla dejando fuera al mundo entero. La nostalgia del alma de encontrar un refugio seguro. Este texto es de Orhan Pamuk. Él es un escritor turco, quien, por cierto, también en 2006 ganó el Premio Nobel de Literatura. Así que bueno, me lo encontré, este fragmento, en redes sociales y dije, bueno, pero esto va para mis amigas y amigos de la nueva Amor 103.1, solo música romántica. Yo soy Adriana Erandi, te sigo acompañando. Espero estés disfrutando de la programación que tenemos para ti.

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5: Amigas y amigos de La Nueva Amor 103.1, solo música romántica. Oigan, les recuerdo que el sábado 27 de junio, en punto de las 4 de la tarde, vamos a tener la repetición del especial musical de la señora Amanda Miguel, por si no lo pudiste

de escuchar completamente el miércoles, bueno, no te preocupes, el sábado a las 4 volveremos a revivirlo, a retomarlo, y seguramente la pasaremos increíble y será una manera también muy bonita y cercana de conocer y de acercarnos a la señora Amanda Miguel, que sin duda alguna, bueno, pues tiene una voz increíble. Por lo pronto, seguimos en esta luna de amor. Llega Benny Ibarra, esto es Cielo, en la nueva Amor 103.1. Solo música romántica.

Hoy quiero platicar contigo acerca de la importancia que tiene el cómo nos hablamos a nosotros mismos. Mira, si nos hablamos despectivamente, ya sea en voz alta o a través de pensamientos, lo más probable es que nuestra autoestima se termine resintiendo. Si nos repetimos que no valemos o nos machacamos con nuestros errores del pasado, es comprensible que nos llenemos de inseguridad y de miedos. Y es que el lenguaje interno negativo nos menosprecia, nos castiga y obstaculiza significativamente cualquier objetivo o proyecto que nos propongamos. Dar por sentado que no seremos capaces y que las metas que tenemos en el punto de mira saldrán fatal, pues a nadie le suma. ¿Estás de acuerdo? Un poco es como si esta sensación es similar a cuando le compartes a una persona tus planes y tú sabes que esa persona te envidia profundamente. Y sabes que de una u otra manera hará todo lo posible por tirarte abajo eso que le has contado. Bueno, pues fíjate, el autodiálogo destructivo actúa de la misma manera en nosotros. Intenta derrumbarnos. Así que piénsalo, piensa. ¿Cómo te quieres seguir hablando? ¿De qué manera te quieres seguir hablando? Ese autodiálogo, el diálogo interno, es el más importante. Te lo dejo ahí para la reflexión. Yo soy Adriana Erandi y te sigo acompañando en La Nueva Voz 103.1, solo música romántica.

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1: Amigas y amigos de la nueva Amor 103.1, solo música romántica. Oigan, mañana viernes te esperamos junto con nuestros compañeros de Match 97.5 y la nueva Amor en nuestra campaña de Haz Eco. 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Entonces, bueno, pues mañana vamos a tener una tarde llena de conocimiento, de información y de actividades que les van a gustar mucho a tus niños. Por si los quieres llevar, pues bienvenidísimos. Ahora sí que es un evento familiar, porque justamente estaremos hablando de el cuidado del medio ambiente, del cuidado del agua. Esto a través de talleres, y también vamos a tener un taller de dibujo infantil. Así que en punto de las 3 de la tarde te esperamos ahí en el centro comercial Altazia. Y te recuerdo que si tú tienes armazones de lentes que ya no estés utilizando, pues llévalos para reciclarlos, porque de esta manera te podrás llevar con nosotros una plantita y además podrás participar por sorpresas que tenemos para ti. Bueno, ahí está. Mañana también nos saludamos entonces y nos vamos ya con Juan Gabriel. Esto es Pero Qué Necesidad en esta luna de amor, en la nueva Amor 103.1, solo música romántica.

Hoy quiero compartir contigo la siguiente frase que cuando la leí me pareció muy muy importante, porque mira, saber cuándo hablar de un tema importante, eso también es amor. Y a mí me parece que aplica para absolutamente todo. A lo mejor lo primero en lo que pensé, te confieso, fue en una relación de pareja. ¿Cómo hablar de eso que para ti es importante? O cuando sabes que hay un tema importante que tu pareja quiere hablar y te das y estás en esa disposición de escuchar, de entender, de poder ver a través de su mirada, de su contexto de vida. Mira, habíamos de hacer más el esfuerzo de verdad, de poder tejer esos vínculos seguros y amorosos que tenemos con las personas que más nos importan. Así que por eso hoy lo quise compartir contigo, esperando esto que te digo te pueda hacer sentido. Yo soy Adriana Erandi y te sigo acompañando en la nueva Bor 103.1, solo música romántica.

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4: Amigos y amigas de La Nueva Amor 103.1, solo música romántica, qué gusto saludarte y poderte dar la bienvenida a esta segunda hora de Luna de Amor. ¿Cómo vamos? Espero que muy bien, con muy buen ánimo y sobre todo disfrutando de esta noche. Oye, déjame decirte que voy a tener para ti la letra de una canción que vamos a leer acerca de todas aquellas cosas que ya tenemos y de las que nos sentimos agradecidos. Así que quédate conmigo, ya es la última hora aquí en La Nueva Amor 103.1, solo música romántica en la que te acompaño.
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4: Te doy la bienvenida con Ricardo Arjona y este tema, Dime que no.

Gloria Trevi en la nueva Amor 103.1, solo música romántica. Hoy me iré de casa. Ay, oigan, pues de este tipo de canciones cuando uno tiene cierta edad, ¿verdad? Y a veces creemos que pensar eso es la mejor solución, pero incluso para ella tuvo una consecuencia, ¿verdad? Haberse ido de casa. Uy, bueno, son temas complicados, no me voy a meter ahí. Mejor sigamos con lo que tengo preparado para ti, que justamente es la letra de una canción que me encanta, porque nos pone el foco en lo que sí tenemos. La voy a compartir contigo, se llama Tengo, y dice así: Tengo, y lo que tengo lo mantengo a base de amor y fe. Siento que si no estás aquí, no corre el viento. Quizás afuera sí, pero no dentro de mí. Vengo sin maleta, con lo opuesto, y esta canción, mi remedio, es vitamina para vivir. Vuelvo y acelero si estás lejos, pongo el freno cuando pasas junto a mí. La melodía de una rumba me dijo, el secreto no está en la tumba, sino en el vivir. Y viviendo a todo trapo, olvidé caminar despacio, y las heridas en mis pies sentí. No cantaré lo que desconozco, solo a lo que entro en el fondo, como el pozo del vino que bebí. Y antes de emborracharme, brindaré mirando a tus ojos y gritaré: el secreto es el amor que siento por ti. La primera lección aprendí, pero olvidé el cuaderno al salir, y en la escuela de la vida no se puede repetir, así que voy lápiz en mano, tomando notas y callando. A veces es mejor no decir. Aprendí a alzar la vela, aguantarle la marea y a romper las olas del mal vivir. Y es que el vaso medio lleno o medio vacío, mi niña, solo depende de ti y de mí. Y no es más rico el que más lleva, sino el que algo tiene y lo conserva, sin enfriarlo, sin olvidarlo en un cajón. Y no hay mayor tesoro que el que guardas en tu corazón, no en el bolsillo triste de un pantalón. Así que tengo, y lo que tengo lo mantengo a base de amor y fe. Bueno, pues esta es una letra de canción de una agrupación española que se llama Macaco, y tienen un estilo muy particular del flamenco, junto con otros estilos como más novedosos. Entonces te la recomiendo muchísimo, si es que te hizo sentido, búscala así, si no me puedes escribir, y también te paso el nombre para que la puedas escuchar después. Por lo pronto, nos vamos a poner un poquito nostálgicos. Llega Cristina Aguilera, esto es Pero me acuerdo de ti, en esta luna de amor.

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5: Amigas y amigos de la nueva Amor 103.1, solo música romántica. 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Bueno, la gran mayoría, me parece. Ahí está. Por lo pronto, más música. Nos vamos a poner muy románticos. El señor Franco de Vita, te amo en esta luna de amor.

subidón a cargo de Faye en la nueva Amor 103.1, solo música romántica. Ya son las 9:33 de la noche, 9:33. Y bueno, siempre que estamos cerquita de este horario, nos gusta compartir contigo el decreto de la noche, porque es una muy buena oportunidad para poder revisar cómo es que estamos pensando y ajustar lo que cada quien crea que es necesario, bueno, lo que crea y lo que sienta. Porque la verdad que esto es más como de emoción, no tanto de tener la razón, sino de lo que uno va sintiendo. Bueno, lo voy a compartir contigo con muchísimo cariño, esperando que encuentres un mensaje que te pueda sumar ya casi en la recta final de este día. Hoy nos dice: merezco un amor que me elija todos los días, sin dudas ni condiciones, y que me ame tal y como soy. Mira, te quiero compartir que yo le voy a sumar algo más a este decreto de la noche. Porque para hacer ese amor que otra persona nos elija todos los días, sin dudas ni condiciones, y que me ame tal y como soy, ¿qué tipo de persona deberíamos de ser? A veces está bien fácil exigirle al otro que debiera, pero te pregunto, ¿y tú cómo eres? Y si estamos esperando que eso lo actúe el otro, ¿realmente somos ese tipo de personas que no generamos dudas, que no generamos como condicionamientos y que también amamos a la otra persona tal y como es? Porque si sí, tenemos todo el derecho de exigir lo mismo. Pero si no, nos tenemos que poner las pilas en trabajar en uno mismo. Me parece lo más recíproco también, lo más justo, lo más sano. Ahí está. Por lo pronto, nos vamos a ir con más música en la nueva Amor 103.1, solo música romántica. Esto es Malherido, a cargo de Magneto, en esta Luna de Amor. Soy Adriana Erandi y te sigo acompañando en esta recta final de Luna de Amor.

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2: Amigas y amigos de la nueva Amor 103.1, solo música romántica. Oigan, les repito que el sábado 27 de junio, en punto de las 10 de la mañana, vamos a tener nuestro taller entre amigas y amigos con el tema sanando la relación de papá, sanando la relación con papá. Y nos veremos en el Parque Los Cárcamos, ahí en el Museo Verde. Será este taller impartido por José Antonio Navarro Rizo, quien es psicólogo clínico y terapeuta familiar, y que, por cierto, mañana a las 8 de la noche estará acá conmigo, justamente para hacernos la invitación a participar en este taller entre amigas. Mira, la verdad es que a lo mejor no hay palabra que te convenza que yo te diga, pero si tú por ahí tienes este sentimiento de tener una herida por la relación con papá, o sientes que te hace falta sanar algo, sería ideal que te pudieras dar este tiempo para ti, porque el regalo va a ser para ti, indiscutiblemente. Así que, pues el sábado nos vemos a las 10 de la mañana, totalmente gratuito para hombres y para mujeres. Llevar ropa cómoda, tapete de yoga o banquito o silla plegable. Y si quieres, libreta y pluma para que hagas anotaciones. Por lo pronto, más música en la nueva Amor 103.1, solo música romántica.

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8: Amigas y amigos de la nueva Amor 103.1, solo música romántica, llega el momento de despedirme y de agradecerte enormemente que me hayas permitido acompañarte a lo largo de estas 4 horas. Bueno, tú sabes que estamos empezando a las 6 de la tarde con Espacio 2026, pero ya a las 7 estamos contigo, que de hecho estoy aquí desde las 6, nomás que estamos operando la señal que llega desde Ciudad de México. Bueno, siempre me gusta recordarte que no dejes de sonreírle a la vida, porque créeme que bien vale la pena y que además la vida es un ratito y yo creo que hay que hacerla vivir de la mejor manera. Así que descansa hoy mucho, recarga pila, porque ya mañana estaremos a punto de cerrar pues prácticamente la última semana de junio. Así que bueno, pues preparémonos para este cierre de mes con todo cariño, con toda ilusión, con todo amor. Yo soy Adriana Erandi y te quedas en la programación de la nueva Amor 103.1, solo música romántica. Para mañana, toda la gente que nos vamos a ver en Altacia, ahí nos vemos a las 3 de la tarde. Besito de buena noche. Chao, chao.

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3: 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Tu dolor, tu pena, tus dudas, tus anhelos, tus pensamientos llenos de miedo no son errores. 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
2: 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En esos momentos pierdes una vida que ya no tienes y eres capaz de sentir en ti el dolor, la pérdida y el duelo que hay que vivir. Hay quien lo hace cada día de una manera espiritual, sintiendo cada día como una nueva oportunidad de volver a empezar, como si el ayer ya no contara, porque cada día es un nuevo hoy. 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
1: ¿Bueno?
2: Sí, sí, Talía, ¿hablas tú?
1: Sí, ¿quién habla?
2: Eric, ¿cómo estás?
1: Bien, ¿y tú?
2: Oye, pues hoy hay una función muy buena. Quería ver si querías ir al cine.
1: ¿Ahorita?
2: Pues, es a las 8.
1: Es que me da pena.
2: ¿Pero por qué?
1: Pues porque hace mucho no te veo.
2: Yo tampoco, pero vamos, ¿no?
1: No sé, déjame ver.
2: ¿Qué tienes que ver?
1: Tengo que ver, pues, pedir permiso.
2: ¿Y a quién pídele permiso?
1: Es que ahorita no está mi mamá.
2: Entonces, ¿me hablas o te hablo al rato?
1: No, háblame al rato.
2: Ok.

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0: nuestro panorama informativo 88.9, información que sirve. Yo soy Alejandro Villalbazo, en X, en TikTok, arroba Villalbazo 13. Es viernes 26 de junio. Iñaki Manero, buenos días, Iñaki.
1: Buenos días, Alex Villalbazo, Alex Cervantes, amigos de la República Mexicana, de todas partes, por iHeartRadio, como siempre. Muchísimas gracias por despertar en Panorama.
0: ¿Viernes último de mes?
1: Sí, ya, viernes, ya se nos sacó.
0: Último de mes, todavía los chamacos la tienen fácil, porque viernes último de mes, ya sabemos que no van a la escuela en este viernes que empezamos con un clima bastante agradable, 13 graditos está marcando el termómetro, una mañana que está fresca, Iñaki, pero muy sabrosa.
1: Sí, sí, fíjate que tenemos 13 grados máxima de 24, también muy agradable, va a estar nublado, a medio nublado en el transcurso del día, aquí con la novedad de que a las 10 de la mañana vamos a tener solecito, se va a empezar a nublar por ahí de las 4 o 5 de la tarde, pero vamos a tener un ratito de sol para que lo disfruten, para que no se les olvide que hay un sol.
0: Sí, y si llegara a llover, porque marca poca posibilidad, pero si llegara a llover sería por ahí de las 5 o 6 de la tarde. Ya estaremos en un ratito recorriendo la República Mexicana, el clima y la de 8 para conocer cómo estará la situación en el país con estos días de calor lluvia que nos regala el verano. Tráfico y clima cada 15 minutos. Mónica Villalobos.
2: Alejandro, gracias. Muy buenos días. Servicios de emergencia trabajan en la autopista México-Puebla, a la altura del kilómetro 67 hacia la Ciudad de México, debido a un accidente. En unos minutos, más información.
1: Muchas gracias, Moni. Vámonos con el panorama. Iniciamos con el panorama nacional. Ya suman más de 15 horas de un hombre que se atrincheró en un inmueble del fraccionamiento Los Héroes, Tecámac, sexta sección. Esto es en el Estado de México, donde presuntamente tendría como rehenes a cuando menos dos mujeres adultas y tres menores de edad. Esto movilizó a más de 100 elementos de seguridad del Estado que permanecen en el lugar, y hasta el momento no hay ningún reporte oficial sobre la situación. Lo único que se sabe del interior del lugar es que una mujer difundió un video donde el sospechoso porta un arma larga, mientras que otra persona gritó por una ventana a los policías que no hay rehenes. Entonces, confusa la situación todavía a 15 horas de este atrincheramiento. Ya tendremos más información en un momento más. Por otra parte, el secretario general del Ayuntamiento de Los Cabos, Alberto Rentería Santana, informó que el chofer del vehículo involucrado en el atropellamiento de Cabo San Lucas durante los festejos por la victoria de la Selección Mexicana de Fútbol permanece en calidad grave en uno de los hospitales de ese centro turístico debido a la golpiza que recibió tras los hechos, y adelantó que en los próximos eventos habrá operativos para bloquear calles de manera preventiva y evitar este tipo de cosas. El gobierno federal publicó en el Diario Oficial de la Federación un decreto que establece para el 30 de junio la implementación de, sí, del home office en las dependencias federales de Ciudad de México, además de la suspensión de clases en planteles públicos y privados dependientes de la Secretaría de Educación Pública. Esto como parte de las medidas para facilitar la movilidad durante los eventos de la mega cáscara. Los servicios esenciales van a continuar operando con normalidad. Y después de 57 días ausente del Senado de la República, adivinen quién sí se decidió ir a trabajar. No, pues si somos patrones. Pepe Toño Morales.
3: Reaparece el senador morenista Enrique Insunza Cázares.
4: Preferentemente había que privilegiar una salida convenida a través de los mecanismos alternativos de controversias. Sin embargo, me parece que nos ha quedado un poco vacía la parte de la audiencia que tiene que ver ya con el centro del conflicto.
3: Esto sucedió durante los trabajos legislativos luego de casi dos meses de no participar en actividades presenciales ni virtuales del Senado. El legislador participó a distancia en la reunión híbrida de la Comisión de Justicia presidida por el senador Javier Corral Jurado. Insunza había notificado su reincorporación desde finales de mayo, pero no había tenido presencia en reuniones legislativas desde el 29 de abril. Para 88.9 Noticias, José Antonio Morales Díaz.
1: 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La oposición dice que no es suficiente con otorgar una prórroga para realizar el registro telefónico. Ayer te lo dábamos a conocer, va a ser escalonada dependiendo de la terminación de tu número celular. Isaac Castañeda.
5: Después de que la Comisión Reguladora de Telecomunicaciones anunció un aplazamiento del registro de usuarios de telefonía móvil, desde la oposición celebraron dicha acción, aunque solicitaron mayor información y orientación para las personas. El diputado por el PAN, Daniel Chimal, señaló como un logro que se haya otorgado la prórroga por parte de la CRT, lo que aseguró es resultado de la presión que ejerció la ciudadanía y la oposición. Puso en entredicho que el objetivo de dicha acción sea por la agenda de seguridad, como lo ha argumentado el gobierno federal en el marco de la estrategia contra la extorsión. Indicó que no se puede castigar a los ciudadanos por no realizar el registro telefónico, además de que la prórroga alivia temporalmente el problema. Acusó que persisten fallas para desvincular números que ciudadanos no reconocen. 88.9 Noticias, Isaac Castañeda.
1: Pues sí, sí se va a castigar, ciudadanos, si no cumples, finalmente es lo mismo. El gobierno de la capital del país manifestó su disposición para ayudar a damnificados venezolanos. Joana Flores.
6: La Ciudad de México apoyará al pueblo de Venezuela tras los sismos que devastaron aquel país.
7: La Ciudad de México sabe lo que significa levantarse después de que la tierra tiembla. Por eso ponemos a disposición de la presidenta Claudia Sheinbaum y de las autoridades venezolanas toda nuestra capacidad técnica, experiencia y ayuda para apoyar. Venezuela no está sola, la Ciudad de México va a apoyar. Y sabemos que aquí vive un pueblo maravilloso y solidario y tenemos expertos en trabajar.
6: Así lo dijo este jueves la jefa de gobierno Clara Brugada. Para 88.9 Noticias, Joana Flores.
1: Por cierto, el saldo hasta el momento de estos terremotos terribles en Venezuela es de 23, se habla de más de 100 personas fallecidas, más de 4.300 personas heridas, mientras que La Guaira y Caracas se mantienen como las ciudades más afectadas, con decenas de personas que continúan atrapadas y edificios enteros derrumbados, mientras que la ayuda internacional ya comienza a llegar, entre los cuales están 240 efectivos del ejército, 11 de la Fuerza Aérea, 10 de la Guardia Nacional, binomios caninos y el grupo de rescate Topos de México, así como más de 7 toneladas de equipo de rescate e insumos médicos, eso por parte de México, más toda la ayuda internacional que se desbordó desde el primer momento. 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Vámonos a los deportes. Alex Cervantes, muy buenos días.
8: ¿Qué tal, Iñaki, amigos? Muy buen día para todos. Arrancamos con los resultados de este jueves en la justa futbolera. Paraguay y Australia no se hicieron daño, 0-0. Turquía en gol de compensación derrotó 3-2 a los Estados Unidos. Mientras que Países Bajos se queda con la victoria 3-1 ante Túnez. Japón y Suecia empataron a 1. Ecuador, en una victoria histórica, derrotó a Alemania 2-1 en Nueva York, cortándole una racha de 11 victorias consecutivas al equipo europeo. Mientras que Costa de Marfil derrotó 2-0 a Curazao. La jornada para este viernes en el grupo I a la 1 de la tarde, Noruega contra Francia en Boston y Senegal-Irak en Toronto. En el grupo H a las 6 de la tarde, en Houston, Cabo Verde ante Arabia Saudita. Y en Guadalajara, partidazo, Uruguay contra España. Y en el grupo G a las 9 de la noche en Seattle, Egipto-Irán. Y en Vancouver, Nueva Zelanda contra Bélgica. Por ahora es todo en la información deportiva.
1: Muchas gracias, Alex. Alex Villalbazo, Alex Cervantes, Iñaki Manero en Panorama Informativo en 88.9 Noticias. Información que sirve por iHeartRadio. Moni Villalobos, el tráfico, el clima cada 15 minutos. Hola otra vez, Moni.
2: Hola, Iñaki, gracias. Muy buenos días. Hoy nos circulan autos con holograma 1 y 2 de verificación engomado azul. Terminación de placas 9 y 0, así como permisos. En unos minutos más información.

0: Muy buenos, lluviosos y calurosos días para este viernes 26 de junio. Las lluvias muy fuertes hoy van a caer en el Golfo y en el Pacífico, allá en Veracruz y en Oaxaca. Lluvias muy fuertes por allá, nos dice el meteorológico. Las temperaturas arriba de los 45 grados, superando el infierno de los 45 grados, Baja California y Chihuahua. Vamos a empezar el recorrido por la República Mexicana, allá en el norte, en Monterrey, Nuevo León. Jorge Maldonado, 22 grados. Jorge, buenos días.
1: Buenos días, ya llegó el tornado ausente, como dice la canción, pero bueno.
0: Se andaba ahí en tu tierra, Jorge.
1: Sí, yo no sé qué andabas acá. ¿Cómo te fue?
0: Les fui a enseñar la carnita asada, cómo se prepara, no, cómo se hace una buena carne asada,
1: ya
0: Jorge.
1: Ya preparado los huevos y los tomates para arrojártelo.
0: No, pues todo el mundo pedía la receta de la carnita asada ahí en el estadio.
1: Todo el mundo estaba pidiendo la receta de los cueritos que haces.
0: Dale, Jorge.
1: 22 grados hasta la de la mañana, Alejandro, un cielo nublado. Y se espera una temperatura máxima para el día de hoy de 33 grados centígrados, Alejandro.
0: La de 8, Jorge.
1: Se desató el infierno en la carretera Monterrey-Laredo, a la altura del kilómetro 165, en los límites de los municipios de Anáhuac, Nuevo León y Vallecillos. La imprudencia, Alejandro, conducir a exceso de velocidad y un aparente dormitado ocasionó un muy aparatoso accidente entre tres trailers. Por lo fuerte del impacto, una de las unidades comenzó a incendiarse. Cuando llegan los paramédicos, encuentran muy gravemente lesionados a dos conductores, son trasladados inmediatamente al hospital, llega bomberos, comienza a sofocar el incendio y al controlarlo, encuentran el tercer conductor totalmente calcinado y ya sin vida, Alejandro.
0: Ay, Dios mío. Pues sí, ¿no? Siempre lo dicen, si estás cansado, pues no manejes, mucho menos en carretera, mucho menos un tráiler, porque estas cosas sí, sí ocurren. Gracias, Jorge Maldonado, desde Monterrey, Nuevo León. 14 grados para León, Guanajuato. René Funes, ¿cómo te va, René?
2: ¿Qué tal, Alejandro? Muy buenos días, gusto en saludarte. Hoy una máxima de 26 y una mínima de 14.
0: ¿Y la de 8, René?
2: El Congreso del Estado de Guanajuato aprobó que la Auditoría del Estado realice revisiones a los dos trienios de la presidenta municipal de León, Alejandra Gutiérrez Campos. Las auditorías se dan luego de denuncias públicas y algunas que ya han escalado incluso ante la Fiscalía por posibles hechos de corrupción donde estaría relacionado un esquema de presuntas empresas fantasmas. La aprobación de las auditorías llevó a reclamos cruzados entre diputados del PAN y Movimiento Ciudadano. Ayuntamientos

0: 25 y 27 grados. Soy Mónica Villalobos. Continúa en 88.9 Noticias, información que sirve, tráfico y clima cada 15 minutos.
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19: Primer traguito de café que nos tomamos con calor lluvia en la República Mexicana. Ya le decía, en lo más extremo, las lluvias muy fuertes para hoy. Esas lluvias que vienen acompañadas de descargas eléctricas, de caída de granizo. Esas lluvias que generan encharcamientos e inundaciones, vientos que tiran árboles o anuncios publicitarios, que provoca también bancos de niebla, todo eso que reduce en visibilidad en tramos carreteros y zonas urbanas, va a ocurrir en Veracruz y en Oaxaca con las lluvias muy fuertes. Y el infierno de los 45 grados o más, ese que te tira de un golpe de calor, que te puede matar de un golpe de calor. Temperaturas arriba de los 45 grados en Baja California y Chihuahua. En el recorrido por el país, estamos en el Estado de México, 8 grados. Sonia Vilchis, ¿cómo te va, Sonia?
20: Gracias, Alejandro. Muy buenos días. Hoy Toluca registrará un día mayormente nublado con una temperatura máxima de 20 grados y probabilidad de lluvia por la tarde, Alejandro.
19: ¿Y la de 8, Sonia?
20: Comentarte que dos personas fueron rescatadas luego de que quedaron atrapadas en el municipio de Jalatlaco debido a una inundación en el paso inferior de un puente vehicular ubicado sobre el bulevar Moctezuma. Se trató de un hombre y un adolescente quienes se encontraban a bordo de una camioneta tipo Nissan color rojo, la cual quedó varada cuando el nivel del agua alcanzó cerca de un metro de altura tras la intensa lluvia que se registraba la tarde de ayer jueves. Elementos de Protección Civil y de los cuerpos de seguridad implementaron un operativo para poner a salvo a los ocupantes y realizaron el cierre preventivo de la vialidad. Alejandro, así la información.
19: Gracias, Sonia Vilchis, desde Toluca, en el Estado de México. 14 grados, René Ponce, en la Ciudad de México. Buenos días, René.
21: ¿Qué tal, Alejandro? Efectivamente, mañana fresca, 14 grados, y para la tarde una máxima que oscilará entre los 25 y 27 grados centígrados. También hay probabilidad de lluvia, Alejandro.
19: De 8, René.
21: Pues en el marco de la aplicación del programa Conduce Sin Alcohol, este se realiza todos los días durante esta fiesta futbolera, y entre el 11 y el 24 de junio la Secretaría de Seguridad Ciudadana ha realizado más de 127 mil pruebas AlcoStop, es decir, al interior del vehículo, así como 1,572 pruebas de alcoholemia por aire expirado. Lo anterior ha derivado que nada más 505 conductores que superaron el límite permitido de alcohol en la sangre hayan sido remitidos al Centro de Sanciones Administrativas, más conocido como el Torito, mientras que 502 vehículos fueron remitidos a un depósito vehicular. También han realizado estas llamadas pruebas amistosas tanto a los asistentes a los festivales futboleros, así como al FanFest del Zócalo, el perímetro de la última milla y los puntos Park and Ride. 500 personas ya han pisado el Torito, Alejandro, durante este operativo.
19: Bien, gracias, René Ponce, desde la Ciudad de México. 24 grados para Coatzacoalcos, al sur de Veracruz. Julio Escobar, ¿cómo estás, Julio?
4: ¿Qué tal? ¿Cómo estás? Te saludo con gusto desde el sur de Veracruz. Amanecemos con una temperatura de 24 grados, espero una máxima de 30 y una mínima de 25. Cielo nublado, mayormente nublado en el día, y se espera pues una probabilidad de lluvias con 40-50%. Vientos del norte-noreste moderados de 21 a 30 kilómetros por hora. Es el clima.
19: ¿Y la de 8, Julio?
4: En estos momentos está trascendiendo una información basada al tema de Roxana. Te comento que fue cercanas a las investigaciones señaladas que la tarde de este jueves 25 de junio, autoridades de la Fiscalía General del Estado de Veracruz realizaron diligencias en las inmediaciones de un rancho ubicado en el municipio de Moloacán como parte de las acciones de investigación relacionadas con la desaparición de la comunicadora Roxana Guzmán. De acuerdo con la información obtenida de manera paralela, elementos de la Secretaría de Seguridad Pública habrían detenido a un hombre identificado como José del Carmen, quien según las primeras líneas de investigación sería investigado o relacionado por su posible participación en la privación de la libertad de la reportera ocurrida el pasado 2 de junio en el municipio de Nanchital, al sur de Veracruz. Las investigaciones recabadas indican que el detenido podría ser uno de los involucrados armados que aparecen en el video difundido en redes sociales, en el que se observa el momento en que un grupo de personas ingresa al domicilio de la comunicadora. Sin embargo, esta información aún forma parte de las investigaciones. Es el reporte que tenemos.
19: Sí, y de ella, pues nada, ¿no? Nada. Se sabe, 2 de junio, 24 días han pasado, 3 semanas ya de que le dieron levantón a Roxana Guzmán, de prácticamente la sacaron de su cama. Gracias, Julio Escobar, desde Coatzacoalcos, al sur de Veracruz. 28 grados para Cancún, Quintana Roo. Carlos Mendieta, ¿qué hay, Carlos?
5: Muy buenos días, Alex. Así es, amanecemos con 28 grados, el cielo otra vez nublado, ha llovido muy poquito, va a ser un viernes lluvioso, dice el meteorológico, pero tampoco ha llovido hasta el momento. La máxima de 32 grados, Alex.
19: ¿Y la de 8, Carlos?
5: Mira,

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2: En la web, Alex, o cuentas de WhatsApp que se dedican al fraude, las modalidades de extorsión se realizan con la creación, Alex, de perfiles falsos para suplantar la identidad, amigos, empresas, comercios. También utilizan mucho la técnica de hacerse pasar por dependencias gubernamentales. Aquí, ahora que vienen las vacaciones, pidieron extremar precauciones con el tema de ofertas, de paquetes, hoteles, parques, cuidado con eso. Y también, la modalidad del phishing, que es cuando se ajusta a una situación de tu vida. Por ejemplo, estás esperando un paquete, de repente te llama un supuesto repartidor y ajusta con lo que está sucediendo en tu vida, y tú das algún dato importante, un número, una clave, para que ellos puedan ingresar a tus cuentas. Así que 350, 400 páginas y se siguen sumando, Alex.
3: Sí, además esto que ayuda no solamente a la gente en Quintana Roo, Carlos, que pues finalmente al estar ahí metido en la red, pues ayuda a otros por otros lugares, ¿no? Que pueden evitar ser víctimas de algún tipo de ciberdelito. Y entonces eso creo que es un mayor impacto. Gracias, Carlos Mendieta, desde Cancún, Quintana Roo. Son las 6:25. Vamos a hacer una pausa. Programa informativo 88.9, información que sirve. Volvemos.

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0: 6:30, programa informativo 88.9, información que sirve. Yo soy Alejandro Villalbazo, en X, en TikTok, arroba Villalbazo 13. Les recuerdo que es viernes 26 de junio, viernes último de mes. No hay clases, los chamacos no van a la escuela. Y les damos a ustedes los muy buenos días si se despiertan 6:30 de la mañana con nuestra dulce y tierna voz. Prácticamente se arma el puente. Es que es viernes sin clases. Luego, el próximo martes ya se avisó, por lo menos para la Ciudad de México, suspensión de actividades home office. Pues es que juega otra vez la selección. 16avos de final. Entonces ya se avisó, ya salió el decreto publicado esta mañana. Ya sale publicado que pues con motivo de los partidos, ¿qué creen? Que hay que quedarse en casa, los niños no van a la escuela y los burócratas pues no trabajan, por lo menos en la Ciudad de México. Y se pide, en la misma que se ha estado pidiendo, se solicita a aquellas personas de la iniciativa privada que no tengan bronca, pues que manden a los suyos también a hacer home office. Todo esto para el próximo martes 30 de junio, que juega otra vez la selección, 7:00 p.m. Hay que esperar rival. Todavía no se sabe contra quién.
1: Mañana, ¿no?
0: Mañana ya. No sé si mañana o hasta el sábado, pero bueno, ya 16avos de final quedarán definidos. Y entonces el partido es en el Estadio Ciudad de México, igual 7:00 p.m, próximo martes. Y esperemos que vuelva a ser la locura, ¿no? Esperemos que si en los festejos se han ido casi dobleteando los los mexicanos reunidos en todas plazas públicas y Reforma y el Ángel de un partido con otro, pues esperemos que ahora para el próximo martes 1,600,000 estemos festejando en las calles.
1: Aunque se sigan transformando en ajolotes. ¿Los viste nadando ahí en la inundación?
0: Buenísimo. ¡Qué imágenes! ¡Qué imágenes nos ha regalado
1: eso le da la
0: el campeonato!
1: Al mundo,
0: ¿no vieron al cuate que se hizo su máscara con el algodón?
1: Sí, se puso
0: donde
1: el surtidor de algodón.
0: Donde está saliendo el dulce, ¿no? Y le cubre, le hace máscara.
1: Como una bolsa de algodón.
0: Maravilloso, la verdad es que de un ingenio.
1: Solo en México.
0: Sí, vaya ingenio que se ha tenido. Decía, el otro día leía estas reflexiones, ¿no? Muy pechiquilla, pero decía, la FIFA escogió como mascota al...
1: ¿Al pato?
0: No, al jaguar.
1: Ah, al jaguar, sí, oficialmente.
0: Ajá. La gente eligió al pato.
1: Sí, claro.
0: La FIFA puso 500 canciones. La gente eligió Hasta que te conocí de Juan Gabriel, porque esa se ha hecho viral para musicalizar videos. Y luego, la FIFA eligió que los influencers estuvieran en los estadios para dar a conocer al mundo lo que estaba ocurriendo, y los verdaderos influencers han sido los ciudadanos.
1: Claro.
0: Con este tipo de videos que se han vuelto más que virales, ¿no?
1: ¿Quién se acuerda del jaguar ahora?
0: Y todo el mundo se acuerda del pato.
1: Desapareció.
0: Y todo el mundo se acuerda del pato. Sí. Entonces, ese ha sido este 2026. Bueno, y mucha suerte para México el próximo el próximo martes, porque lo han hecho hasta el momento, lo han hecho de 10. Hasta el momento, lo han hecho de campeonato. Recorrido por la República Mexicana. Vámonos a Tuxtla Gutiérrez, en Chiapas, 21 grados, Fer Cantón. ¡Córrele, Fer!
2: ¿Qué tal, Alex? Muy buenos días. Hoy habrá lluvias puntuales fuertes y temperaturas de hasta 40 grados. En Tuxtla Gutiérrez, 32 grados de temperatura con probabilidad de lluvia por la tarde. Así el clima en Chiapas.
0: ¿Y la de 8, Fer?
2: Un fatal accidente de tránsito entre un tractocamión y tres motocicletas dejó como saldo 4 personas sin vida la tarde de ayer jueves en el municipio de Suchiate. Elementos de Protección Civil acudieron al lugar del percance, donde al realizar la valoración de las víctimas, pues bueno, se confirmó el fallecimiento de 2 mujeres y 2 hombres. Las autoridades, pues correspondientes, realizaron las diligencias de ley para el levantamiento de los cuerpos. Así el panorama es de
0: Chiapas. Gracias, Fer Cantón. Tuxtla Gutiérrez, en Chiapas, en el bello y devastado puerto de Acapulco. Adriana Covarrubias, 26 grados, vecina, buenos días.
3: ¿Qué tal, vecino? Buenos días. Buenos días a la altura. La máxima será de 33 grados, se tendrá cielo parcialmente nublado. Las lluvias de moderadas a fuertes se pronostican en municipios de la sierra, montaña y parte alta de la zona centro de Guerrero.
0: ¿Y la de 8, Adriana?
3: Te comento que las movilizaciones de la CETEC y de los normalistas de Ayotzinapa provocaron que cayeran los pronósticos de venta al considerarse Acapulco la playa del Mundial por las amenazas de esos grupos radicales que arruinaron la estrategia de promoción que se hizo para el destino. Esto lo dio a conocer el corredor de Concanaco en Guerrero, Alejandro Martínez Sidney, quien dijo que no vino el turismo extranjero que se esperaba al ser México sede del Mundial, y todo fue un verdadero fracaso por la toma de casetas y carreteras por parte de la CETEC y normalistas de Ayotzinapa. Atribuyó que también afectó la alerta de viajero de nivel 4 que emitió el gobierno de Estados Unidos para sus connacionales de no viajar a destinos de México. Es el reporte.
0: Gracias, Adriana Covarrubias, desde el bello y devastado puerto de Acapulco. Cerramos en Guadalajara, Jalisco, 16 grados. Martín Beltrán, adelante, Martín.
4: Efectivamente, 16. Hoy la máxima será de 27. Hay pronóstico de lluvia por la tarde. En Teocaltiche se registra la mínima con 11. La máxima será en Autrán de Navarro con 35. Este es el panorama.
0: ¿Y la de 8?
4: Aunque no pudo llegar a tiempo para el concierto del tenor Plácido Domingo la noche de este jueves, el rey Felipe VI de España estará en el encuentro de la selección ibérica contra Uruguay en el Estadio Guadalajara. El gobierno de Jalisco apoya el protocolo de seguridad que está a cargo del gobierno federal. Su majestad Leticia regresa a Guadalajara 31 años después de que estuviera en tierras zapatillas para realizar una maestría en periodismo en la Universidad de Guadalajara en 1995. Esto es el panorama.
0: Sí, se espera un partidazo, un agarrón, Uruguay-España, España-Uruguay. ¿Qué partidos les tocaron, Martín? México-Corea del Sur.
1: Muy bueno.
0: Colombia estuvo para allá también en un partidazo. Ahora España-Uruguay se rayaron. Y ayer la serenatota que se organizó el potrillo. Nombre, gran fiesta, Martín.
4: Efectivamente, una fiesta que reunió 250,000 personas, superó los 170,000 de Maná y saldo blanco, por lo menos hasta ahorita es lo que informan autoridades.
0: Gracias, Martín Beltrán, desde Guadalajara, Jalisco. Tráfico y clima cada 15 minutos. Mónica Villalobos.
5: Alejandro, gracias. Muy buenos días. Les comento que van a encontrar avance lento sobre el eje 3 Oriente debido a un accidente, pasando el metro Escuadrón 201 con dirección a Calzada Ermita Iztapalapa. En unos minutos, más información.
1: Gracias, Moni. Y así como colofón, hablando de Maná, fue ahí en Guadalajara en donde la ahora reina Leticia conoció a Fer de Maná, se hicieron grandes amigos.
0: De acuerdo.
1: Y ya después, bueno, pues ya vino lo que vino, ¿no? Pero bueno, ahí se hicieron cuates. Vámonos con la información. Ayer se realizó otra importante captura en Sinaloa, Gibran Casas.
6: Autoridades de Sinaloa, del Ejército y la Marina detuvieron en Escuinapa a Misael Guerrero Pérez, alias Güero Pin, presunto jefe de plaza de los Chapitos en esa zona del sur del estado. Junto a él fueron detenidas otras personas, entre ellas el exdirector de Seguridad Pública y Tránsito de Escuinapa, Hilario Martínez, y se decomisaron armas de fuego. El operativo para detenerlo provocó un enfrentamiento contra las Fuerzas Armadas y bloqueos carreteros. Así advirtió a la población el alcalde de Escuinapa, Víctor Manuel Díaz Cimental.
7: Hay que salir estricto a lo indispensable. Esperemos recuperar la calma lo más pronto posible.
6: Para CIR Noticias, Gibran Casas.
1: El Banco de México decidió mantener sin cambios su tasa de referencia, María Inés Camacho.
8: Con la presencia de todos sus miembros, la Junta de Gobierno del Banco de México decidió por unanimidad mantener el objetivo para la tasa de interés interbancario a un día en 6.50%, con efecto a partir de este viernes 26 de junio. En su reporte de política monetaria, destaca que hacia adelante, la Junta de Gobierno considera que será apropiado mantener la tasa de referencia en su nivel actual. Agrega que la postura monetaria es adecuada para enfrentar los retos del entorno macroeconómico, incluidos aquellos derivados del contexto internacional. En este sentido, continúa anticipando que la inflación general converja a la meta del 3% en el segundo trimestre del 2027. Para 88.9 Noticias, María Inés Camacho Romero.
1: Y más sobre la convocatoria que tuvo el potrillo Alejandro Fernández en Guadalajara, Lalo González.
9: Yo sabía. Alejandro Fernández rompió cualquier récord de convocatoria que se había registrado en la glorieta de la Minerva de Guadalajara, ya que anoche reunió a más de 270,000 personas con el concierto que ofreció para exaltar el ambiente en la máxima fiesta del fútbol. El potrillo no estuvo solo en la velada, ya que a él lo acompañaron Julián Álvarez, Alfredo Olivas y sus hijos Camila y Alex Fernández. Aunque Alejandro hizo un repaso por sus canciones pop y románticas, claro, lo más aplaudido fue el repertorio de mariachi y el recuerdo que hizo de su padre, el fallecido Vicente Fernández. El concierto terminó a la medianoche, después de 3 horas de música. Para 88.9 Noticias, Lalo González.
1: 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Vamos a los deportes. Don Alex Cervantes.
10: Muchas gracias, Iñaki. Continúa la actividad de la Copa 2026. Selecciones clasificadas a los 16avos de final. México, Estados Unidos, Alemania, Argentina, Francia, Noruega, Colombia, Suiza, Canadá, Bosnia, Brasil, Marruecos, Sudáfrica, Alemania, Costa de Marfil, Países Bajos, Japón, Suecia y Ecuador. Por su parte, los eliminados: Haití, Turquía, Túnez, Jordania, Panamá, Qatar, Chequia y Curazao. Ya al momento tenemos partidos definidos de la siguiente fase. Hablamos de Sudáfrica contra Canadá. Países Bajos se enfrentará a Marruecos. Este partido se disputará el próximo lunes en Monterrey. Y Brasil, que enfrentará a Japón. Rusia podría volver a participar en un torneo oficial de la FIFA 4 años después del comienzo de su veto por el conflicto bélico contra Ucrania. Recibió la invitación para formar parte del Mundial Sub-15 de este año, a celebrarse en el mes de octubre. Por ahora es todo en la información deportiva.
1: Muchas gracias, Alex Villalbazo, Alex Cervantes, Iñaki Manero, en Panorama Informativo en 88.9 Noticias. Información que sirve y por iHeartRadio. Moni Villalobos, el tráfico, el clima, cada 15 minutos. ¿Qué hay, Moni?
5: Hola, Iñaki, gracias. Les comento que van a encontrar que por Retiro de Logística hay reducción de carriles en los centrales de ambos sentidos de Reforma, entre la Glorieta del Ángel de la Independencia y la Diana Cazadora. La alternativa es Avenida Chapultepec o Circuito Interior. En unos minutos, más información.
0: La trivia, Iñaki.
1: Gracias, Alex. Si me permiten, con mucho gusto, la trivia de ayer. Un adjetivo en nuestro Jueves de Palabras surgió al cambiar el orden del apellido de una familia. Es una de las historias que cuentan sobre esto. Hay otras más, pero bueno, esta es la que escogimos. Cambiaron el orden del apellido de una familia que no era muy querida por ciertas actitudes chocantes. ¿De qué estamos hablando? Pues bueno, cursi. La palabra cursi. Se dice que migrantes franceses que se apellidaban Sicula, con K, se establecieron en Cádiz, en el sur de España, y eran tan sangrones que la gente, para hablar mal de ellos, ¿no? Ahí van los Sicur, ¿no? Sicur, cursis, ¿no? Entonces, para que no se enteraran que estaban hablando mal de ellos, ¿no? Como eran franceses, todavía no le cascaban muy bien al español, entonces le pusieron cursi, y cursi se quedó como un adjetivo para representar a una persona muy afectada, muy sangrona, ¿no? Que se viste de una manera que a lo mejor al resto de la gente no le gusta o le choca, ¿no? Uh-huh. Resulta chocante. Entonces también, fíjate, curioso, ¿no? De dónde viene el nombre de las palabras que utilizamos toda la vida. Y es que todos tenemos un cursi. Todos somos cursis de alguna forma. Lo que para una persona es cursi, para otra no, ¿no? Por ejemplo, a ti te gusta un tipo de música, pero algunas personas pueden ser cursi y a ti no.
0: De acuerdo.
1: ¿No? Entonces cada quien tiene su propio cursi. Vámonos con la trivia de hoy. Hoy es trivia deportiva. Fíjense que en uno de los certámenes internacionales, una de las megacáscaras, había en algún momento, porque ha habido equipos y ha habido países que han sido castigados. México ha sido castigado, por ejemplo, en Italia con el tema de los cachirules. Hubo 3 castigados en un momento, 3 países castigados, pero a uno se lo perdonaron porque uno de los ciudadanos hizo un acto heroico. Uno de los ciudadanos de ese país hizo un acto heroico. ¿Cuál fue? Ayúdanos con esta trivia. ¿A qué país le perdonaron el no ir a uno de estos certámenes? www.889noticias.mx. En WhatsApp 5582-5589 y el talkback a través de iHeartRadio. La respuesta en 2 horas.
0: ¿Los 3 países fueron castigados en el mismo evento?
1: Los 3 países fueron castigados de no ir al siguiente evento.
0: ¿Al siguiente?
1: Al siguiente evento.
0: Ok. Uh-huh.
1: Y a uno de ellos sí se lo perdonaron. Por alguna causa estaban castigados, ¿no? Pues había que saber de qué causa es, en la respuesta de la trivia lo diremos. Pero a uno de ellos se lo perdonaron porque un ciudadano de ese país hizo un acto heroico.
0: Okay.
1: ¿Qué fue? Relacionado con el deporte.
0: Ok. Supongo que esto fue por allá del siglo pasado.
1: El siglo pasado, sí. Fue en el siglo pasado.
0: Muy bien. Pistota que acabo de dar.
1: Sí, bueno.
0: Siglo pasado.
1: Pues sí, si es el siglo pasado, es este.
0: Bueno, 50%
1: de probabilidades.
0: Ya tienes sí, un 50. El descarte, ¿no?
1: El de no ya lo tienes.
0: Cuarto para la siguiente.
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0: 7 en punto, panorama informativo 88.9, información que sirve. Yo soy Alejandro Villalbazo, en X, en TikTok, arroba Villalbazo 13. Es viernes 26 de junio. Iñaki Manero, ¿cómo estás, Iñaki?
1: ¿Cómo estás, Alex Villalbazo? Perdónenme, hijo, cuesta arrancar a veces. Alex Cervantes, amigos de la República Mexicana, de todas partes, por ahí, Jorgerio, muchísimas gracias por seguir en panorama.
0: Los mensajitos en el WhatsApp 5580-255-889. Mensajito de cumpleaños, Anselmo Gutiérrez, autofelicitación. Hoy es su cumple. Dice, saludos para ustedes, bendiciones igualmente, gracias por las bendiciones, Anselmo. Los que cumplas, porque no quisiste revelar tu edad como el tocayo Cervantes. Anda. Los que cumplas, muchas felicidades. Mauricio, mensaje para su esposa Monse, Montserrat Freire, que cumple 31. Hombre, Mauricio está enamorado. Un placer compartir la vida con alguien tan especial como ella, mujer maravillosa, esposa amorosa, madre increíble. Uy, no, hombre. Andas, Mauricio, pero que te traen de la oreja. Felicitaciones para ti, Monse, de parte de tus hijos Mariano y Majito, y claro, de Mauricio, que hoy Mauricio, y en viernes, Monse, uy, festejo, pero a lo grande. El tocayo dice, mañanitas para su hermosa esposa Elizabeth, cumple 45 primaveras. Y aunque sean con el potrillo, ¿cómo que aunque sean? ¿No viste lo que hizo ayer el potrillo, tocayo? 270,000 personas ahí en la Minerva. Nada más, nada más. Las mañanitas más grandes de las mañanitas. La serenata más grande del mundo. Le puso el potrillo. Ruth Elena, mañanitas para su mamá Lolita. Cumple 85, Lolita. Apenas, Lolita. Uy, los que faltan. Los que faltan, dice. Anda como de 60. Pues cumple 85, pero nos presume Ruth. Anda como de 60.
1: No, está mejor que nosotros dos, seguro.
0: Pero sin falta.
1: Nos da la vuelta.
0: Dice, también es cumpleaños de mi sobrina Dani. Ella cumple 26 añitos, disfrutando juventud y éxito. Ernesto, años las dos mujeres de la casa, su esposa Erika y su hija Estefanía. Claro que les dedicamos las mañanitas y con todo el cariño, porque ellas, Erika y Estefanía, esposa e hija, son los motores que impulsan la vida de Ernesto. Así es que muchísimas felicidades para todos ellos y para aquellos que están hoy, este viernes 26 de junio, festejando la vida. Son las 7:04, tráfico y clima cada 15 minutos. Mónica Villalobos.
2: Alejandro, gracias. Les comento que hay afectación vial en el cruce del Eje 5 Sur y Calzada de la Viga, Alcaldía Iztacalco, debido a un choque. En unos minutos, más información.
1: Muchas gracias, Moni. Vámonos al panorama. El secretario general del Ayuntamiento de Los Cabos, Alberto Rentería Santana, informó que el chofer del vehículo involucrado en el atropellamiento de Cabo San Lucas durante los festejos por la victoria de la selección mexicana permanece en calidad grave en uno de los hospitales de ese centro turístico debido a la golpiza que recibió tras los hechos, y adelantó que en los próximos eventos habrá operativos para bloquear calles de manera preventiva. El titular de la Fiscalía General del Estado de Chiapas, Jorge Luis Yaven Abarca, informó que un hombre tzotzil, identificado como Andrés N., fue detenido por el delito de cohabitación forzada, debido a que pretendía vender a su hija de 12 años por 25,000 pesos en el municipio de San Andrés Larrainzar. El fiscal agregó que el sujeto que pretendía comprar a la menor de edad también va a responder ante la ley. El gobierno federal publicó en el Diario Oficial de la Federación un decreto que establece para el 30 de junio la implementación de home office en las dependencias federales de Ciudad de México, además de la suspensión de clases en planteles públicos y privados dependientes de la Secretaría de Educación Pública, esto como parte de las medidas para facilitar la movilidad durante el próximo encuentro de México. Los servicios esenciales continuarán operando con normalidad. Y el sector empresarial respaldó el calendario de vinculación de líneas de teléfonos móviles. María Inés Camacho.
3: A pesar de haber manifestado su total rechazo a una prórroga al registro de las líneas de celulares, la Concanaco respaldó el calendario de vinculación de líneas móviles como medida que fortalece la seguridad digital y protege a los negocios familiares. En un comunicado destacó que la economía mexicana depende cada vez más de herramientas digitales para realizar pagos, transferencias, cobros, compras y operaciones comerciales. En este contexto, explicó que la correcta identificación de los usuarios se convierte en un elemento fundamental para brindar mayor certeza tanto a consumidores como a empresas. Actualmente, dijo, millones de negocios familiares utilizan diariamente aplicaciones bancarias, terminales móviles y plataformas digitales para administrar recursos, realizar pagos a proveedores y atender a sus clientes. 88.9 Noticias, María Inés Camacho Romero.
1: Y dicen autoridades estadounidenses que cada pulgada de la frontera con México está controlada por el crimen organizado. Gibran Casas.
4: El secretario de Seguridad Nacional de los Estados Unidos, Mark Wayne Mullen, confirmó que 9 cárteles del narcotráfico tienen el control de la frontera con México. Escuchemos parte de su declaración ante la Cámara de Representantes. No hay ni una sola pulgada de la frontera norte de México que no esté cubierta por una plaza. Hay 9 cárteles que la controlan. Siempre están buscando vulnerabilidades para cruzar drogas y migrantes a través de la frontera y se están volviendo muy buenos en eso. Incluso están utilizando drones. El funcionario de la administración de Donald Trump defendió la construcción de más muros y el uso de cercas inteligentes con sensores de calor para blindar la frontera. Para Asir Noticias, Gibran Casas.
1: Vamos al panorama internacional. El saldo hasta el momento por los terremotos en Venezuela es de 589 personas fallecidas, el saldo más reciente, actualizado, y más de 2.980 personas heridas. En La Guaira y Caracas se mantienen como las ciudades más afectadas, con decenas de personas que continúan atrapadas y edificios enteros derrumbados. En tanto, la ayuda internacional ya comenzó a llegar. 240 efectivos del Ejército Mexicano, 11 de la Fuerza Aérea, 10 de la Guardia Nacional, binomios caninos y el Grupo de Rescate Topos de México, así como más de 7 toneladas de equipo de rescate e insumos médicos, y la Cruz Roja Mexicana abrió una cuenta bancaria para apoyar a las víctimas. Esta puede ser checada a detalle a través de la página web www.cruzrojamexicana.org.mx. La agencia de prensa saudí anunció que fueron suspendidos los viajes para sus ciudadanos a la República Democrática del Congo, Uganda y Sudán del Sur, además de que fue interrumpida la emisión de todo tipo de visas y la entrada de turistas procedentes de los 3 países como una medida de precaución contra el avance del ébola. El Consejo de Regulación de Alquileres de Nueva York decidió congelar el alquiler de cerca de 1 millón de viviendas en la ciudad, esto a partir de octubre, por lo que no podrán aumentar sus alquileres al renovar el contrato por periodos de 1 o 2 años. Vámonos a los deportes, Alex Cervantes.
5: Gracias, Iñaki. Llegó el momento de darle una vuelta a la Copa 2026, que por ahora, con un total de 3.605.357 aficionados presentes en los estadios, ya es el torneo con mayor asistencia de toda la historia. Gonzalo Plata fue la figura de Ecuador, que anotó el gol del triunfo 2-1 ante Alemania y que selló la clasificación a los 16avos de final. Luis de la Fuente, director técnico de España, aceptó ser admirador de Marcelo Bielsa, su próximo rival en el Estadio Guadalajara. España guardó un minuto de silencio por las víctimas del terremoto que sacudió a Venezuela. Y el partido de este viernes en Seattle, entre Irán y Egipto, ha sido bautizado como el Juego del Orgullo LGBTQ+. Por ahora es todo en la información deportiva, pero recuerden que esta y más información la pueden consultar en nuestra página de internet www.889noticias.mx.
1: Muchas gracias, Alex. Alex Villalbazo, Alex Cervantes, Iñaki Manero, en Panorama Informativo por 88.9 Noticias. Información que sirve por iHeartRadio. Moni Villalobos, tráfico y clima cada 15. ¿Qué nos platicas, Moni?
2: Iñaki, gracias. Les recuerdo que se implementan carriles reversibles en Doctor Río de la Loza y su continuación Fray Servando Teresa de Mier de Topacio, Doctor Vértiz, así como en circuito interior de la raza a Leibniz y de Alfonso Reyes a Benjamín Franklin hasta las 9 de la mañana. En unos minutos, más información.

0: 7:10, panorama informativo 88.9, información que sirve. Yo soy Alejandro Villalbazo, en X, en TikTok, arroba Villalbazo 13. Los mensajitos son en el WhatsApp 5580-255-889. ¿Qué está pasando en Jalisco? Hay quien le pone ya el justiciero de Lagos. Hay quien lo llama el Batman de Jalisco. O podríamos ponerle como aquella clásica, ¿se acuerdan aquella clásica? El Vengador Anónimo.
1: ¿Cómo no? Charles Bronson.
0: Sí, qué peliculón.
1: Sí, eran varias películas.
0: Sí,
1: de
0: eso, sí, sí.
1: De un cuate que se
0: pues haga.
1: A vengar, ¿no?
0: Uh-huh.
1: A vengar a la sociedad.
0: Pues es que eso está ocurriendo. Eso está sucediendo en Jalisco, en Guadalajara y zona metropolitana. Martín Beltrán, buenos días, Martín.
2: Efectivamente, también le dicen el Vengador de la Noche, o simplemente es un sujeto anónimo, no saben si se hace acompañar o cómo, de qué manera hace estas acciones. 5 sujetos amordazados, amarrados en postes junto a motocicletas presuntamente robadas por ellos mismos, pero hay una situación que es bastante complicada y es la contraventa y robo de motocicletas en la región de los Altos de Jalisco. Este Vengador Anónimo pues se hizo presente la semana pasada. Dice el fiscal de Jalisco, Salvador González, que ya investigan los casos, pero la autoridad dice que por ahora ellos son las víctimas. Escuchemos.
3: Desde luego iniciamos las carpetas de investigación, estamos en ello, bueno, pues estamos tratando de investigar pues efectivamente si estas personas se dedican a ello, pero con independencia de ello, bueno, pues en este caso, en estos momentos ellos son víctimas.
2: El primer caso surgió el 12 de junio, después el 15, el 17 y el 19, sumaron 5 hombres exhibidos públicamente al final de la semana pasada. Aparentemente el modus operandi de este Vengador Anónimo es que lo hace por la noche y los deja amarrados con cinta canela, cinta blanca y cinta gris en un poste, les marcan la frente con un marcador, ponen rata, y bueno, pues eso es lo que desde una manera de humillación pública, como un método de castigo ejemplar y como una característica, incluso les pintan bigotes de ratón dibujados en el rostro, en la boca. Junto a los sujetos amarrados, el del autodenominado justiciero anónimo suele dejar cartulinas fosforescentes con mensajes intimidatorios y advertencias severas. En estos textos se acusa directamente a los individuos de dedicarse al robo de motocicletas en la región de Los Altos, amenazando con represalias peores si continúan delinquiendo. Así está el panorama.
0: Oye, Martín, ¿por qué dice el fiscal que ahora estos que han aparecido así, inmovilizados, con la cinta canela, abandonados en la vía pública, con la palabra rata escrita en la frente, ¿por qué dice que ellos son ahora las víctimas?
2: Pues primero porque se supone que no es la forma en la que debe actuar, nadie debe hacer justicia por su propia mano. Ese es un principio que la autoridad siempre antepone. Y luego, pues que no está correcto humillarlos, atenta contra sus derechos humanos, y se tiene que investigar si en verdad ellos son rateros, o sea, ellos son presuntos delincuentes que robaron esas motos. Es más o menos lo que explica el fiscal.
0: Sí, bueno, pues se tendría que investigar, ¿no? Finalmente es esta parte. Ahora, pues si alguien está haciendo la chamba que no hace la fiscalía, digo, eso debería de preocuparle también a la fiscalía, al fiscal, a los comandantes, a los agentes ministeriales. Que por ahí anda un cuate haciéndole al justiciero y dejándoles puestos a los asaltantes. Gracias.
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0: 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Siete y veinte, panorama informativo 88.9, información que sirve. Yo soy Alejandro Villalbazo, en X, en TikTok, arroba Villalbazo 13. Los mensajitos en el WhatsApp 5580-255-8888-89. Este fin de semana se van a cumplir los 60 días. ¿60 días de qué? Los 60 días de que Estados Unidos le pidió a México que detuviera con fines de extradición al narcogobernador Rubén Rocha y pandilla. En esa pandilla hay que contar al narcosenador Enrique Insunza, al narcoalcalde de Culiacán Juan Gámez, al narcovicefiscal, al narcosecretario de seguridad, al... imagínense nada más. Y así, ¿no? Hay que contar a 10 de esos narcopolíticos. Dos de ellos, hay que recordar, se entregaron ya a los Estados Unidos. Quedan 8. ¿Qué tendría que pasar con esos 8 si se van a cumplir ya este fin de semana los 60 días? ¿Qué tendría que pasar con Enrique Insunza, por ejemplo, que además reapareció, imagínense, a casi 60 días de no presentarse a trabajar, reapareció, pero no crean que presencial, desde una ubicación desconocida, se conectó a una sesión virtual, el senador Enrique Insunza. Qué cinismo de estos hijos de... Participó en la reunión de la Comisión de Justicia. El senador acusado de ser aliado del narco apareció de forma virtual desde una ubicación desconocida para participar en la reunión de la Comisión de Justicia del Senado de la República.
1: Una cosa es el sistema penal y otra cosa es el sistema administrativo sancionador. El sistema penal se activa cuando se ha cometido una conducta que está tipificada como delito. Este sistema está reservado para aquellas conductas que alteran la paz social, pero que no tienen la entidad para ser llevadas o tipificadas como delito y no lo están.
0: ¿Qué tal? Un narcosenador, hablando así, en una reunión de la Comisión de Justicia del Senado de la República. De los que estaban ahí, de los otros senadores, ninguno le preguntó, lo cuestionó en dónde estaba. Nadie le dijo, Enrique, ¿dónde andas? ¿Por qué no has venido a trabajar? Nadie. Ninguno. La mayoría de los que estaban ahí en esa reunión de la Comisión de Justicia, pues afines.
2: Claro.
0: Afines. Javier Corral, Jesús Lucía Trasviña, Alejandra Barrales, Marta Lucía...
2: Michel.
0: Pero ninguno le preguntó nada. Ninguno le preguntó nada.
2: Que es como para decir, oye, manito, ¿no? Cobras y viene, ¿eh? Y sigues cobrando.
0: Tienes 2 meses que no vienes a trabajar. ¿Qué onda? Cualquiera le diría a un compañero de trabajo. Cualquiera. Que tiene 2 meses de no ir a trabajar y que de pronto se conecta a una sesión virtual. Cualquiera de nosotros le diría al compañero de trabajo, oye, güey, ¿y tú qué onda, eh?
2: Sí.
0: Aunque no seas el jefe, ¿eh? Ya de igual, igual. Porque tú te le has seguido fletando. Sí. ¿Y por qué el otro no? ¿Y por qué sigue cobrando?
2: Sí.
0: Cualquiera le diría, oye, ¿por qué no has venido a trabajar? ¿En dónde andas, Quique? ¿No?
2: Cualquiera. Y además hay algunos compañeros de trabajo que a lo mejor pues se enferman y no tienen el mismo trato, ¿eh? Entonces, y este pues porque a lo mejor lo andan teniendo ahí como perseguido político. Ya sabes que inventan de repente, ¿no?
0: Oye, y además le pagan por fuera.
2: Ajá.
0: Porque como tiene cuentas congeladas.
2: Claro.
0: Le pagan su sueldo por fuera. me preguntaba yo, y lo vamos a preguntar ahí en el Senado, ¿no? Porque además son tan cínicos que dicen, y no es al único que se le paga por fuera, ¿eh? Muchos de ellos prefieren así el pago, de los senadores. ¿A nombre de quién saldrá el cheque?
2: Ah, ¿sí?
0: Si él no puede cobrar porque no tiene...
2: no tiene forma de...
0: No tiene cuenta.
2: Ajá.
0: O sea, se lo dan al portador y él llega al...
2: O a la cuenta de alguien más y él recibe la lana.
0: Pero eso no ya sé. Es lavado de dinero, ¿no?
2: Claro. Ya sabes que aquí todo se
0: okay. puede. Se cumplen los 60 días, ¿eh? Se cumplen los 60 días. ¿Qué tendría que pasar? Pues miren, los malpensados como yo, pues tendría que pasar que...

0: que pasar nada. Que el plazo de los 60 días no aplica, por lo menos en esta etapa, de la solicitud de detención urgente. ¿Y saben por qué no aplica? Porque México no lo ha detenido. Entonces, como no hay detención, no empieza a correr el plazo.
1: Claro.
0: Vean nada más cómo le dieron la vuelta a estos mañosos.
1: Pero están torciendo un artículo del convenio de extradición entre México y Estados Unidos. Sí. Artículo 11.
0: Entonces, oye, yo te solicito que lo agarres. A partir de que lo agarras, entonces yo tengo 60 días para mandarte mis pruebas. Claro, pero no lo quieres agarrar, no lo vas a agarrar nunca, pues entonces yo no puedo empezar a correr el plazo para mandarte mis pruebas.
1: Así es.
0: Qué abusados, ¿eh?
1: Sí.
0: Qué abusados. Está de mafioso eso.
1: No.
0: ¿No?
1: Torciendo el derecho.
0: Imagínate de los abogados ahí de la mafia. No, mira, si hacemos esto y el otro y aquello, por acá no nos agarran. Ah, entonces hazlo. Y así ya pasaron 2 meses. 7:25.
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1: 7:30, panorama informativo 88.9, información que sirve. Yo soy Alejandro Villalbazo en X, en TikTok, @Villalbazo13. Es viernes 26 de junio, viernes 26 de junio. ¿Algún pendiente? ¿Algo que se les esté pasando?
2: Ya de fin de mes.
1: ¿Fin de mes? Para pagar. ¿El teléfono?
2: Sí.
1: ¿La luz? ¿Qué hay, Bartola?
2: Ahí te dejo,
1: Pacho. Ahí te dejo esos dos pesitos. Ya los chavos ni han de saber qué es eso.
2: No, hombre, no.
1: Mira,
2: no,
1: Bartola. Era una canción.
2: Dos pesos de Chava Flor.
1: De una, Ah, claro, de Chava Flor. ¿Y por qué iba a decir de Pedro Infante, tú?
2: ¿La cantaba Pedro
1: Infante? Sí.
2: Sí, la llevó a cantar
1: Pedro. En alguna película, ¿no?
2: Sí,
1: claro.
2: Sí, fue intérprete de Chava Flor también.
1: Tienes toda la razón. Bueno, pues de ahí, ¿no? Mira, Bartola, y te dejo estos dos pesos. Pagas la renta, el teléfono y la luz. Uy, con lo que sobre todavía. Tomas de ahí para...
2: Para tu gasto.
1: Tu gasto. Y hasta me compras mi alipuz.
2: Mi alipuz.
1: No, todo eso con dos pesos.
2: Cuando rendía, ¿eh? Ahora rinden los de 200 pesos.
1: Eso rinden, no, no. Pero... No, eso rinden, imagínate.
2: Puedes llevar a tu hijo a estudiar a Inglaterra.
1: Claro.
2: Y te siguen rindiendo, ¿eh?
1: No, y a los más grandotes les puedes comprar... Loropiana.
2: Sí.
1: Y rinden los 200 pesos.
2: Canijo, qué barro. Buena administración.
1: Sí. Bueno, por si algo, algún pendiente traen, por si algún pendiente traen de pago, pues saquen los 2 pesos, los 200, ¿no? Y hay que pagar para que no se nos venga el... ¡Ay, verificación! Estamos a fin de mes, de junio. ¿Qué le toca? Verificación, vamos a ver... Verificación.
2: Ahorita debe ser.
1: Estamos en.
2: Junio. Junio. Debe ser ya. Debe ser el azul todavía, ¿no? Debe ser el del viernes.
1: O ya es el tantito, de calendario de verificación vehicular. Estamos.
2: Sí,
1: mayo y junio azul.
2: Azul.
1: 9-0. Abusados los azules, ¿eh?
2: Sí.
1: Se les acaba. ¿Y ya?
2: Sí, porque en julio empiezan los amarillos otra vez.
1: Ajá.
2: Me toca a mí.
1: Entonces, abusados.
2: Sí.
1: Se nos va la verificación y ya saben que hay que pagar la multota. Más de 2,000 pesos de multa. Entonces, pónganse abusados. 7:32. Tráfico, clima cada 15 minutos. Mónica Villalobos.
3: Alejandro, gracias. Les comento que si el último número de sus placas es 9-0 con engomado azul, su vehículo debe verificar antes del 30 de junio. En unos minutos, más información.
2: Muchas gracias, Moni. Peso sobre peso se llama la canción de Chava Flores.
1: Ah, okay.
2: Por eso la conocemos popularmente como Oye Bartol.
1: De acuerdo.
2: ¿Sí? Vamos con María Inés Camacho desde el Aeropuerto Internacional de Ciudad de México. ¿Cómo amanecieron el dólar y el euro? Hola, María, muy buenos días.
4: Hablando de números, Iñaki, muy buenos días al auditorio. El dólar en las casas de cambio del Aeropuerto Internacional de la Ciudad de México esta mañana se está comprando en promedio en 17 pesos 20 centavos y se vende en 17 pesos con 90 centavos. El euro 19 pesos con 10 a la compra, 20 pesos cerrados a la venta. El panorama, Iñaki, muy buenos días.
2: Muchas gracias, María Inés Camacho. A las 9:30 de la mañana, ¿cómo abre la Bolsa Mexicana de Valores y el gasolinazo nuestro de cada día? Toda esta es información que a ti te sirve y que puedes encontrar también a través de iHeartRadio. Vámonos a Celaya, Guanajuato, porque se dan varios robos a comercio, tipo cortinazo, esto en pleno centro. Clau, ¿cómo estás? Muy buenos días.
5: Hola, buenos días, Iñaki. Buenos días a todo el auditorio. Sí, así como lo comentas, en lo que va del mes se han registrado por lo menos 10 robos a tiendas de diferentes giros en la zona central de Celaya, incluyendo una joyería y conocidos como tipo cortinazo, aunque las autoridades dicen que ya tienen identificados a los responsables no detenidos. Incluso se informó que ya llevan a cabo operativos y reconocieron que no han escuchado las alarmas a tiempo. Gustavo Palo Alto, jefe de gabinete, reconoció que se trata de una situación preocupante, aunque mencionó que se están tomando todas las medidas necesarias para atender la situación. Y dijo que no existe una disminución en el número de elementos de la Policía Municipal, porque al contrario, se está fortaleciendo la labor preventiva y los operativos de vigilancia, Iñaki, que como te comentaba, pues no han resultado en nada, no hay detenidos y solamente llegan después de que ya se dieron estos robos a los comercios. Hasta aquí mi reporte, Iñaki.
2: Te agradezco mucho, Claudia Padilla, desde Celaya, Guanajuato, donde nos hace el favor de escuchar a través de Ay, Jaurerio, ¿dónde nos vamos? ¿Al Estado de México? Bueno, vámonos entonces a los deportes. Alex Cervantes.
0: Muchas gracias, Iñaki. Amigos, continuamos con más información. La selección mexicana de fútbol continúa con sus entrenamientos en el centro de alto rendimiento y por la tarde tuvieron convivencia con sus familiares. Por cierto, se metió entre los 10 primeros lugares del ranking FIFA después de vencer a Chequia. Más de 54 millones de personas observaron el partido ante el cuadro europeo en ambas televisoras. Luego del triunfo ante Alemania, Ecuador aumentó las posibilidades de ser el rival de México dentro de los 16avos de final, el próximo martes, en la cancha del Estadio Ciudad de México. Y el boleto más barato para este partido alcanza los 65 mil pesos. Por otra parte, Katy Itzel García hizo historia al convertirse en la primera mexicana en ser árbitra central de un partido de Copa en el duelo entre Túnez y Países Bajos. Por ahora fue todo en los deportes.
2: Muchas gracias, Alex. 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Vámonos con Vero. Pero con Sonia Vilchis al Estado de México. Dicen que en el Estado de México se ha avanzado de manera importante en la aplicación de servicios de interrupción legal del embarazo. Allá en Toluca, Rebeca Morales. Rebe, ¿cómo estás? Muy buenos días.
6: ¿Qué tal? Muy buenos días. Pues en efecto, el tema de la interrupción legal del embarazo es uno en los que se está poniendo especial interés con el objetivo de dar acceso a las mujeres a este derecho y de esta manera pues evitar tanto los abortos que pudieran resultar clandestinos como poner en riesgo la vida de las madres. Y es que de acuerdo con los estudios que se han hecho y a través del Instituto Simón de Beauvoir, la despenalización del acceso al aborto y la Contraloría Social en el diagnóstico para el aborto legal es un hecho que ha ido avanzando en el Estado. El estudio que se desarrolló con una serie de mediciones sobre disponibilidad, accesibilidad y también la calidad del servicio revelan que se ha avanzado en el tema de infraestructura. Sin embargo, una de las limitantes principales que se tienen es justamente el que esto se pueda dar desde la atención primaria a la salud, y es que la mayor parte de las atenciones en Ciudad de México que se dan de otros estados son justamente de mujeres que vienen del Estado de México. Se habló sobre la información, el que esto se pueda dar a través de medicamentos y no a través de legrados quirúrgicos, además del poder tener pues la información justamente para que las mujeres puedan tomar decisiones en este sentido. Finalmente se habló de que durante el último año el 4.6% de los casos que se dieron de violencia sexual fueron interrumpidos a través justamente de un aborto legal, lo que habla todavía de los retos y desafíos que se tienen en esta materia. El panorama desde el Estado de México.
2: Te agradezco mucho, Rebeca Morales, desde Toluca, Mix 90.1 de tu frecuencia modulada. Somos Alex Villalbazo, Alex Cervantes, Iñaki Manero, en Panorama Informativo, por 88.9 Noticias, información que sirve, y por iHeartRadio. Moni Villalobos, el tráfico, el clima, cada 15 minutos. Hola, Moni.
3: Iñaki, gracias. Les recuerdo que se implementan carriles reversibles en Doctor Río de la Loza y su continuación Fray Servando Teresa de Mier de Topacio Doctor Vértiz, así como en circuito interior de la raza a Leibniz y de Alfonso Reyes a Benjamín Franklin hasta las 9 de la mañana. En unos minutos más información.
1: Pistas de la trivia, Iñaki.
2: Gracias, Alex. Es tiempo de la segunda llamada de la trivia. Y platicamos la trivia de ayer. Un adjetivo en nuestro jueves de palabras surgió al cambiar el orden del apellido de una familia que no era muy querida por ciertas actitudes chocantes. Estamos hablando, pues, de la palabra cursi. Una de las historias, una de las probables orígenes de esta palabra, se dice que migrantes franceses de apellido Sicours se establecieron en España, en el sur, en Cádiz. Pero eran tan desagradables y tan sangrones que la gente, para hablar mal de ellos, cambiaban el orden de las letras por cursi. Y el resto, pues ya lo sabemos, es historia, las cursilerías. Vamos con la trivia de hoy, trivia deportiva. Tres países fueron castigados con no jugar la siguiente megacáscara futbolera, pero uno fue perdonado porque uno de sus ciudadanos fue considerado como héroe por la federación. Hizo algo durante mucho tiempo que después se consideró como un acto heroico, y entonces, en nombre de esto, este país al cual él representaba fue perdonado y sí pudo jugar. ¿De qué estamos hablando? Ayúdanos con esta trivia en www.889noticias.mx, WhatsApp 5580-255-889 y el TalkBack por iHeartRadio. Y es un acto heroico relacionado con el deporte.
1: Ok.
2: ¿Cuál será?
1: Oye,
2: Sí, señor.
1: Tres selecciones. Ay, es que si te hago la pregunta, creo que ya voy a llevarla a una... Ajá. Un pequeño nicho. No, mejor no te hago esa pregunta.
2: No me haces esa
1: pregunta. No.
2: Sí, si me preguntas cuáles son las tres selecciones, pues sí te diría que...
1: No. No, pero entonces sí te la voy a preguntar.
2: Ajá.
1: ¿Alguna de esas selecciones, ajá, ha ganado el campeonato?
2: ¿Alguna de esas selecciones ha ganado el campeonato? A ver, dame un segundo, ahorita te digo. Sí.
1: Sí. Ok.
2: Dos de ellas, de hecho.
1: ¿Dos de ellas?
2: Ajá. Una nunca.
1: Una nunca.
2: Ajá. Y dos de ellas sí.
1: Ok. Me parece muy bien.
2: Buena pista.
1: Una pistototota. Por eso te decía que no te la quería preguntar.
2: Sí. Sí, son protagonistas, digamos. Dos de ellas sí son protagonistas.
1: Ok.
2: Una también, ¿no? También hace cosas maravillosas, pero nunca ha ganado. Bueno, pero sí, esa selección brilla mucho cada vez que juega en uno de esos certámenes. Uh-huh. Luego platicamos por qué,
1: ¿no? Ok. Esa selección que nunca ha ganado, uh-huh, que brilla, esa selección castilla, está, es parte ahorita de las 48
2: de las que están. Sí.
1: Sí,
2: sí, sí está.
1: Ok.
2: Sí, sí está. Está jugando en más al norte.
1: Uh-huh. Le toca. Está bien. Pues ya está ahí.
2: ¿Hasta ahí? Sí. ¿Lo vamos pensando? Sí. Al 5580-255-889 WhatsApp. Ahí nos puedes ayudar a resolver la trivia y el talkback por Ejurid. La respuesta en una hora, 7:40.
7: Eso.
8: Ya va.
7: Ayúdalo.
8: Vamos, papá, vamos, ya estamos
9: acá. Un cuidadito, vamos.
10: Tranquila, que
9: estamos aquí. Tranquilo. Bravo, bravo. Se pudo. Amén. Ayúdala ahí, ayúdenla.
1: Son estas historias de vida dentro de la tragedia. Acabamos de escuchar cómo es el rescate que se da en Venezuela después de estos terremotos de 7.2 y 7.5. La cifra de muertos al momento, 589, ya sabemos que esto, pues desafortunadamente, sigue para arriba. Son 2.980 personas al momento las que se cuentan como lesionadas. Igual, un número que desafortunadamente pues sigue conforme las horas van pasando. Desaparecidas, se habla de decenas de personas desaparecidas y más de 2,000 familias damnificadas. Vamos a escuchar al presidente de la Asamblea Nacional Venezolana, Jorge Rodríguez.
8: 157 personas desaparecidas. Hasta ahora hemos contabilizado más de 200 personas atrapadas entre los escombros de los edificios, 2.927 familias damnificadas. La infraestructura afectada o perdida corresponde a 250 edificios, principalmente en el estado de La Guaira, 8 hospitales afectados, 20 centros comerciales deteriorados, 68 obras de infraestructura dañada también.
1: Ahí está el parte. El balance, el saldo oficial. En esto que les digo siempre, estas historias de tragedia que regalan historias de vida, vamos a escuchar cómo fue el rescate de un bebé.
10: Vente, mi niño, vente para acá, ven. Agarra a los niños y otra niña más.
11: Somos tres ahí.
10: Somos tres. ¿Son hermanos? ¿Ustedes?
11: Sí, somos tres.
10: Quédense ahí, es para alumbrarlo, quédense ahí.
1: Tres niños, tres hermanitos. Los sacaron con vida. Cuarto para las 8.

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0: 10 para las 8, panorama informativo 88.9, información que sirve. Yo soy Alejandro Villalbazo, en X, en TikTok, arroba Villalbazo 13, los mensajitos en el WhatsApp 5580-255-889. Que el niño saldrá bien rezongón este año. Que se espera que este fenómeno climático del niño sea de fuerte a muy fuerte. Si ahora ya lo ponemos eso en términos generales de lluvia o de calor, ¿qué significa eso, Pepe Toño Morales? Buenos días, Pepe Toño.
1: Efectivamente, ese es el término. Fuerte a muy fuerte, así prevén justamente los especialistas este fenómeno, y precisamente por estas características, ¿no?, de las que se acaban de hablar. De hecho, el niño se espera de fuerte a muy fuerte, de acuerdo con Jorge Zavala Hidalgo. ¿Quién es él? Él es investigador del Instituto de Ciencias de la Atmósfera y Cambio Climático de la Universidad Nacional Autónoma de México. Eso significa que es más probable que disminuyan las lluvias, que haya calor intenso, que aumente el número de incendios y que generen más huracanes de categoría superior.
2: Los pronósticos más recientes, por ejemplo, de la NOAA, la Organización Meteorológica Mundial no ha actualizado, creo que desde mayo, pero por ejemplo la NOAA ya sacó una actualización en junio y habla de que la probabilidad de que tengamos una condición del niño muy fuerte hacia el final de año, principalmente hacia noviembre y diciembre, es muy alta, más del 50%.
1: Fíjate que la NOAA, Alex Iñaki, esta Administración Nacional Oceánica y Atmosférica de los Estados Unidos, pero por sus siglas en inglés justamente es que se le llama NOAA. Bueno, de acuerdo con este organismo, existe una muy alta probabilidad de que en los últimos meses de 2026 este año...
0: Ah, se nos fue, ¿verdad? Ah, ahorita recuperamos a Pepe Toño Morales cuando nos decía de que la Administración Nacional Oceánica y Atmosférica de Estados Unidos, la NOAA, está advirtiendo que es altísima la probabilidad de que para el cierre de este 2026 se establezca este fenómeno del niño en México, Pepe Toño.
1: Sí, efectivamente, y de eso se, eso tiene implicaciones en territorio nacional, evidentemente también en el mundo, y por eso el especialista nos explicaba justamente estos porcentajes y qué implica.
2: La probabilidad de que tengamos condición el niño es más del 95%. O sea, vamos a tener un niño. Lo que no está muy claro es si será muy fuerte o fuerte, poco probable que sea moderado. O sea, es más probable que sea fuerte, muy fuerte. Pero en los pronósticos climáticos, pues siempre hay una cierta incertidumbre, ¿no? Eso más o menos es la condición en la que nos estamos encontrando.
1: Así están las cosas, Alex. Eso hace que cambien, evidentemente, las condiciones del clima en todo el país. De hecho, el físico, el doctor en oceanografía física, indicó que a partir de julio, pues es la próxima semana, se espera que en México disminuyan las lluvias con respecto al promedio. Esto es, sí va a llover, pero menos, y todo parece indicar que esta condición se mantendrá incluso durante la primavera de 2027 y en el centro y sur del país, así como en la península de Yucatán. Ahora bien, es una pregunta que nosotros hicimos. ¿Cómo se mide el niño? Es decir, ¿qué es lo que determina que los especialistas hablen de que ese fenómeno natural será más o menos fuerte? Jorge Zavala hizo un resumen de los parámetros que se consideran para esas mediciones.
2: Según el tamaño de la variación de la temperatura, se le asigna como niño débil, niño moderado, niño fuerte o niño muy fuerte. Sería la traducción.
1: Sí, porque son parámetros que están en inglés. A todo lo anterior, Alex Iñaki, se deben agregar factores que son el resultado, en parte, de esas condiciones climáticas. Por ejemplo, la calidad del aire. Cuando hay más calor y menos lluvias, es muy probable que se generen más incendios y eso evidentemente eleva la cantidad de partículas y compuestos volátiles que favorecen ese forme ozono. Si a ello se agrega la radiación solar por la disminución de la nubosidad y temperaturas altas, pues esto provoca un aumento del estrés sobre las plantas, las cuales también emiten algunos compuestos que favorecen la formación de esos contaminantes. Esta circunstancia puede ocurrir durante primavera de 2027, dijo Zavala Hidalgo. Resumen, Alex Iñaki, amigos del auditorio. Segundo semestre de 2026, y primavera de 2027, altas temperaturas, menos lluvias y probablemente más momentos con mala calidad del aire. Y ya sabemos que en la Ciudad de México y en algunas otras ciudades del país, pues eso implica probablemente contingencias ambientales. Estoy con ustedes, Alex.
0: Sí, le llaman ya el super niño lo que viene, ¿no? Lo mencionas, esto de noviembre del 26 a enero del 27 es cuando se espera que sea lo más extremo, Pepe Toño.
1: Y fíjate que esto lo estamos viendo, no podemos decir que sea de forma directa, pero estamos viendo ya algunos efectos, estaba explicando este especialista, del otro lado del mundo. Me refiero, por ejemplo, en Europa, en lugares como España, en donde se han registrado temperaturas altísimas que han evadido todas las barreras que se tenían antes, no nada más España, también incluso países como Francia, y ya sabemos, por ejemplo, que por cuestiones de la geología, esto nos ocurre poco tiempo después, ¿no? Imagínate las enfermedades que se dan primero allá y luego terminan en México, así lo hemos visto. Entonces es más o menos un parámetro, dice el especialista, de lo que podría verse en la República Mexicana, y la recomendación es tomar evidentemente precauciones nosotros, más allá de lo que puedan hacer los gobiernos en materia de política pública, Alex.
0: Oye, Pepe Toño, ¿cómo nos va a afectar para este invierno, o decías la primavera ya del 2027, nos va a afectar con temperaturas extremas? ¿Se nos va a afectar con más lluvias? ¿Hablabas de frentes fríos?
1: Sí, en este caso va a ser, ¿te acuerdas el año pasado, Alex? Platicabas con Iñaki en este mismo lugar y decías antes de que entrara de lleno el invierno que iba a ser un invierno caluroso. Bueno, eso más o menos es un parámetro que nos ayuda a dar el ejemplo de lo que se avecina para esto, pero un poco más. Es un invierno, imagínate, con un poco más de calor, vamos a sentir menos frío, para muchos de nosotros pues eso es conveniente, pero también hay otras afectaciones, porque también vamos a tener, ojo con esto, es muy importante, menos lluvias y por lo tanto menos almacenamiento en lugares, por ejemplo, como el Cuzamala, y evidentemente vamos a tener más días muy calurosos y es altamente probable que se rompan los límites de las temperaturas máximas que hemos tenido, Alex.
0: Estamos hablando de otra vez un invierno caluroso, entonces.
1: Efectivamente, eso es lo que por lo pronto se prevé para este fin de año y la primavera del próximo año.
0: Bien, gracias, Pepe Toño Morales. Super Niño nos amenaza. 5 para las 8.

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0: 8 en punto, panorama informativo 88.9, información que sirve. Yo soy Alejandro Villalbazo en X, en TikTok, arroba Villalbazo 13. Es viernes 26 de junio. Iñaki Manero, ¿cómo estás, Iñaki?
1: ¿Cómo estás, Alex Villalbazo? Alex Cervantes, amigos de la República Mexicana y de todas partes por iHeartRadio. Mitad del camino ya en panorama.
0: Los mensajitos en el WhatsApp 5580255889. Información urgente de la toma de rehenes en Tecámac, Estado de México. René Ponce, danos nada más el avance, René, por favor.
2: ¿Qué tal, Alejandro? Pues luego de 31 horas de permanecer atrincherado al interior de su hogar localizado en lo que es el municipio de Tecámac, Estado de México, Miguel N., de 35 años, se entregó a las autoridades sin oponer resistencia, sin que pues se accionaran armas de fuego. Su familia, que permanecía como rehén, se encuentra bien, Alejandro.
0: Es el avance. Ahorita nos vamos al detalle. Gracias, René Ponce. Tráfico y clima cada 15 minutos. Mónica Villalobos.
3: Alejandro, gracias. Hoy las zonas Ecopark, Polanco y Roma Hipódromo tienen horario habitual de 8 de la mañana a 8 de la noche y horario extendido de 8 de la noche a 1 de la mañana del día siguiente. En unos minutos, más información.
1: Muchas gracias, Moni. Vámonos al panorama. Una jornada violenta dejó un saldo de 6 personas muertas en Culiacán, Sinaloa, ayer jueves. El primer caso ocurrió en la colonia Solidaridad Infonavit, donde hombres armados irrumpieron en un domicilio y asesinaron a 3 integrantes de una familia, mientras que en la colonia Santa Anita, un repartidor de comida fue asesinado mientras circulaba por las calles. Poco más tarde, el cuerpo de un hombre fue hallado debajo de un puente en las inmediaciones del aeropuerto internacional. Y finalmente, en la colonia República Mexicana, una mujer murió al ser atacada junto con su pareja por sujetos armados que irrumpieron en su domicilio, pero estamos atendiendo las causas. Ayer, un conato de incendio en el Hospital General de Zona número 7 del Instituto Mexicano del Seguro Social movilizó a cuerpos de emergencia y obligó a evacuar de forma preventiva pacientes, familiares y personal de algunas áreas. El incidente ocurrió durante trabajos de mantenimiento en un elevador, cuando restos de soldadura alcanzaron una malla plástica. El fuego fue controlado sin que se reportaran personas lesionadas y, tras ventilar el inmueble, las actividades médicas continuaron con normalidad. Los casos de gusano barrenador del ganado en México aumentaron 83.5% en poco más de 3 meses, al pasar de 16.628 en marzo a 30.522 al corte del 24 de junio. De acuerdo con la Secretaría de Agricultura y Desarrollo Rural, la plaga se ha desplazado hacia el norte del país e incluso llegó a Texas, por lo que México y Estados Unidos reforzarán su combate mediante la producción y liberación masiva de moscas estériles, esto con el objetivo de erradicarla en los próximos 5 años. Familiares de pacientes internados en la Torre de Pediatría en Veracruz expusieron las sábanas y batas rotas que apenas les acaban de entregar. Verónica Huerta, desde Jalapa, Vero, buenos días.
4: Hola, Iñaki, buenos días. Efectivamente, en el municipio de Veracruz, en la Torre Pediátrica Infantil, las madres exhibieron la ropa hospitalaria, que supuestamente es nueva y que envió el INS Bienestar hace 15 días a Veracruz, pero además de que se necesitaba pues batas para niños y las mandaron en tallas de adultos. Las mamás exhiben que las telas están podridas y las costuras desechas. Explicaron que la ropa de cama y batas deben ser nuevas debido a que es ocupado por menores de edad que reciben quimioterapias y tratamientos oncológicos. Pero además, a la entrega de ropa en mal estado se suma el desabasto de medicamentos oncológicos, que es una queja recurrente desde el 2023, porque vulnerabiliza a los niños con cáncer, que de por sí ya luchan contra el cáncer, y si no hay medicamentos, pues ellos regresan, no avanzan para poder sanar. Es la información, Iñaki, que tenemos en Veracruz.
1: Igualito que en Dinamarca. Gracias, Vero Huerta, desde Jalapa, Veracruz. Allá nos hace el favor de escuchar a través de iHeartRadio. Pescadores de Salina Cruz denuncian afectaciones por derrame de petróleos mexicanos. Vámonos a Oaxaca capital con Giselle Melchor. Hola, Giselle, muy buenos días. Se cortó la comunicación. En un momentito más vamos a tener la comunicación con Giselle. Y vamos con los boletos. 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los deportes! ¿O ya nos vamos a Oaxaca? Antes, perfecto, vámonos a Oaxaca. Giselle, te saludamos, buenos días.
5: ¿Qué tal? Muy buenos días. Te comparto que pescadores de La Ventosa reclamaron a representantes de Petróleos Mexicanos Pemex durante una reunión realizada en el Palacio Municipal de Salina Cruz con autoridades estatales y municipales, en la que exigieron respuestas por los derrames de hidrocarburos y la contaminación en la bahía. Sin embargo, los pescadores señalaron que no hubo compromisos concretos de Pemex para atender el impacto ambiental. Francisco Javier García Gutiérrez, del área de atención social de Pemex, se limitó a escuchar los reclamos y aseguró que informaría a sus superiores sobre los planteamientos expuestos. Aunque los pescadores difundieron videos en los que presuntamente se observan manchas negras de residuos petroleros en el mar como evidencia de la contaminación que afirman ha afectado su actividad y el ecosistema. Pese a ello, Pemex rechazó las acusaciones mediante una tarjeta informativa en la que negó que exista evidencia de un nuevo derrame y aseguró que la playa se encuentra limpia, en condiciones normales y sin presencia de hidrocarburos. Sin embargo, al término de la reunión, la preocupación creció luego de que el representante de la Comisión Estatal para la Protección contra Riesgos Sanitarios de Oaxaca recomendó de manera preventiva evitar el consumo de productos marinos provenientes de la bahía de La Ventosa tras el derrame ocurrido a principios de este mes. La recomendación generó incertidumbre entre los pescadores, quienes advirtieron que además de enfrentar posibles afectaciones ambientales, ahora resienten el impacto directo en la comercialización de sus productos, por lo que exigieron una respuesta inmediata de autoridades y de Pemex. Es el panorama.
1: Te agradezco mucho, Giselle Melchor, desde la bella y verde Antequera, Oaxaca, donde nos escuchas a través de iHeartRadio. Capturaron al Sierra 1, presunto líder criminal en la zona oriente de Morelia, Michoacán. Desde allá, desde Morelia, Cristian Gutiérrez. Muy buenos días, Cristian.
6: Hola, Iñaki, buenos días. Mira, como resultado de un operativo entre instituciones de seguridad, se logró el día de ayer la detención acá en Morelia de Ernesto Rafael N. Él lo apodan el Sierra 1 y ha sido identificado como un objetivo prioritario por su probable participación en el asesinato del maestro mezcalero Sergio R. Eso sucedió en 2025 aquí en Morelia. Y ayer mismo por la tarde fue detenido Alfredo N., el Sierra 2, por su probable responsabilidad en delitos contra la salud y violación a la Ley Federal de Armas de Fuego y Explosivos. Para las autoridades, Iñaki, ambos detenidos, el Sierra 1 y el Sierra 2, eran generadores de violencia precisamente en la capital de Michoacán. Es el panorama en este estado.
1: Te agradezco muchísimo, Cristian Gutiérrez, desde Morelia, Michoacán, MIX 101.7 de frecuencia modulada. Nos vamos al estado de Hidalgo porque promueven en el Congreso del Estado la ley Ingrid para sancionar la difusión de imágenes relacionadas con feminicidios. Desde Pachuca, capital, Jacqueline Servín. Jackie, muy buenos días.
7: Hola, hola, Iñaki, buenos días para ti y para todo el auditorio. Comentarles que la diputada Joana Montserrat Hernández promovió una iniciativa que reforma el Código Penal para el Estado de Hidalgo con la finalidad de incorporar de un tipo penal específico que sancione la divulgación, publicación, difusión o exposición de imágenes, videos, audios, datos o elementos de investigación relacionados con casos de feminicidio cuando con ello se vulnere la dignidad de la víctima, se afecte la intimidad y privacidad de sus familiares o se produzca revictimización. Si te parece, vamos a...
8: Al responsable de este delito se le impondrá una pena de 3 a 6 años de prisión o de 20 a 500 días de multa. Adicionalmente, se impondrá la destitución definitiva del empleo, cargo o comisión público e inhabilitación para el desempeño de cualquier otro puesto de servicio público por un tiempo igual a la pena de prisión impuesta. La punibilidad prevista se aumentará hasta la más de la mitad cuando el material difundido corresponda a niñas o adolescentes, cuando la filtración afecte el debido proceso y el cauce de la revictimización de los familiares.
7: Y aquí es el panorama.
1: Te agradezco mucho, Jackie. Jacqueline Servín desde Pachuca, Hidalgo, La Comadre, 104.5 de FM, 1240 de amplitud modulada. Vamos a los deportes. Alex Cervantes.
9: Iñaki, tenemos información de la Liga MX. Tijuana concluyó con sus trabajos de playa en Mazatlán. Regresaron a la frontera para continuar con la pretemporada. El paraguayo Walter Clark es nuevo refuerzo del Atlante procedente del Chapecoense de Brasil. Firmó contrato por los próximos 2 años. Comienza el fin de semana del Juego de Estrellas en la Liga Mexicana de Béisbol. Este viernes, gala de premiación a lo mejor de la temporada anterior. Para el sábado, alfombra roja con jugadores, celebridades y el Home Run Derby. Y el próximo domingo, la selección mexicana, comandados por Benjamín Gil, enfrentan a las estrellas de la liga, comandadas por Lorenzo Bondi. Y este fin de semana se corre la fecha 10 de la Fórmula 1, el Gran Premio de Austria. El domingo la carrera a partir de las 7 de la mañana. El líder en la clasificación mundial de pilotos es Kimi Antonelli de Mercedes con 156 puntos. Hasta aquí los deportes.
1: Muchas gracias, Alex. Alex Villalbazo, Alex Cervantes, Iñaki Manero en Panorama Informativo en 88.9 Noticias. Información que sirve por iHeartRadio. Moni Villalobos, tráfico y clima, cada 15 minutos te asomas y ¿qué encuentras, Moni?
3: Hola Iñaki, gracias. Les comento que hay avance lento en Río Churubusco debido a un choque a la altura de Avenida México Coyoacán con dirección a Universidad. En unos minutos más información.
0: Ocho y cuarto, panorama informativo 88.9, información que sirve. Yo soy Alejandro Villalbazo en X, en TikTok, arroba Villalbazo 13, los mensajitos en el WhatsApp 5580-255-889. ¿Qué historia la que hemos estado platicando? ¿Qué historia? Toma de rehenes. Toma de rehenes en Tecámac, en el Estado de México. Un tipo que, pues, embrutecido, intoxicado, se metió quién sabe qué tanta porquería. Que su familia le dijo, nos tienes hasta la madre, Miguelito, y nos vamos al centro de rehabilitación. Y entonces el Miguelito les dijo, yo no voy a ningún lado, a mí no me llevan. Estaban la esposa, sus suegros y sus 3 hijos. Y dijo, a mí no me llevan, y como Miguelito es el don chingón, pues tomó como rehenes a los suyos. Se atrincheró en su casa, allá en Tecámac, en la colonia Los Héroes Tecámac, sexta sección, armado, 2 pistolas, y dijo, de aquí me sacan con las patas por delante. Bien intoxicado. Imagínense el terror que se vive en una casa así.
1: Pesadilla.
0: 30 horas, 31 horas, ¿no? 31 horas en esta tensión. Llegó la Marina, el Ejército, la Guardia Nacional, los estatales, los municipales, los ministeriales, llegaron todos para echarle grito con el megáfono. ¡Miguel, ríndete! Con el altavoz de las patrullas. ¡Miguel, entrégate! No, el Miguel, pues ni salía ni se entregaba. Mandaba a la esposa a decir, todo está bien. Ella era la que se asomaba y decía, no, ustedes váyanse, aquí todo está bien. Cuando ella misma había hecho la denuncia de lo que estaba ocurriendo en ese infierno llamado hogar. ¿Qué ha pasado? Nos adelantaba René Ponce. Se entregó Miguel. Ahorita vamos al detalle, son las 8:15. Una pausa, panorama informativo 88.9, información que sirve.
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1: Se entregó Miguelito en Tecámac. René Ponce, buenos días, René. René. No está listo René Ponce para que nos cuente el desenlace de esta historia de terror que se empezó a escribir hace más de un día, porque esto tenía 31 horas. René Ponce, se entregó Miguel, este cuate que se volvió loco por el tema de sus adicciones, por lo que se había metido, estaba intoxicadísimo René, y tomó como rehenes a sus familiares. Adelante, René.
2: Así es, Alejandro, pasaron 31 horas de permanecer atrincherado al interior de su hogar, que recordemos se localiza en la esquina de la calle Abraham González y Jesús García, la colonia Los Héroes, Tecámac, sexta sección en el Estado de México. Y bueno, Miguel N., 35 años, portaba una playera gris con una franja negra, pantalones negros, se entrega a las autoridades del Estado de México, también del gobierno federal, sin oponer resistencia, para ser trasladado a bordo de una camioneta color blanco. Todo indica, ante una agencia del Ministerio Público en este municipio, Miguel N. subió a esta camioneta acompañado de su suegro, un hombre de la tercera edad de cabello cano, que posteriormente, junto con él y rodeado, por supuesto, de policías, pues se retiraron de este sitio. En tanto, las personas que permanecían como rehenes, que se trataban, recordemos, de sus dos suegros, su esposa y tres hijos menores, han sido resguardados por las autoridades de los tres órdenes de gobierno, quienes se encuentran aún afuera de este domicilio. Se espera que en cualquier momento, pues, los uniformados puedan ingresar, ya que se conoce, ya ha llegado hasta este punto ministeriales con una orden de cateo para poder ingresar al domicilio, porque de lo contrario solo podrían hacerlo con la autorización de la familia y no se las habían otorgado. Sin embargo, pues ya están esperando que, pues, la familia les abra la puerta y les permita ingresar con esta orden de cateo, que te informo, pues ya fue liberada hace unos minutos por un juez del Estado de México. Y bueno, hasta el momento, pues, señalar que por tratarse de delitos del ámbito federal y local, como es la posesión de arma de fuego de uso exclusivo de las Fuerzas Armadas, porque recordar, Miguel N. tenía una subametralladora y también tenía en su poder una pistola. Esto es lo que había trascendido y lo que se observaba también en un video que fue dado a conocer a través de redes sociales. La presunta privación ilegal de la libertad que habría sufrido su familia, esta corresponde al ámbito local. Esta persona sería llevado primero ante la Fiscalía del Estado de México, posiblemente después puesto a disposición del ámbito federal, aunque dependerá si en este cateo, que pues tienen que permitir ya la familia, porque cuentan con una orden los uniformados, si en este cateo encuentran las armas al interior del domicilio. Finalmente, todos los menores, la esposa y la suegra, pues ya se encuentran siendo revisados, por lo menos es lo que se informa, por lo que son paramédicos del Estado de México, que llegaron a bordo de una ambulancia y que se espera, pues, hasta el momento se conoce, se encuentran en perfecto estado de salud, Alejandro.
1: Oye, René, se entrega, pero lo suben en una camioneta particular, una camioneta blanca, y según se menciona, es una camioneta justo de estos centros de apoyo.

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2: Ametralladora, una pistola, y bueno, esto ya caería en el ámbito federal, y todo indica que sí, ya hay una, si hay una orden de cateo es porque un juez ya está fundamentando y respaldando lo que acusa la Fiscalía del Estado de México.
3: Bien, pues ahora darle el seguimiento, nos platicas el lunes en qué termina la historia, René.
2: Claro que sí, Alejandro, estamos pendientes.
3: Gracias, son las 8:25.
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0: 8:30, panorama informativo 88.9, información que sirve. Yo soy Alejandro Villalbazo en X, en TikTok, arroba Villalbazo 13. Los mensajitos en el WhatsApp 5582-5588-9. Solo para recordarles que el próximo martes 30 de junio no hay escuelas en la Ciudad de México, no hay burócratas en la Ciudad de México. El llamado a los privados es el que quiera sumarse al home office que se sume. Es que juega la selección 16avos de final. Estamos esperando rival. Hombre, un montón de posibilidades. 3, 4 que nos pueden tocar por ahí. Ecuador, hasta el sorprendente Cabo Verde.
1: Iba a ser Escocia, ¿no?
0: Escocia puede ser.
1: Candidatos,
0: Cualquiera de esos está perfilado para que le toque a México. Cualquiera de esos. ¿Qué hay que esperar? Pues a que termine la ronda y entonces se vayan alineando astros.
1: Sí.
0: Pero se gana, ¿no?
1: Sí, yo creo que sí. En la siguiente ronda sí se gana. O sea, el siguiente partido.
0: 16avos.
1: Ya después ya.
0: ¿Ya veremos? ¿Ya no te atreves a dar
1: pronóstico? O sea, llegar al quinto partido, yo creo que sí se llega.
0: Ok.
1: Ya del quinto partido en adelante ya no me decanto por. ¿Tú?
0: Yo creo que el quinto todavía.
1: Todavía
0: no lo llevamos. Que nos echen al que sea. Inglaterra incluido.
1: Es que está muy raro
0: eso. Y ya en cuartos de final, que además ya saldría de la Ciudad de México y de México saldría la selección. Pues ya quién sabe qué pueda pasar, ¿no? Pero.
1: Es que el fútbol ha cambiado mucho. Sí. Y con la internacionalización de varios jugadores, muchos de ellos ya agarraron mucho callo y mucho fútbol jugando en otros lugares del mundo, en equipos grandes.
0: Sí.
1: Y ya llegaron a sus propios equipos, equipos africanos, equipos del centro de Europa, y los empezaron a hacer crecer como seleccionados.
0: Y ahora, este Mundial, no sé si ustedes estén de acuerdo, pero este campeonato ha sido de esas sorpresas, de esos equipos que de pronto no das un peso,
1: uh-huh.
0: y ¡ay, qué bien jugaron! Sí. Esos equipos que... como el nuestro, ¿no? Que de pronto dan un campanazo y le ganan un grandote y ya es el triunfo de la vida.
1: Sí.
0: O como el nuestro, que este campeonato, pues lleva de 3-3, invicto, sin goles en contra. Han destacado mucho los analistas el hecho de que ha utilizado prácticamente a todos los jugadores. De 26 ha usado a 25.
1: Sí.
0: Y yo creo que ahí se va a quedar. Porque el 26, el único que no ha jugado es el tercer portero.
1: Sí.
0: Y no creo que tenga chance.
1: No creo que lo meta.
0: Pero de 26, usar a 25 y bien usados, y bien movidos, ¿no? El Vasco ahorita, pero está como para lo que quieran, ¿Cuánto sabemos?
1: ¿Cuánto sabemos?
0: 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Contestas preguntas y ganas. 8:33, tráfico clima cada 15 minutos, Mónica Villalobos.
2: Alejandro, gracias. Hay reducción de carriles en la autopista México-Querétaro, a la altura del kilómetro 68, con dirección a la Ciudad de México, por un tractocamión descompuesto. En unos minutos, más información.
1: Muchas gracias, Moni. Vámonos con el panorama. Las pequeñas y medianas empresas tienen un papel estratégico para el desarrollo económico del país, Isaac Castañeda.
3: Los sectores productivos de electrónica, agroindustria y alimentos de alto valor agregado impulsarán a las micro, pequeñas y medianas empresas y a la economía mexicana en los próximos años. Así lo aseguró Juan Carlos Ostolaza, director general del Centro de Competitividad de México. Durante el webinar MIPYMES Mexicanas, el motor detrás de las celebraciones familiares, destacó que las MIPYMES tendrán un papel relevante por la priorización del contenido regional del T-MEC.
4: Veo muy fuerte y México siempre ha sido líder, pero creo que se va a consolidar ese tema de agroindustria y alimentos de alto valor agregado. Y un tema donde México siempre ha sido fuerte, el tema de infraestructura, construcción y energía.
3: 88.9 Noticias, Isaac Castañeda.
1: Bueno, y recuerda que puedes consultar más acerca de este y otros temas. 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Autoridades investigan una riña familiar en Guadalajara en la que un adolescente resultó lesionado. Martín Beltrán.
5: Un menor de 8 años lesionó con arma punzocortante a su primo de 17 durante una riña familiar registrada en la colonia El Rastro en Guadalajara. El adolescente llegó a la vivienda y presuntamente agredió verbalmente a su tía e intentó golpearla. Al observar la situación, el menor tomó un objeto punzocortante y lo hirió en la espalda baja. Paramédicos de la Cruz Verde trasladaron al joven a un hospital en estado regular para detectar lesiones en órganos vitales. Las autoridades realizan las investigaciones para determinar las circunstancias del hecho y el procedimiento legal a seguir. Para Panorama Informativo desde Guadalajara, Martín Beltrán.
1: El Instituto Mexicano del Seguro Social llamó a reforzar las medidas de prevención para detectar a tiempo el cáncer de piel. Moni Barrera.
6: La acción más efectiva para prevenir el melanoma, el tipo más agresivo de cáncer de piel originado por el crecimiento descontrolado de las células que le dan pigmento, es proteger la dermis de la radiación ultravioleta y una autoexploración constante para una detección temprana. A través de un comunicado, el IMSS informó que en 2025 se brindaron 15.876 consultas con diagnóstico de melanoma, que puede aparecer como un lunar nuevo o con cambio en uno existente. La mitad no es igual a la otra. Bordes irregulares, tonalidades variadas, diámetro superior a 6 milímetros, aunque pueden ser más pequeños, y cambios de tamaño, forma, color o sangrado. En 88.9 Noticias, Mónica Barrera.
1: Y vamos con Lalo González. ¿Qué hay sobre la salud de Luis Miguel?
7: La semana termina con rumores menos preocupantes sobre la salud de Luis Miguel. Si bien en días pasados hubo alarma porque se mencionó que tuvo que ser operado de emergencia del corazón y que se encontraba delicado, ahora se indica que ya está fuera de peligro. Inclusive se menciona que el sol está en México. Por otro lado, las versiones, el programa de televisión El Gordo y la Flaca, señalan que el cantante de 56 años fue dado de alta del hospital Monte Sinaí de Nueva York, donde fue sometido a 2 cirugías. Por otro lado, la revista española Hola asegura que Luis Miguel no ha presentado problemas de salud y que se encuentra en México por motivos profesionales. Para 88.9 Noticias, Lalo González.
1: Vamos al comentario deportivo con Toño de Valdés. Hola, Toño.
8: ¿Qué tal, amigos de Panorama? Un placer saludarles. 6 partidos el día de ayer en la jornada, destacando, por supuesto, la victoria de Países Bajos, 3-1 frente a Túnez, lo que manda al equipo neerlandés a jugar a Monterrey los 16avos de final en contra de Marruecos. Un autogol de Skiri muy temprano en el partido y después Broby y Van Heek lograron los tantos para Países Bajos. Mastouri marcó para el equipo de Túnez, que no le alcanza, por supuesto, y queda fuera. Mientras tanto, también en el grupo F, Japón y Suecia terminaron 1-1, lo que provocó que en este grupo Japón concluyera en el segundo sitio y Suecia con 4 unidades seguramente calificará a la siguiente fase como uno de los 8 mejores terceros lugares. Maeda y Elanga hicieron los goles en este partido. Hablando del grupo D, Estados Unidos perdió el paso perfecto, cayó con Turquía, muy tarde para Turquía en esta reacción, a pesar de un gol muy temprano de Trusty, empató Arda Güler, después Ilmaz puso el 2-1 para Turquía, Berhalter empató en el segundo tiempo y ya en la compensación Ayhan logró la victoria para los turcos, que terminan últimos de su sector y a pesar de tener 3 unidades ya no hay nada que hacer para ellos. Mientras tanto, Paraguay y Australia terminaron 0-0. Eso le permite a Australia ser segundo de grupo, hacer historia al meterse a la siguiente ronda. Y Paraguay seguramente también va a calificar en este sector al terminar con 4 unidades. Y bueno, otro resultado que no se esperaba, el de Ecuador venciendo a Alemania 2-1. ¿Qué resultado para los sudamericanos? Sané marcó el minuto 2, pero muy rápido Angulo empató y en el segundo tiempo Plata le dio el 2-1 a los ecuatorianos, que califican y que podrían ser rival de México en los 16avos de final. También Costa de Marfil consiguió su calificación, primera vez que avanza a la siguiente fase, 2-0 frente a Curazao con 2 goles de Pepe, que de esta manera le da a los africanos el boleto y accede a la siguiente ronda. 6 partidos, intensa actividad el día de ayer en la jornada. Un saludo para todos ustedes, amigos de Panorama.
1: Oye, Toño, y en vista de los muy buenos resultados, nos la seguimos jugando por México, ¿no?
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1: Muchas gracias, Toño. Alex Villalbazo, Alex Cervantes, Iñaki Manero en Panorama Informativo en 88.9 Noticias. 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Moni Villalobos, tráfico y clima cada 15 minutos. ¿Qué hay de nuevo, Moni?
2: Hola, Iñaki, gracias. Les comento que se implementa corte a la circulación en Bucareli. A partir de Emilio Donde, debido a manifestantes a la altura de General Prim, las alternativas son Paseo de la Reforma y Valderas. En unos minutos, más información.
0: La respuesta de la trivia, Iñaki.
1: Vámonos, Alex, platicamos hace una hora o hace dos horas, depende a qué hora amablemente nos ha estado escuchando aquí en Panorama. 3 países fueron castigados, así como muchos países son castigados, pues por hacerle al cachirul, como por ejemplo México. Pero en este caso, estamos hablando de parte del siglo XX, 3 países fueron castigados con no jugar la siguiente mega cáscara futbolera, pero uno fue perdonado porque uno de sus ciudadanos fue considerado héroe por la federación. ¿De qué estamos hablando? Jorge Alvaso.
0: Pues mira, los 3 equipos.
1: Ajá.
0: Alemania.
1: Ajá.
0: Italia.
1: Sí.
0: Y Japón.
1: Muy bien.
0: Correcto. Y esto fue acá en los años de la Segunda Guerra Mundial.
1: Uh-huh.
0: Y entonces resulta que el vicepresidente de la Federación Italiana,
1: uh-huh,
0: un cuate llamado Ottorino Barassi,
1: uh-huh,
0: fue considerado héroe nacional.
1: Uh-huh.
0: Y por eso perdonaron a Italia.
1: Y fue héroe nacional porque en una caja de zapatos durante la guerra,
0: uh-huh,
1: guardó la copa. Para que los nazis no se la... Es que los nazis lo que veían se lo llevaban, se lo clavaban, ¿no? Por eso llenaron subterráneos de obras de arte, ¿no? Uh-huh. Que se las querían quedar ellos cuando ganaran la guerra y hacer el super país alemán que, pues, Hitler ilusionaba. Entonces hubo comisiones para estar buscando este tipo de objetos, y varios soldados e incluso oficiales de la Gestapo se la pasaban en todas los museos de Europa buscando obras de arte para clavárselas, para llevárselas. Y uno de ellos dicen que por el mandato especial de Adolfo Hitler, uh-huh, era la Copa de América. Y este cuate, el vicepresidente de la FIFA, Ottorino Barassi, pues dijo, la voy a guardar, y la metió en una caja de zapatos debajo de su cama.
0: Sí, ese detalle está maravilloso. Ahí
1: increíble,
0: la cama,
1: ¿no? Uh-huh. ¿Sí? Llegaron efectivamente oficiales de la Gestapo a tocar a la puerta de Barassi. Oiga, usted es el vicepresidente. Sí. ¿Y no sabe usted dónde está la copa? No, porque desapareció, mire, entre los bombardeos y demás, y el desmadre, pues desapareció. Yo no sé dónde está. Uh-huh. ¿Podemos entrar? Sí, pásenle. No, pues tampoco había que pedirles permiso, ¿verdad? Pero empezaron a registrar por todos lados. No, ni siquiera le tomaron importancia a la caja de zapatos. ¿Qué es ahí? Zapatos. Ah, bueno, está bien. Y se fueron. Y ahí estaba la copa. Y durante el resto de la guerra, la copa permaneció ahí, y ya después la sacó y se pudieron seguir jugando los demás festivales, ¿no?
0: Uh-huh.
1: Y este cuate, en agradecimiento por parte de la federación del acto heroico de haber guardado la copa, Italia, pues fue perdonada, pero Italia era parte del eje.
0: Uh-huh.
1: Italia debió haber sido también sancionada.
0: De acuerdo. Era para Brasil 50. La sanción, ajá, aplicaba para Brasil.
1: Para 50. Brasil 50, exacto. Que fue el famoso Maracanazo,
0: uh-huh,
1: ¿no? Ahí. El estadio de Maracaná, uno de los mejores estadios del mundo.
0: Uh-huh. Entonces, bueno, pues para ese campeonato era para cuando aplicaba la sanción,
1: uh-huh,
0: y vámonos. Hoy de estos 3, hace rato que te preguntaba en las pistas, ¿no?
1: Sí.
0: El que nunca ha sido campeón, que es Japón. De los 3, pues ahí la lleva.
1: Que juega muy bien, la
0: sí,
1: verdad.
0: Sí, sí.
1: ¿No? Juega muy rápido, ya está, uh-huh, desarrollando un muy buen estilo, un estilo propio, a pesar de no ser un país futbolero,
0: uh-huh,
1: más bien un país beisbolista. Desde la Segunda Guerra Mundial, justo pues los gringos les llevaron el béisbol y se convirtieron en grandes jugadores de béisbol, pero el fútbol no le pegaban mucho, y de unos años para acá llegan y por lo menos mucho entusiasmo si le ponen,
0: sí, de acuerdo,
1: a los encuentros los samuráis azules. No sé cómo estén ahorita, creo que sí pasaron, me parece, a la sí, siguiente ronda, ¿no? Están ahí, están de lleno. Vamos a ver qué tal les va, pero no, nunca, no les, todavía no tienen lo suficiente como para llegar a ser campeones del mundo. Y no así Italia y Alemania, pues ya sabemos.
0: Bueno, Italia tiene 4 mundiales que no juega.
1: Que no juega, exactamente. Sí. También porque ha bajado mucho su juego.
0: Sí,
1: y Alemania, sí, tampoco han sido sus mundiales, ¿eh?
0: Uh-huh.
1: Desde que ganaron el 2014, no ha dado pie con bola, literalmente.
0: Hasta ahorita en 16avos. México, Estados Unidos, Alemania, Argentina, Francia, Noruega, Colombia, Suiza, Brasil, Países Bajos, Canadá. Ya nada más dependiendo ahí si se acomodan primero o segundo, ¿no? Algunos ya están firmes con el primer lugar como México, ¿no? Sea un cuarto para la otra.

0: A 9 años de la Segunda Gran Guerra, Alemania vivió el denominado Milagro de Berna, ciudad suiza, testigo del primer mundial en la historia de los bávaros, con el 3-2 ante la Hungría de Puskás.
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3: Diez para las 9, panorama informativo 88.9, información que sirve. Yo soy Alejandro Villalbazo en X, en TikTok, arroba Villalbazo 3, en los mensajitos en el WhatsApp 5580-255-889. Vamos a ponerle mucha atención a esto, mucha atención. Porque es de estas cosas que empiezan a ocurrir y que empiezan a escucharse que ya está sucediendo en Durango. Y al ratito ya está ocurriendo, no sé, en el sur, en el centro. Y empiezan a extenderse y se salen de control. Y hablo de la alerta que lanza la Coparmex en Durango. Es la Confederación Patronal de la República Mexicana. Y en un comunicado denuncia que empresarios y productores del sector económico que le pongan, del sector productivo que quieran, están siendo víctimas de despojo patrimonial, de venta forzada de bienes y de presiones para entregar parte de sus ingresos a los malos. A ver, esto último, pues es algo que empezó así, el derecho de piso, ¿no? Esa presión para que de lo que te ingresa, a mí me des dinero. Eso justo empezó a hablarse, no, es que a los productores de aguacate les está pasando, no, luego a los de limón, no, y luego a los del maíz, y así. Empezó a suceder, y hoy a cualquier productor, o a cualquier negocio, van y le cobran derecho de piso. Pero escucharon los otros dos temas que platiqué, despojo patrimonial o ventas forzadas de sus bienes. Es decir, están llegando estos hijos de la chingada de la delincuencia organizada. Llegan al negocio de la esquina, que puede ser tu negocio. Llegan y me lo vendes. ¿Qué te vendo? Tu negocio. No, ¿cómo crees que te van a vender? No, sí, de aquí vivo. No, ¿cómo crees? La familia y... Es que no te estoy preguntando. Me lo vendes. Claro, te lo pagan en lo que quieren.
4: Claro.
3: En lo que quieren. O el despojo. Ni siquiera te dan una lana, ¿eh? Llegan, te sacan y se meten. Lo otro, lo del derecho de piso, ¿cuántas veces hemos dicho es el impuesto de la delincuencia, no?
4: Sí.
3: Pues yo le pondría a esto nuevo que estamos platicando, nuevo por lo menos para mí, no sé, a lo mejor alguien ya tiene referencia, a esto del despojo del negocio, o del me lo vendes porque me lo vendes, le llamaría yo la expropiación de la delincuencia. Ya están expropiando negocios. ¿Así?
4: Bye, ¿no? Y te quedas sin tu patrimonio.
3: Sin tu forma de vida.
4: Pero pues nadie te hace caso, nadie responde por ti, nadie te pela.
3: Esto que estamos compartiendo, insisto, es un comunicado de la Confederación Patronal de la República Mexicana de la Coparmex en Durango. Firmado por el presidente de Coparmex en Durango, un cuate que se llama Francisco Esparza Martel.
4: Uh-huh.
3: Y él afirma que ya en años, comercio, industria, el campo, los ganaderos, el campo en lo agrícola, el sector minero, el transporte, ha enfrentado estas amenazas de la extorsión del derecho de piso. Y hoy enfrenta esto de me vendes tu negocio y te voy a dar lo que se me pega la gana. Porque bueno, a lo mejor con el terror dices, pues, está bien, ya estuvo. Mi negocio cuesta 10,000. ¿Qué? Te voy a dar 500, hombre. Vámonos.
4: Y con eso vas.
3: Y con eso y ni digas porque ni los 500.
4: Da gracias.
3: Claro que esto, además de ser un delito que tendría que perseguir una autoridad, claro que va provocando que la confianza se pierda.
4: Claro.
3: Y cuando se pierde la confianza, Iñaki, pues no hay inversión. Y cuando no hay inversión, no hay crecimiento, no hay generación de empleo, no hay desarrollo económico.
4: Me llevo mi dinero a otro lado. No. Esto de llegar a tu casa, esto ya es antes incluso de la 4T, por ejemplo, en estados como Chihuahua. Llegaban, tocaban a la puerta de tu casa, oye, tu casa está muy bonita, ¿no la tiene en venta? No, se la compro. ¿Cuánto pide por ella? No, es que no tiene precio. No, ¿cuánto pide? Mira, a ver, ¿en cuánto está evaluada? No, pues en tanto, no, yo le doy el doble. Pero nada más que tienes que salirse de su casa. Nada más que antes eran, digamos, entre comillas, suficientemente decentes, ¿no? Como para darte un precio superior, ¿no? Al que tú la tienes tasada, pero te hacían que sacaras la casa en 5 minutos.
3: Uh-huh.
4: Y ellos ocupaban la casa. No, ahorita no. Ahorita te la dan al menor precio si es que te pagan por ella. Y te acuerdas que ahorita ya hemos estado platicando de que a los ciudadanos incluso llegan a pedirles impuesto por vivir en su casa.
3: Sí.
4: Además del predial.
3: O el despojo.
4: O el despojo.
3: También hemos hablado,
4: ¿sí?,
3: de a cuántos abuelitos, sobre todo, llegan y lo sacan de su casa y, ¿sí?, se meten. Y vámonos. Y no hay poder humano. Porque, ¿sí?, la ley, además, no está de tu lado.
4: Sí. No te hacen caso.
3: No hay quien te soporte, no hay quien te apapache, no hay quien vea por ti. Dice Coparmex, ¿no? Oigan, gobiernos, y se refiere federal, estatal o municipal, a lo que le llaman los tres órdenes del gobierno. Oigan, gobiernos, ¿y si nos respaldan? ¿Y si se fortalece algo que en algún momento se llamó en este país Estado de Derecho? Para que además la gente pueda y tenga confianza de denunciar. Una denuncia anónima, porque luego ya sabemos bien en represalias.
4: Uh-huh.
3: Que se evite lo que también se califica ya como el patrimonio arrebatado. Cuidado, con los conceptos que estamos platicando.
4: Sí.
3: En un viernes 26 de junio 2026. La expropiación de la delincuencia o el patrimonio arrebatado.
4: Qué fuerte se oye eso, ¿no?
3: Vuelvo al punto, es Durango.
4: Uh-huh.
3: Coparmex Durango. ¿Qué estará pasando en otros lugares del país? ¿Qué dirá Coparmex?
4: Sinaloa, Chihuahua,
3: Guanajuato, Tamaulipas.
4: Tamaulipas.
3: Platicamos de eso en la semana. 5 para las 9.

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5: Nueve en punto, panorama informativo 88.9, información que sirve. Yo soy Alejandro Villalbazo en X, en TikTok, arroba Villalbazo 13. Los mensajitos en el WhatsApp 55 82 55 88 9. Es viernes 26 de junio. Iñaki Manero, ¿cómo estás, Iñaki?
3: ¿Cómo estás, Alex Villalbazo, Alex Cervantes, amigos de la República Mexicana, de todas partes por iHeartRadio? Una hora más de panorama.
5: Los mensajitos en el WhatsApp, ya les había dicho, así, 5580-255-889, haciendo la de todos, ya saben que nos encanta. Y Pau nos manda un video, dice Pau, haciendo la de todos, mi papá, mi hermano y yo, siempre los escuchamos, cuando vamos al trabajo, y queremos reportar este bache, lo pone entre comillas, ubicado en la entrada de San Mateo a Atenco. Dice, nada más así, tiene años, y no hacen nada. Solo le ponen por ahí una llanta o un cono para que, pues más o menos, alguien lo vea. No, y nos manda el video, Pau. Es de las cosas que puede uno decir que eso no es bache. Uh-huh. El pavimento está roto en un carril. Roto el pavimento en un carril. En la entrada de San Mateo a Atenco.
3: Está pegadito a Toluca.
5: Pues, pónganse los zapatos, sí. Y pónganse a chambear, ¿no?
3: Exactamente.
5: Allá en San Mateo a Atenco, esta tierra justamente
3: zapatera.
5: Sí. Pónganse las autoridades de San Mateo a Atenco en los zapatos de sus ciudadanos. Pónganse a trabajar. Inviertan. Y cambien el pavimento de esa calle. A ver, no sirve que vayan y le echen chapopote, ¿eh? Así como nos manda el video, Pau, eso necesitan ir y levantar el piso y repavimentar. Es lo que necesitan hacer. Y ahí te encargo, Pau, si quieres, ¿no? Una vez a la semana nos recuerdas, ahí sigue el bache y ahí sigue el bache, y nosotros seguimos jorobe y jorobe, haciéndola de tos. Hasta que llegue el ajolotiux, pues sí, ¿no dicen?
3: Sí.
5: ¿No
3: sí.
5: dicen que hay que tomarnos el ajolotiux? Bueno, pues, ¿sabes cómo se puede tomar el ajolotiux? La gente que todos los días pasa por esta entrada de San Mateo Atenco y ve ese bache, pues con repavimentación. Vendría muy bien la pastillita de la repavimentación.
3: Oh, ¿de dónde viene la lana, no? La lana para repavimentar, ¿dónde viene? De lo que yo pago, ¿no?
5: Uh-huh.
3: Luego, ¿qué están haciendo con ese dinero?
5: Cúmplele.
3: ¿Dónde se está yendo ese dinero?
5: Cúmplele. Autoridades de San Mateo Atenco, Estado de México, tierra zapatera, pónganse en los zapatos de los suyos, porque luego no anden llorando, ¿eh? ¿Por qué la gente ya no nos quiere? ¿Por qué ya no podemos ir ni a un estadio? Nos mientan la madre si nos aparecemos por ahí. ¿No ha habido ninguno?
3: Pero tenemos...
5: No los hemos visto. No hemos visto a ningún moreno paseando por Guadalajara, Ciudad de México, Monterrey. No los hemos visto.
3: No. Nomás andaba el de Hacienda de Quintana Roo ahí en las finales de básquetbol.
5: Ah, en la NBA.
3: Pero tuvo la pésima suerte de que se sentó abajo de Trump. No, entonces pues, la cámara lo tomó y todo el mundo lo reconoce. No, pues, aquí nadie me va a ver, ¿no? El básquetbol, ¿no?
5: Boleto como mundialista de 370 mil pesos para arriba.
3: Así es, a él y su acompañante.
5: Su chavito, su hijo. ¿Sí? Pero no los hemos visto aquí echándole porras a México.
3: No.
5: No, ¿verdad? Yo no he visto a Noroña en el Estadio Ciudad de México.
3: No,
5: no. No lo vi en Guadalajara. No, para nada. No, no, no. ¿Dónde andarán?
3: Y con tanta aprobación. Que no se placeen y que no, ¿no?
5: Oye, ¿por qué no habrá
3: ni...? Año de pueblo.
5: A Clara tampoco va.
3: No, tampoco ha ido.
5: No, no, no. Ni al Ángel ha ido.
3: No.
5: No se ha dado una vuelta por allá donde andan los ajolotes nadando en el Ángel.
3: No, o los remeros, los que están haciendo al vikingo.
5: Sí, sí, sí. No, no han, no se han dado la vuelta con tanta popularidad.
3: Fíjate.
5: No, es que la gente igual...
3: Qué humildes son.
5: Igual y la gente los ve y les hace el... ¡Quiere volar!
3: ¡Ándale!
5: ¡Quiere volar!
3: Les hacen su manteada. No,
5: pero volar a la... Estaría bien que se dieran una vuelta. Todavía tienen chance el próximo martes, hombre.
3: Se dan un baño de pueblo.
5: Noroña, ve al Estadio Ciudad de México. Por allá nos saludamos. Digo, porque quienes chambeamos para poder ir, pues sin bronca, ¿no?
3: Sí, claro,
5: no. Vamos, pero imagínate los que andan por ahí escondiéndose de ver el fútbol. Se escondieron de ir al partidos del campeonato.
3: A la inauguración.
5: Así andarán, ¿eh? Así andarán. El único que se paró por ahí fue el Cuau. Creyó que el Cuau iba a llegar en su calidad de exfutbolista.
3: No.
5: No, a pura mentada de madre la gente lo despidió. Bien custodiado por la Guardia Nacional el Cuau, pero a pura mentada de madre lo despidió la gente. No, no se han aparecido. No, sean los austeros, es que ya no les alcanzó. A esos que se van de vacaciones a Japón.
3: Austeridad republicana.
5: ¿No? Andy. No ha ido Andy a ningún partido.
3: No, es que se va a las tiendas de Fifi a comprarse suministros, ¿no? Su par de zapatos, así como mandan los cánones.
5: Sí, sí, sí.
3: ¿Eh? Aunque sean de 20,000 varos, pero su par de zapatos.
5: Oye, Jesús Ernesto, el más chamaco, ¿a poco no le ha ganado la euforia de ir a un partido de México con sus chavos y sus cuates, llevándose el vapeador? Ah, porque él sigue vapeando. Aunque esté prohibido, ¿no? ¿Dónde lo consigue? ¿Quién sabe? Pero él sigue vapeando.
3: Y luego nos vamos a cenar filetotes con oro, ¿no?
5: Con la sal, con estilo.
3: La sal con estilo y el oro hacia arriba.
5: ¿No los hemos visto?
3: No, no han salido.
5: No, pero para nada.
3: Pero desaparecieron, ¿eh?
5: Sí. Bueno, igual iban el martes. Sí. Aprovechando que son 16avos, igual iban para allá. Bueno, igual, si veo a uno, se lo saludo.
3: Ay, por favor.
5: ¿No? Si va alguno de ellos, se los saludo.
3: Mándale mis parabienes.
5: Sí, ¿no? Si quieren, háganme la lista de recados. Si va alguno de ellos, ¿qué le digo?
3: Con música de viento.
5: Ándale, ¿qué le digo?
3: Eso es bueno. Escríbanme.
5: ¿No? 9:08, tráfico y clima cada 15 minutos. Mónica Villalobos.
6: Alejandro, gracias. Les comento que hay afectación vial en periférico debido a un choque a la altura de San Jerónimo con dirección a Insurgentes. En unos minutos, más información.
3: Muchas gracias. Gracias, Moni. Vámonos con el panorama. Nuevamente salió a la luz pública un video en el que policías cometen tortura contra una persona. En esta ocasión ocurrió en Colima y se trataría de elementos municipales de Coquimatlán, por lo que la Comisión de Derechos Humanos del Estado informa que ya inició una investigación del caso. El ayuntamiento señaló que los elementos que se observan en el material serán investigados y tendrán consecuencias tanto jurídicas como administrativas, a ver si es cierto. El consumo de metanfetaminas en México se ha convertido en un problema de salud pública. Se la pasaron negándolo durante varios años. Esto lo advirtió la Oficina de las Naciones Unidas contra la Droga y el Delito en su Informe Mundial sobre Droga 2025. El organismo señala que entre 2015 y 2023 los tratamientos por adicción a esta sustancia se multiplicaron por 25 y las hospitalizaciones de emergencia relacionadas con estimulantes crecieron 7 veces. Esto refleja un aumento en el consumo interno y en los daños que provoca esta droga en el país. El secretario de Educación Pública, Mario Delgado, informa que en agosto, durante la fase intensiva del Consejo Técnico Escolar previa al ciclo 2026-2027, iniciará una consulta en todas las escuelas del país para construir una propuesta que sustituya a la unidad del sistema para la carrera de las maestras y los maestros, el USICAM. Continúan las investigaciones por el enfrentamiento armado en Acapulco, cuyo saldo aumentó a 5 personas fallecidas, pero estamos atendiendo las causas. Adriana Covarrubias.
7: A menos de 24 horas del violento enfrentamiento entre civiles armados y fuerzas de seguridad en la colonia Palmazón, en la parte alta de Acapulco, las autoridades localizaron el cuerpo de otro presunto delincuente, con la que la cifra de víctimas se elevó a 5. El hallazgo ocurrió la tarde de este jueves, luego de que una llamada de emergencia alertara a las corporaciones policíacas sobre un cuerpo sin vida en el andador de la cerrada Abasolo de la unidad habitacional Foviste. Según los informes, el hombre habría resultado herido durante la balacera del miércoles y logró darse a la fuga. Sin embargo, falleció en el lugar debido a la gravedad de sus heridas. El saldo inicial del enfrentamiento fue de 3 civiles abatidos en el lugar y un agente de la Guardia Nacional falleció en el cumplimiento de su deber. Panorama informativo de Acapulco, Guerrero, Adriana Covarrubias.
3: 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La falta de infraestructura, inversión y capacitación mantiene rezagada la adopción de inteligencia artificial en el país. María Inés Camacho.
8: México enfrenta un rezago estructural, esto es, entre 3 y 5 años detrás de los mercados líderes en adopción real de inteligencia artificial. Lo anterior lo reveló el sexto informe de madurez digital en México 2026, realizado por la American Chamber México y empresas especializadas en tecnología, donde destaca que las compañías no avanzan del todo en la adopción de la inteligencia artificial, como lo explicó 88.9 Noticias, Bernardo González, director de operaciones de Keyoid Services.
9: ¿Y cuáles son los problemas que tiene México principalmente? Por ejemplo, los datos es el número uno que sale en el estudio. La mayoría de las empresas mexicanas, si bien tienen un buen grado de adopción de digitalización, es decir, pero los sistemas todavía están en silos en diferentes plataformas y no están bien estructurados. Y para la inteligencia artificial es fundamental.
8: El especialista detalló que las empresas mexicanas alcanzan el 47% de madurez digital. 88.9 Noticias. María Inés Camacho Romero.
3: En el panorama de los espectáculos, famosos venezolanos siguen pidiendo ayuda para su país. Lalo González.
10: Los llamados de ayuda para Venezuela por parte de las estrellas de la televisión del país sudamericano se mantienen en redes sociales. El actor y conductor Edward Gassen contó que 3 de sus mejores amigos están desaparecidos y no sabe si siguen con vida. Subrayó que esto evidencia la falta de preparación del gobierno venezolano para emergencias. En tanto, la actriz Vanessa Suárez destacó la necesidad de apoyo internacional para salir adelante. Eso mismo expresó la cantante María Conchita Alonso en Instagram.
11: Es demasiado doloroso lo que pasó, lo que está pasando allá en mi querida Venezuela. Y estamos aquí para ayudar lo más que podamos, pero necesitamos apoyo.
10: Para 88.9 Noticias, Lalo González.
3: Vámonos a los deportes, don Alex Cervantes.
12: Muchas gracias, Iñaki Tocayo. La última y nos vamos. No sin antes recordarles que este sábado concluye la fase de grupos de la Justa Futbolera 2026 y estos son los partidos. Croacia se mide a Ghana, Panamá contra Inglaterra, Colombia-Portugal, República Democrática del Congo enfrentará a Uzbekistán, Argelia-Austria y Jordania contra Argentina. El próximo domingo estarán iniciando los partidos de los 16avos de final, arrancando en Los Ángeles a la 1:00 p.m. con el Canadá ante Sudáfrica. Y recuerden, el lunes en Monterrey, Países Bajos contra Marruecos. Por ahora fue todo en la información deportiva.
3: Muchas gracias, Alex. Alex Villalbazo, Alex Cervantes, Iñaki Manero en Panorama Informativo en 88.9 Noticias. Información que sirve por iHeartRadio. Moni Villalobos, tráfico y clima cada 15 minutos. Moni.
6: Hola, Iñaki, gracias. Se habilita modo reversible en Avenida Juárez, del eje central a Doctor Mora. En unos minutos, más información.

0: allá es 9:15.
1: ¿Ya?
0: Así de rápido.
1: Pero así pateando.
0: Así de rápido.
2: Pues es que nos quedamos platicando lata de aquellos fifís que no fueron. Sí. Yo sí he estado pensando en dónde andarán viendo los juegos. Ni videos suben, ¿verdad?
1: Sí, no, ya sabemos que
2: de ni de sus festejos. ¿No les gustará el fútbol?
1: A deportivos, ¿no? Se van ahí a convivir con la gente.
2: ¿Dónde verá el partido Rubén Rocha? ¿Lo verá con Insunza? Oye, Quique, vente, vamos a ver el juego.
1: Yo pongo la bota en el...
2: No. ¿Dónde verá el partido? Los hermanos, los juniors López Obrador, ¿en dónde estarán viendo los Juegos de México? En el estadio, no, no se han parado.
1: No. Los fantasmas.
2: No, y tampoco, es que dice el ingeniero. No, imagínate, en la plaza pública. Ya no es de ellos. 9:15.

0: 9:20, panorama informativo 88.9, información que sirve. Yo soy Alejandro Villalbazo en X, en TikTok, arroba Villalbazo 13, los mensajitos en el WhatsApp 5580-255-889. Atención, por favor. Imaginen nada más la siguiente escena. Andrés es papá de una niña de 12 años. Y Andrés hace un negocio. Y el negocio es con un hombre, comillas, con un hombre mayor, un adulto. El negocio es por 25,000 pesos. El negocio es de compra-venta. Y la mercancía es la hija de Andrés. Andrés vendió a su hija por 25,000 pesos para que el otro tuviera una mujer. Es que son los usos y costumbres. Por primera vez, la ley es justa y voltea y dice, los usos y las costumbres no son tapadera de nadie. Fer Cantón, desde Tuxtla Gutiérrez, en Chiapas, se fueron contra el hijo de la chingada de Andrés y también contra el otro, el que pagó 25,000 pesos por la niña. Fer, buenos días.
1: Así es, Alex, muy buenos días. Y lo que acabas de describir no es una escena del Medio Oriente, es una comunidad aquí en Chiapas. Por eso, en un hecho sin precedente, en un estado donde los usos y costumbres también se han convertido en abusos por costumbre en las comunidades indígenas, se judicializó por primera vez un caso de cohabitación forzada. El fiscal general del estado, Jorge Luis Llave Navarca, dio a conocer que se ejecutó una orden de aprehensión tras la denuncia de una madre en contra de Andrés N., quien vendió a su hija de apenas 12 años a otra persona adulta. Vamos a escuchar al fiscal del estado.
2: Andrés N. ofreció por la cantidad de 25,000 pesos a su hija, obligándola a vivir en cohabitación forzada con otra persona del sexo masculino adulto, quien también va a enfrentar la justicia.
1: De acuerdo con el fiscal chiapaneco, tras la denuncia de la madre se realizaron las investigaciones, lo que llevó a la detención del padre de la menor de edad en la comunidad del paraje Tres Puentes del municipio de Larraínzar, en donde se rigen por usos y costumbres, situación que no va a impedir que se aplique la ley. Vamos a escuchar.
2: Los sistemas normativos o conocidos como usos y costumbres no están por encima de los derechos de las niñas, de los niños, de las adolescentes y de las mujeres. Y todo aquel que violente los derechos de este sector de la población va a enfrentar la justicia.
1: El fiscal general del estado, Jorge Luis Llave Navarca, expresó que hoy Chiapas sienta un precedente en materia penal al judicializar el primer caso por delito de cohabitación forzada, por lo que incluso se podría pedir una pena de hasta 30 años de prisión en contra del padre que vendió a su hija. Vamos a escuchar.
2: Pediremos como pena máxima hasta 30 años de prisión, ya que no olvidemos que este delito tiene un agravante cuando se comete en los pueblos indígenas.
1: El fiscal aseguró que se continuará trabajando para erradicar la cohabitación forzada, que es muy común principalmente en las comunidades indígenas de Chiapas, Alex.
0: 30 años se me hace nada. Toda la vida en la cárcel. Y si por ahí lo agarran y lo cuelgan de donde sea, que lo cuelguen.
3: Mucho mejor.
0: Al tal Andrés. Un animal. Bueno, ¿qué culpa tendrán los animales?
3: Es que de ahí se agarra, ¿no? Finalmente, de ese manto protector que son los usos y costumbres. ¿No te acuerdas que López Obrador también perdonaba a los de Guerrero? Ay, son usos y costumbres.
0: Sí, sí, sí.
3: Incluso hasta la misma gobernadora, ¿eh? Dijo, no, espérate. Sí está, esto sí está grave.
0: Sí. La niña, sabemos, Fer,
1: La niña está bajo resguardo de la madre y de las autoridades, okay. Alex, hasta donde se sabe.
0: Aquí destacar también a la mamá.

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0: da la hora.
1: 9:30, Panorama Informativo 88.9, información que sirve. Yo soy Alejandro Villalbazo en X, TikTok, arroba Villalbazo 13, mensajitos en el WhatsApp 5580-255-889. Oigan, ¿y si nos emocionamos? Ah, no estaría mal.
2: ¿Con qué?
1: ¿Cuánto gana México el martes? No cuánto queda, ¿cuánto gana México el martes?
2: Pues hay que pensar.
1: Vamos
2: que
1: a emocionarnos.
2: Va a hay que ver qué rival le va a tocar también.
1: Pero... el que sea, que nos echen al que sea.
2: Ya de plano, ya está.
1: Ahorita, si 16avos, que nos avienten al que sea. Escocia, Ecuador, Cabo Verde, ¿cuál quieren? Cabo Verde viene con una alegría y una simpatía que se ha ganado a medio mundo.
2: Y parece broma, pero.
1: Ecuador y Escocia más fríos, pero tienen lo suyo.
2: Pues Ecuador, pues, le acaba de pegar a Alemania.
1: Le acaba de pegar a Alemania. ¿Cuál quieren? El que sea. ¿No? Porque además, si un equipo quiere ser campeón, pues le tiene que ganar al que sea.
2: Sí, no, no. Con respeto, como dijo Javier Aguirre, sí, es que vemos a los chicos con respeto y demás, pero nunca dijo miedo y nunca dijo con... ¿no? Está bien. Lo calas, ves cómo viene y haces tu juego.
1: Mensajitos. ¿Cuánto gana México? Ojo, ¿eh? No, ¿cuánto queda? ¿Cuánto gana? Próximo martes, 7:00 p.m. Estadio Ciudad de México, 55-82-55-88-9. Manden el mensajito y ahorita lo platicamos en esta media hora que nos queda. Tráfico y clima cada 15 minutos. Mónica Villalobos.
3: Alejandro, gracias. Les comento que hay afectación vial en periférico debido a un choque a la altura de San Jerónimo con dirección a Insurgentes. En unos minutos más información.
2: Muchas gracias, Moni. Vámonos con el panorama financiero para hoy. Ya empezó la pachanga en el piso de remate de la Bolsa Mexicana de Valores. ¿Cómo iniciamos? Además, el precio de los combustibles en las estaciones de servicio en la República Mexicana y el precio de la mezcla mexicana también de petróleo a nivel internacional, ¿en cuántos dolarucos lo encuentras? María Inés Camacho, hola Mari, buenos días nuevamente.
4: ¿Qué tal, Iñaki? Gracias, buenos días. Pues la Bolsa Mexicana de Valores está perdiendo el 0.24%, retrocede 81.70%.
2: No, tenemos mala comunicación con María Inés Camacho, pero bueno, más adelante, ahorita la restablecemos con muchísimo gusto. El proyecto Agua Saludable para la Laguna enfrenta retrasos por el robo de equipos. Alemão Luna.
5: El robo de equipo hidráulico se ha convertido en el principal obstáculo del proyecto Agua Saludable para la región de La Laguna, en los límites de Coahuila y Durango, informó este jueves la Comisión Nacional del Agua. Gabriel Riestra, director del organismo Cuencas Centrales del Norte, reveló que han presentado 7 denuncias por hurto de infraestructura, las cuales han derivado en la detención de 3 personas. Los delincuentes sustraen principalmente válvulas, cableado y componentes para controlar el flujo de líquido. Estos equipos, que cuestan entre 250 mil y un millón de pesos cada uno, son vendidos como fierro viejo a pocos pesos por kilo. Además, la reposición de los equipos robados genera retrasos de varios días en el abastecimiento a la región. 88.9 Noticias, Alemão Luna.
2: Las 9:33, te recuperamos, María Inés Camacho. Íbamos en que va perdiendo la bolsa 0.24%.
4: Así es, Iñaki, 181.71 puntos menos, llevando al índice de precios y cotizaciones a las 67.234.51 unidades. ¿Qué pasa con el dólar? Bueno, pues en los principales bancos de la capital del país se está comprando en 16.96 pesos y se vende al público en las ventanillas en promedio en 17.93 pesos. El euro 19.71 pesos a la compra, 20.29 pesos a la venta. Y en materia de hidrocarburos, bueno, Iñaki, el precio promedio de la gasolina magna a nivel nacional es de 23.69 pesos, la premium 28.48 pesos, el litro del diésel 27.12 pesos y la mezcla mexicana de exportación se está vendiendo en $68.12 por barril. Iñaki, son los números esta mañana. Muy buenos días.
2: Gracias, María Inés Camacho. Muy buen día. A las 2:30 p.m, aquí en tu casa, en 88.9 Noticias, el cierre de la Bolsa Mexicana de Valores. Y así quedan las cosas. Toda esta información la puedes encontrar en Eje Radio, donde nos puedes seguir en tiempo real. La especialización en el manejo de heridas complejas ha beneficiado a miles de pacientes en el Hospital General de México. Moni Barrera.
0: La clínica de heridas, estomas y pie diabético del Hospital General de México se ha consolidado como un servicio especializado de referencia para la atención integral de personas con heridas complejas y en los últimos años ha atendido aproximadamente 19,000 pacientes hospitalizados y ambulatorios. A través de un comunicado, la Secretaría de Salud informó que este servicio surgió ante la necesidad de atender de manera especializada a pacientes con pie diabético, lesiones por presión, úlceras vasculares, heridas traumáticas y otras afecciones que requieren cuidados específicos. En 88.9 Noticias, Mónica Barrera.
2: Las 9:35, Plácido Domingo también brilló en Guadalajara, Lalo González.
6: Mientras Alejandro Fernández les cantaba a 270,000 personas en la glorieta de la Minerva de Guadalajara, el tenor español Plácido Domingo reunió a 1,600 personas en el conjunto de las artes escénicas para abonar con su voz en el ambiente de celebración en la máxima fiesta del fútbol. El tenor no solo ofreció sus arias, sino que también cantó con mariachi. La gala llevó por nombre a tres voces de España a México. Antes de subir al escenario, el español habló sobre este regreso a la capital jalisciense.
7: Volver a Guadalajara es extraordinario. Y a donde canté por primera vez en mi vida, en cuanto me llaman para volver, aquí estoy.
6: Para 88.9 Noticias, Lalo González.
2: 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El comentario deportivo con Toño de Valdés. Hola, Toño.
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9: ¿Qué tal, amigos de Panorama? Un placer saludarles. Otros 6 partidos hoy, destacando, por supuesto, el juegazo que se va a dar dentro del Grupo H en Guadalajara, en el Estadio Guadalajara, Uruguay y España. Frente a frente, la selección de España, que está en este momento en una situación ideal, porque tiene 4 puntos, está primero de su grupo. Uruguay necesita del resultado para pensar en la calificación. Qué difícil para Uruguay, qué partido le toca para cerrar la fase de grupos. Está con mucha, pero muchísima presión el cuadro de Charrúa. Vamos a ver si sale la garra, la famosa garra Charrúa, y logran resolver este complicadísimo partido ante los españoles. También se juega el Cabo Verde en contra de Arabia Saudita en este sector, en el grupo H, en donde hasta el momento tenemos a Cabo Verde junto con Uruguay con 2 unidades y Arabia Saudita con 1 punto. Así que está totalmente abierto el grupo para todos los equipos. La actividad a las 6 de la tarde. Antes, a la 1 de la tarde, Noruega va a enfrentar a Francia en un partido muy atractivo de 2 equipos muy fuertes de Europa. Francia y Noruega están con 6 unidades. Ya los 2 equipos están en la siguiente fase, pero se estarán peleando la primera posición. Mientras tanto, Senegal e Irak también van a jugar. Los 2 equipos se han quedado cortos hasta el momento, no han sumado unidades. El que gane este partido todavía tendrá una ligera esperanza de avanzar a la siguiente fase. Y a las 9 de la noche será el cierre del grupo G, en donde Bélgica va a enfrentar a Nueva Zelanda. El equipo de Bélgica, que solamente tiene 2 puntos, que se ha rezagado, está en el tercer lugar del sector, necesita la victoria, debe ganar el partido en contra de Nueva Zelanda, es muy superior el equipo de los Diablos Rojos, mientras que Egipto va a enfrentar a Irán. Egipto, que es el que por ahora está arriba con 4 unidades y está con la posibilidad perfecta para quedarse con el primer lugar. Deben vencer a la selección de Irán. Ya veremos qué pasa. 6 partidos, la actividad del día. Un saludo para todos ustedes, amigos de Panorama.
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2: Tus sueños. Muchas gracias, Toño. Alex Villalbazo, Alex Cervantes, Iñaki Manero en Panorama Informativo en 88.9 Noticias. Información que sirve y por iHeartRadio. Moni Villalobos, tráfico y clima cada 15 minutos. Gracias, Moni. Buen fin de semana. Hasta el lunes.
3: Iñaki, gracias. Que también tengas excelente fin de semana. Hasta el lunes. Les comento que, debido al constante arribo de asistentes al evento FanFest, durante el día encontrarán afectación vial en las inmediaciones del Zócalo. Usen como alternativas el Eje 1 Norte, el Eje 1 Oriente, Fray Servando Teresa de Mier y el Eje Central. En unos minutos más información.

0: ¿A qué hora te dormiste, Lalito? ¿A qué hora acabó el conciertazo?
1: ¿A poco ya amaneció?
0: La serenata más grande del mundo.
1: Exactamente, pues se sabía que iba a romper récord, ¿no? O sea, desde que anunciaron a Alejandro Fernández su regreso a la Minerva, porque no es su primer concierto en ese lugar, hace 19 años lo ofreció y de hecho dice que rompió su propio récord en aquel entonces, 200,000 personas. Y ahora, pues bueno, regresa, ¿no? Se sabía que iba a romper el récord, pero no se sabía cuántas. 270,000 personas en la Minerva. Ya lo decías, ¿cómo bautizaron esto? Vamos a escucharlo, cómo lo gritó junto con Julio Álvarez.
2: Ante tanto público tan bonito que bendito Dios ha apoyado, a los que les debemos todo, le damos las gracias, dijo, por tomarlos en cuenta para esta, la serenata más grande del mundo.
3: ¡Del mundo, señores! ¡Gracias, Guadalajara!
2: En Guadalajara, Jalisco, mi señor, en Guadalajara, Jalisco, donde, en mi casa...
1: En su casa, pues sí, felicidades por ese logro, ¿no? 270,000 personas. Por supuesto que esto forma parte de todos esos festejos que ha habido alrededor de esa máxima fiesta del fútbol. Y por eso, bueno, si ustedes recuerdan, Maná, la semana pasada también ofreció allí su concierto, 170,000 personas. Se sabía que Alejandro iba a venir a romper todo esto. Y bueno, hay que recordar simplemente que la Glorieta de la Minerva, pues es el punto de reunión para diferentes manifestaciones, reuniones, festejos y todo. Minerva, ¿no? Entonces allí se agarró ese lugar, luciendo, pues guardando las proporciones como Paseo de la Reforma cuando ha habido sus festejos. Acá se entiende que es mucho más larga la avenida, pero con los drones y las fotografías se veía algo igual, ¿no? Gente, bueno, desde la madrugada, es más, Alejandro compartió también parte del público, de lo que él expresaba, lo compartió en sus redes sociales y vamos a escuchar esto.
4: Hola Alejandro, estoy aquí desde la 1 de la mañana y vengo aquí porque la verdad tenía mucha ilusión de verte.
5: Hola Alejandro, yo también soy de Huentitán el Alto.
6: Pero ya te estamos aquí esperando desde las 7 de la mañana, esperamos cantar con muchas ganas tus canciones.
5: Hola Alex, soy tu admirador, mi abuelito te quiere mucho.
1: De todos lados, ¿no?
0: O sea, estuvieron 24 horas antes.
1: Sí, porque, a ver, eso empezó como a las 9 de la noche, terminó más o menos a la medianoche, y entonces, sí, este cuate que llegó a la 1 de la mañana, pues estuvo allí dispuesto a estar en la primera
7: fila, ¿no? Desde Huentitán, de donde era Don Vicente.
1: Que son vecinos, decía. Y de todo, ¿no? O sea, había chavitos, el último que escucharon era un chavito de unos 15 años que decía, mi abuelito, te quiere mucho. Entonces, qué padre que fue como la unión de tantas personas. Alejandro salió feliz, por supuesto, interpretó en primer lugar No me sé rajar. Vamos a escuchar cómo empezó este concierto.

0: Pues sí, estuvo padre, y les decía, más de 2 horas, no estuvo solo, ya escucharon hace rato a Julián Álvarez, subió también, por ejemplo, Alfredo Olivas, cantaron allí Cobijas Ajenas, Excepciones, Sé que te duele, A mi manera, después Julián con Nube Viajera, Julián también, bueno, de Chiapaneco, él, pero con el traje de charro, ¿no? También estuvieron por allí Los Hijos, y vamos a escuchar también parte de lo que mencionaba Alejandro Fernández, porque les decía, esto es parte de la máxima fiesta del fútbol.
1: Hemos demostrado que somos los mejores anfitriones del mundo. ¡Viva Jalisco! ¡Viva México! ¡Y viva nuestra selección nacional!
2: Sí, claro. Se pone la piel chinita.
0: Sí, no, hombre, es que te ha tocado a ti en los estadios. O sea, el escuchar el himno. Sí. A mí me tocó en el Zócalo, sí, es una cosa que te prende.
2: Oh, increíble ahora en Monterrey, en el partido Corea-Sudáfrica, cómo gritamos los goles de México.
0: Sí.
2: Era impresionante.
0: Ah, ya, ¿verdad? Que claro, se los pusieron.
2: Padrísimo. No, no,
0: los coreanos han de haber estado, ¿qué pasa?
2: Pues gol de México.
3: ¿Qué poco México?
2: Ponían en la pantalla el marcador y luego ponían el video del gol.
0: Qué increíble. Sí, la verdad es que ha sido magia. Y bueno, nada más decirles, Alejandro, pues también estuvo allí con su hija, Camila Fernández, cantó la de Hoy Tengo Ganas de Ti. Con Alex también subió. Próximas presentaciones de Alejandro Fernández acá en la Ciudad de México, el Festival Arre en el Autódromo de los Hermanos Rodríguez, 5 y 6 de septiembre.
2: Muy bien, pues gran idea.
0: Sí, por supuesto.
2: Gran idea.
0: Queremos otro concierto.
2: Y con este motivo que se...
0: Tráiganselo para acá.
2: Los partidos del
0: un millón de personas.
2: Pero fácil, fácil. 4:15.

0: 15 minutos.
1: Brasil es el único país que ha participado en todas las copas del mundo, desde Uruguay en 1930 hasta Qatar en el 2022.
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5: Y ahora vámonos con el viernes de cine, viernes de estreno, Lalito.
6: Que también decirles que en el top 10 de las producciones, si tomamos en cuenta la proyección de los partidos, que porque es, bueno, un proyecto mexicano, están en el top 10, los tres partidos de México. O sea, el partido anterior tuvo 232 mil boletos vendidos en todo el país. De hecho, ahorita ya está en preventa.
5: ¿El de Chequia?
6: El de, sí.
5: Okay.
6: Y están también ya en preventa los boletos para el de 16avos, el próximo martes. Y cada vez agarran más cines. O sea, ahorita ves, por ejemplo, sedes, no sé, el de Buenavista. Y hay como 6 salas que van a proyectarlo. O sea, porque sí, de verdad que se ha metido. Más de 530 mil personas han estado en los tres partidos en cines. A lo mejor ahí están metidos.
5: Ah,
6: ¿por quienes preguntabas?
5: Los Noroñas y su banda.
7: A lo mejor
5: no, ni ahí se paran.
6: ¿Tampoco?
5: No, bueno, ahorita ni ahí se paran. No.
6: Ya saldrán por ahí del 15 de
7: febrero. No, con un perfil, bueno.
5: Sí, más
6: bajísimo.
5: Obscuro. Perfil obscuro.
6: Pero bueno, nos podemos ir al cine a ver esto de Supergirl, que es la película... que es la más fuerte para este fin de semana. Supergirl, bueno, es un personaje que conocemos de los años 50, ¿verdad, Iñaki?
7: Sí, sí, bueno, la presentaron en sociedad.
6: La prima de Superman. Le crearon una prima, una historia totalmente diferente a la que pasó Superman, porque a Superman lo mandaron de bebé del planeta Krypton a la Tierra para conquistarnos, pero no nos dejamos. Pero ella tuvo una vida totalmente distinta, ¿no? Porque aquí se los van a contar y cómo conoció al perro Krypto. Mencionaba ayer Iñaki que bueno, esta película está basada en un cómic, en una novela gráfica que se llama Woman of Tomorrow. El público hoy dividido, ¿no? En cuanto al Rotten Tomatoes, que es este tomatómetro, le pusieron el 59% de críticas positivas, o sea, no le fue perfecto, pero al público, pues ahí va, cerca del 80, que es finalmente lo que uno quiere, ¿no? Que
7: lo
6: le vaya
7: que
6: bien.
7: Le importa la taquilla, ¿no?
6: Pues y lo que le importa la taquilla, que ya veremos, porque también ha habido películas que no le va mal en cuestión de críticas, pero en taquilla no tan bien. La de Amos del Universo, pues ya anunciaron segunda parte y tal, pero no sube de los 200 millones, entonces ya veremos. No es lo único que tenemos en cine, Jackass, la última, y nos vamos. Jackass, bueno, es una producción que desde 1999 en MTV hacían cosas extremadamente ridículas,
7: idiotas,
6: estupidez y media, atentando en contra de su propia vida. O sea, el primer video que lo van a ver en esa, y se los spoiler porque ya lo vieron, cuando Johnny Knoxville, que es el líder de esta pandilla, de esta banda, se pone unas revistas, ¿no?, aquí en el abdomen, así de, vamos a ver si es que soporta esto un balazo que me voy a dar yo mismo. Y pues sí, ¿no? Porque 26 años después está con esta otra película.
7: Y ya varios se han muerto. Hay uno, se ponen con una silla detrás de la turbina de un avión y la encienden para ver el trancazo de la turbina hasta donde los manda. O sea, son pendejadas.
5: De acuerdo.
6: O sea, y media. No, o sea, hay una cosa, por ejemplo, eso que es
5: pues
6: como...
5: Sí, porque siempre está uno ahí en el morbo.
7: Exacto.
6: Cosas que van así como... De esas veces que dices, no voy a sobrevivir, hasta cortarse el filo con el filo de la hoja... la comisura del labio, ¿no? O los párpados. Es como, ¿pero por qué hacen esto?
5: ¿Qué nos sorprende si los retos virales en donde están entonces?
6: De hecho, estos son como los abuelitos precursores de Michel Gass.
5: Sí, claro.
6: Gracias a ellos hay tantos otros, ¿no? Y bueno, nada más decirles, si es una película asquerosa, lo que se imaginen si pasa. Entonces, cuidado cuando estén comiendo sus palomitas. Viene también Gael García a contarnos la historia. Es una película biográfica de Magallanes. Muy larga, por cierto, 2 horas 43 minutos, por si ustedes quieren. Y también en las plataformas streaming, en VIX, por ejemplo, tenemos a la señora Adriana Barraza, nominada al Oscar, con una serie que se llama una familia complicada, donde ella es la matriarca de una familia que, bueno, todos los problemas que pueda tener una familia, infidelidades entre los mismos, que si la hermana ya se acostó con el esposo de la otra hermana,
5: y órale, como, pues, con el cuñado,
6: así, sí, con el cuñado,
5: sí, tú. Se da,
7: ¿no se dieron?
5: Que entre cuñados,
6: pues bueno, platiqué justamente con Adriana Barraza al respecto.
0: Que hay un dicho que dice macho con M de mamá. Es simplemente de la vida. Yo cuando leí el guión dije, sí, yo conozco a esta señora, como no, y conozco a los personajes, porque pues creo que todos hemos tenido en nuestras familias secretos, cosas que queremos guardar. Yo creo que en el gran porcentaje de la familia, tratar de que no se sepan las cosas que estamos haciendo mal.
6: Una familia complicada que está en VIX. En Disney Plus pueden ver El Oso, que es la temporada 5, temporada final. Una serie que, según yo, pues era drama, pero todos los premios los acaparaba siempre en tono de comedia. Sí tiene pues su toque ahí de comedia, pero como ya todos los protagonistas están metidos en un montón de proyectos, pues ya, temporada final de El Oso. Aparte, no sé si les ha pasado que cuando sientes que ya estiraron tanto la historia y que ya no da para más, pues mejor se despiden, ¿no? Esta serie podría ser. Y esto que está en HBO Max creo que podría ser una buena opción. La extraordinaria vida de Eleanor es la película, la primera película como directora de Scarlett Johansson. Entonces, no se metió en problemas, ¿no? Es una historia muy directa, que es de una señora que tiene 94 años de edad. Acaba de perder a su mejor amiga que le duró 70 años, ¿no? Entonces, es esta película que te sensibiliza de cómo las personas adultas mayores, 94 años, tienen la esperanza y la ilusión de tener nuevos amigos, ¿no? Sí, son personas que a lo mejor vienen con un resentimiento, pues porque ya se les murieron todos los que tenía cerca.
7: Empiezan a desfilar.
6: Sí, por supuesto, imagínate el dolor, ¿no? O sea, finalmente es el duelo, pero es una mujer que ella...
5: soledad.
6: Y la soledad, ¿verdad? Y que ella quiere tener a un amigo nuevo o amiga nueva. Entonces, yo creo que podría ser una buena opción. Está en HBO Max, se llama La Extraordinaria Vida de Eleanor. Y El Chico de la Última Fila, que es una serie que llega a Netflix de Corea, pero están retomando un texto de España, que fue en algún momento una obra de teatro, después le hicieron película en Francia, de un cuate en la preparatoria que escribe increíble. El profesor sabe que tiene un talento extraordinario, pero este cuate empieza a escribir sobre la vida muy íntima de uno de sus compañeros. Y entonces aquí es el dilema ético del profesor. O sea, sé que escribes increíble, pero no puedes ventilar la vida de otras personas por mucho talento que tengas, ¿no? Entonces, bueno, yo creo que podría ser también una buena opción El Chico de la Última Fila.
5: Me quedé pensando en esto que decías, ¿no? De, pues con los años se te van yendo, ¿no? Y se te van yendo, pues, que la familia, la pareja, los hermanos.
6: Es bien difícil.
5: Los amigos.
6: Mi abuela, que acaba de fallecer hace un par de meses, fue la última que falleció de sus hermanos. Uh-huh. Entonces, imagínate ese hecho de ya no tengo a los amigos con los que crecí, soy la última de mi familia. Sí, es bien difícil.
5: Sí. ¿Para dónde te jalas?
6: ¿A dónde?
5: Si no, están ahí, si no están ahí los hijos, si no están ahí los nietos.
7: ¿A quién le hablas?
5: ¿No? ¿Con quién echas una llamadita? Sí, ¿no?
6: Qué difícil.
7: En Navidad. Sí.
6: Por eso este tipo de películas te sensibiliza hacia eso. O sea, voltea a ver también a los adultos, sí, porque se les fueron. También acércate a ellos.
7: Sí, por eso hay que cuidar a los adultos.
6: Sí, por supuesto. Bueno.
5: ¿Ve? Está bien.
6: En HBO Max, la extraordinaria vida de
5: la reflexión. Nos vamos, Lalito.
6: Que estén muy bien.
5: Iñaki.
7: Hasta lunes, si Dios quiere. Gracias.
5: Y en un ratito, en punto de las 2, nos vemos en Hechos Meridiano. Pásenla bien, muy bien, donde quiera que estén.

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1: La memoria puede ser un gran aliado o también nos puede jugar en contra. ¿A qué me refiero? Que las cosas que dejamos grabadas en nuestra cabecita a veces son cosas muy poderosas y muy buenas que nos alientan y que nos ayudan a salir adelante, incluso en situaciones complicadas. Pero muchas veces también pareciera que tenemos, no solo en la memoria, sino tatuadas en la piel, ciertas ideas, ciertas frases que no nos dejan avanzar. Las palabras tienen memoria, la memoria viaja de generación en generación. Por eso es que muchas veces lo que creemos o lo que pensamos va tan arraigado porque no nos pertenece, porque no es nuestro. Frases como, el dinero no crece en los árboles, los hombres no lloran, calladita te ves más bonita, primero los demás y después tú, más vale malo por conocido que bueno por conocer, en fin, y un montón. Las escuchamos tantas veces que terminamos por convencernos que todo eso que escuchamos a lo largo de nuestra vida es la verdad absoluta. Y lo curioso es que muchas veces las repetimos sin preguntarnos si realmente creemos que es cierto lo que esas frases dicen. Porque no todo lo que heredamos necesita seguir formando parte de nuestra vida. Algunas frases nos dieron fuerza, pero otras nos llenaron de miedo. Y crecer también significa decidir con cuáles de esas conversaciones queremos seguir adelante y cuáles estamos listos para decirles adiós. 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
1: Si cada vez que tu hijo llora, tú le dices, ay, ya, no pasa nada.

0: Ahí está David Bisbal con Vivir Así es Morir de Amor en la Nueva Amor 103.1, solo música romántica, sonando a las 10 de la mañana con 32 minutos. Momento de abrir debate. 10 con 32, vamos a platicar a través de las redes sociales, en Amor FM en todas las redes y también a través de Lidia Mares Locutora, que es mi página de Facebook y mi cuenta de Instagram. Abro debate contigo para preguntarte, mira, hay frases que luego decimos, no, que las frases de mamá, que las frases de papá, pero la verdad es que hay frases de toda la familia que de una o de otra manera nos marcan en cuanto a nuestra forma de pensar, a nuestra forma incluso de vivir. Abro debate hoy contigo para preguntarte, ¿cuál es esa frase que escuchaste toda tu vida? A lo mejor no de mamá, a lo mejor sí, a lo mejor de tu abuela, de tu abuelo, de tu papá, de alguien que seguramente era importante para ti, porque normalmente solo las personas que nos marcan, que son importantes para nuestra vida, son las que como que su voz manda, ¿no? Entonces, abro debate contigo para preguntarte, ¿cuál fue esa frase con la que creciste y que hoy la tienes como muy tatuada y que dices, la verdad, esto forma parte importante de mí, de mi forma de ser, de mi forma de pensar, ¿no? Por ejemplo, frases como, la ropa sucia se lava en casa, ¿no? Por ejemplo. Y entonces, pues a lo mejor hoy en día te cuesta trabajo hablar de tus problemas, forma incluso de vivir. Abro debate hoy contigo para preguntarte, ¿cuál es esa frase que escuchaste toda tu vida? A lo mejor no de mamá, a lo mejor sí, a lo mejor de tu abuela, de tu abuelo, de tu papá, de alguien que seguramente era importante para ti, porque normalmente solo las personas que nos marcan, que son importantes para nuestra vida.
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0: De tu forma de ser, como que te gobierna desde lo más interior, desde lo más interno de ti. Compártelas conmigo desde Amor FM en todas las redes, Lidia Mares Locutora en Facebook y en Instagram a través de las historias, y te escucho a través del talkback de iHeartRadio. Él es Ricardo Montaner, la canción se llama La Cima del Cielo y suena a las 10 de la mañana con 34 minutos. Yo soy Lidia Mares, te acompaño hasta las 2 de la tarde en la nueva Amor 103.1, solo música romántica.

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1: 10:48 minutos. 10:48.

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1: Dicen que una abuela dejó una vieja maleta a sus nietos. Todos pensaban que encontrarían joyas, dinero, pero al abrirla, descubrieron otra clase de herencias. Había frases. Una decía: no confíes a nadie. La ropa sucia se lava en casa. Hay que aguantar todo por los hijos. Trabaja hasta cansarte y descansa cuando mueras, porque descansar es de flojos. Y también había otras tipo de frases muy diferentes. La familia siempre será primero. La familia es el refugio. Haz el bien aunque nadie lo vea. La palabra vale más que cualquier otra cosa, mucho más que un contrato. Nunca dejes de aprender. Los nietos entendieron que la verdadera herencia de una familia no siempre cabe en una escritura o en una cuenta bancaria. Muchas veces las palabras son la herencia, y con esas palabras las creencias. Y entonces uno de los nietos, de los más pequeños, preguntó: ¿tenemos que quedarnos con todo lo que viene en la maleta? Y una de las tías más grandes sonrió para responder: no. La herencia no es una obligación, es un punto de partida. ¿No te parece una hermosa enseñanza? Nuestros padres y nuestros abuelos nos entregaron lo que ellos conocían, lo que ellos aprendieron, lo que nos pudieron dar. Y muchas de esas enseñanzas merecen ser conservadas y honradas con orgullo, pero otras quizá nacieron de sus miedos, de su escasez o de las herencias que ellos recibieron de otra época. Y hoy nos toca decirles respetuosamente: no gracias. No para juzgar a quienes los criaron o a quienes nos criaron, sino para construir un legado más sano para quienes vienen detrás de nosotros. Tal vez la mejor forma de honrar a nuestra familia no sea repetir todo exactamente igual, sino conservar sus mejores valores y tener nosotros el valor de transformar aquello que ya no nos ayuda. ¿Con qué frase te quieres quedar? ¿Qué frase termina hoy y que tus hijos ya no tendrán que cargar con ella? Porque las palabras pasan de generación en generación, y quizá hoy tienes la oportunidad de cambiar la historia de tu familia construyendo frases diferentes que dejarán por herencia creencias distintas. Yo soy Lidia Mares y estás escuchando La Nueva Amor 103.1, solo música romántica.

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3: 11 de la mañana con 2 minutos, ¿cómo están? Bienvenidos. Segunda hora del programa, es viernes y eso significa que está conmigo en cabina nuestra querida Imalú Martínez Acosta, nuestra psicoterapeuta Gestalt. Imalú, buenos días, ¿cómo
4: estás?
3: Muy
4: buenos días, en esa voz se nota que empezamos Consultorio del Amor.
3: Exactamente, viene de buenas porque es viernes y vamos a sacarle la mayor cantidad de provecho posible a los próximos minutos. Imalú, hoy estamos platicando en el programa sobre las frases, las palabras, porque bueno, ya lo hemos dicho en otras ocasiones, las palabras son muy poderosas.
4: Claro.
3: Y son más poderosas cuando le damos mucha cabida y mucho peso a nuestra cabecita. Hay palabras que están dentro de nuestra cabeza precisamente no porque sean nuestras, sino porque nos las heredaron.
4: Es decir, que eso qué fuerte, ¿verdad?
3: Sí. Abuela las decía, mamá las decía, yo las decía, y no solo las decimos, las creemos y las pensamos de verdad.
4: Así
3: como si
4: es.
3: Fuera palabra de Dios.
4: Así es, así es.
3: Así que quédate conmigo porque hoy te voy a contar la historia de una chica que me escribió para decirme, mi mamá siempre me decía, si quieres que algo salga bien, hazlo tú misma.
4: ¡Ups! ¡Qué suena carga!
3: Inofensiva la frase, pero me parece que está tan cargada.
4: Sí, es mucho peso.
3: Mucho peso en una sola frase, así que quédate con nosotros porque les voy a contar un poquito más de la historia y vamos a ir platicando sobre qué hay detrás de todo esto en La Nueva Amor 103.1.

0: Ahí está Miguel Bosé con Amaral. Si tú no vuelves en la Nueva Amor 103.1, solo música romántica. Y bueno, pues ya arrancamos con Consultorio del Amor en este viernes. Y hoy vamos a platicar sobre el poder de las palabras. Y Malú, te contaba poquitito de la historia al inicio de esta hora. Mi mamá siempre decía, si quieres algo, si quieres que algo salga bien, hazlo tú misma.
1: Ok, Dios mío.
0: Crecí creyendo que no podía confiar en nadie. En el trabajo me cuesta muchísimo trabajo delegar y en mi matrimonio siento que debo resolverlo todo yo sola.
1: Sí, por supuesto, el entrenamiento le salió bien a la mamá.
0: Y yo no creo que la mamá haya dicho, a ver, la voy a entrenar para eso. No,
1: no. Son cosas como muy en automático. Ajá. Muy naturales, ¿verdad?
0: Y que decimos este tipo de frases de verdad como a veces hasta sin dolo.
1: Sí, claro.
0: Porque nosotros las creemos.
1: Muy inocentemente, ¿no?
0: Creemos que es así. O sea, yo creo que si quieres que algo salga bien, hay que hacerlo tú. A lo mejor a la mamá le funcionó, a lo mejor a ella se lo enseñaron. No
1: segurito,
0: sé.
1: Segurito. Y es que sabes que eso obedece a una experiencia, seguramente, lo que se llama una experiencia obsoleta. Es decir, esto una vez me funcionó, uh-huh. Y entonces me tomo de eso, y estoy segura y convencida de que me funcionará siempre.
0: Okay.
1: Y eso es una experiencia obsoleta, es decir, en aquel tiempo te funcionó, en aquel tiempo tuvo sentido, pero no se vale para el resto de la vida.
0: Ya,
1: ¿okay?
0: Ya. Fíjate que yo no lo había escuchado, pero me hace mucho sentido y creo que lo podemos tener en la conciencia. Darnos cuenta que hay experiencias por las que vamos a atravesar en nuestra vida, pero que tienen el juego, o sea, tienen el rol de una vez y ya.
1: Y ya, exacto. O pues, incluso hasta dos veces, no sé, 5, uh-huh. Incluso 20, pero no siempre. Uh-huh. Es algo que vivirás el resto de tu vida, estar pidiendo ayuda, confiar en los demás. No todo lo tienes que hacer tú sola, pero como te enseñaron eso, definitivamente el introyecto que va más allá de la creencia, ahorita lo explico, uh-huh. Se queda tan instalado que entonces empiezas a hacer todo tú sola y terminas agotada. ¿Qué pasa aquí? Una creencia es algo que se puede sustituir de manera más fácil. Uh-huh. Una creencia tiene un impacto en nuestra vida, uh-huh. Pero un introyecto determina nuestra vida.
0: Okay.
1: Un introyecto determina cómo va a funcionar nuestra vida de aquí en adelante.
0: Dirige la forma en cómo nos comportamos
1: y okay. Nos conducimos en el día a día.
0: ¿Y esas no se pueden cambiar o qué?
1: Ah, no, claro que sí, claro que sí. De hecho, la palabra introyecto es un término en la psicoterapia gestal.
0: Ajá.
1: Y se trabaja con los introyectos en psicoterapia, por supuesto, okay, que sí, okay, claro, okay. Claro. Hay otras técnicas que desmantelan creencias, por ejemplo, ¿no?
0: Que yo había escuchado algo así como reprogramación.
1: O reprogramación. Puede ser neurolingüística, puede ser de creencias, puede ser desmantelar creencias con coaching ontológico. O sea, hay muchas formas, por supuesto que sí. Ajá. Pero sí tener claro que una creencia es algo que, bueno, ahorita ya pensé que esto me funciona y al rato me puede funcionar algo distinto. Uh-huh. Pero un introyecto no. Un introyecto está tan impregnado, tan tatuado hasta la médula, que eso conduce mi vida en el día a día. Uh-huh. Y entonces esta chica, si su mamá le dijo, si quieres que las cosas salgan bien, hazlas tú, no me quiero imaginar la carga con la que vive.
0: Sí, porque de verdad, o sea, a simple vista, o sea, yo te decía, es una frase que es inofensiva, o sea,
1: sí, frase muy inocente.
0: Sí, pero que si la analizas, oye, si quieres que algo salga bien, hazlo tú misma, pues vas a querer ir por la vida haciendo todo tú, porque pues es evidente que queremos que las cosas nos salgan bien.
1: Y yo lo primero que preguntaría aquí es, de verdad, ¿solo si lo haces tú sale bien? ¿En serio?
0: Sí, ¿te ha funcionado?
1: Chécalo.
0: A ver, lo seguimos platicando. La Nueva Amor 103.1, solo música romántica. 11:16.

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0: Ahí está Amanda Miguel, como sabe quién soy, en la Nueva Amor 103.1, solo música romántica, a las 11 de la mañana con 33 minutos. Y bueno, hoy en Consultorio del Amor está con nosotros en cabina nuestra psicoterapeuta Gestalt y Malú Martínez Acosta, que estamos hoy platicando, y Malú, sobre el poder de las palabras. Pensando en esas palabras o en esas frases que escuchamos cuando somos niños, que escuchamos durante toda nuestra infancia, y que luego sin darnos cuenta, pues se van formando como creencias de nosotros, del mundo, ¿no? La historia que te conté al inicio de esta hora, una chica que me dice, mi mamá siempre decía que si quieres que algo salga bien, lo tienes que hacer tú mismo.
1: ¡Wow! ¡Qué fuerte!
0: Entonces decía, pues a mí me cuesta delegar, obviamente.
1: Por supuesto, te va a costar delegar.
0: Obviamente vas a creer que eres la única que puede hacer las cosas. Y tú cerraste el bloque anterior con algo bien bien importante, o como me sembró mucho. Tú decías, ¿y en serio? ¿Siempre te sale
1: bien? ¿Y en serio? ¿Es en serio?
0: O sea, aparte, en serio, sí. O sea, ¿de verdad sigues creyendo? Si repasas, si revisas, ¿de veras cuando tú haces las cosas siempre te sale
1: ¿Siempre,
0: bien?
1: ¿Siempre? ¿Es en serio? Porque, ¿sabes qué? Por eso te decía, yo le lanzaría esta pregunta. A ver, checa bien. ¿En serio? ¿Siempre te salen bien las cosas? Porque entonces a mí me parece que eso te genera una gran distancia de tu propia condición humana.
0: Claro, incluso te obligaría, sea, a ser perfecta,
1: a ser,
0: ¿no?,
1: perfecta, y eso nadie, o sea, y no necesito decirlo yo, eso lo sabemos, claro, universalmente. Entonces, ni siquiera es que de verdad le salga bien, es solo seguir obedeciendo a la enseñanza.
0: Claro, y mira, yo quisiera rescatar también del bloque anterior para la gente que no nos estaba escuchando, porque, bueno, cuando hablamos de este tipo de frases, sentimos, o bueno, yo sabía, ¿no?, que se van formando ciertas creencias en nuestra forma de pues vaya la redundancia, de pensar, ¿no?, de actuar. Y tú nos explicabas que pasan dos cosas, se pueden formar creencias, pero también se pueden formar...
1: Introyectos. Sí.
0: Que esto está más fuerte.
1: Pues esto está mucho más fuerte, claro. Vida. Sí, una creencia es algo que incluso universalmente todos podemos creer. El deporte es muy bueno, el deporte es sano, hace ejercicio, come sanamente. Hay otras como más profundas. Pero un introyecto es el sinónimo de me tragué algo sin saber que me estaba empaquetando, lo asimilé completito y ya se me quedó para el resto de mi vida. Y eso sí puede dirigir nuestra vida.
0: Por eso, fíjate, platicábamos fuera del aire y lo quiero comentar aquí porque me parece muy valioso, ¿no? Hay personas que, por ejemplo, tienen dinero, que no les falta realmente dinero, pero que les cuesta mucho gastarlo, incluso en sí mismos, ¿no? Les
1: Así
0: cuesta
1: es.
0: Como comprarse algo, porque siempre tienen este miedo introyectado de la carencia, aunque en su vida nunca lo hayan experimentado.
1: Así es.
0: Porque a lo mejor su mamá, su abuelita, o sea, las generaciones arriba sí experimentaron carencia.
1: Carencia.
0: Y entonces creció esta persona escuchando que hay que estar preparados para las vacas flacas.
1: Así es.
0: ¿No? Y entonces
1: almacenan, no sueltan, ahí se queda.
0: Y ahí se queda. Eso es un introyecto. No hay razón de ser. Tú no has experimentado carencia. No hay por qué cuidar cada peso y centavo como tú lo haces. Pero es que lo crees con todo tu corazón.
1: Lo crees con tu alma, tu corazón, exacto. Lo dijiste perfecto. Con todo tu ser. Y al momento de tenerlo integrado, introyectado, eso rige tu vida. Pusiste un ejemplo padrísimo. Ni siquiera yo he vivido carencias, pero como en el pasado la mamá, la abuela, la bisabuela o lo que quien sea tenía como esta idea de se nos puede acabar y hay que cuidar y hay que guardar para las vacas flacas, pues entonces yo sigo actuando igual.
0: Y como este podríamos sacar muchos más ejemplos, ¿no?
1: Bueno.
0: De creencia versus introyecto. O sea, cuando ya algo rige tu vida y actúas desde
1: porque
0: ahí.
1: Porque son palabras que entran por el oído, se integran a nuestro hipotálamo, nuestra amígdala, salen en la corteza prefrontal tomando decisiones. Se hacen vida.
0: ¿Qué hacemos ante estas situaciones, ante estos introyectos, ante estas creencias? Lo platicamos para hacer
1: claro que sí.
0: De hoy. ¿Te parece? Mientras, vámonos con Mecano, Mujer contra Mujer, en la Nueva Amor 103.1, solo música romántica.

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0: Ese es el título de la canción de Diana Vanoni, Incapacitada, en La Nueva Amor 103.1, solo música romántica. Ya son las 11:51 minutos, mi querida Malú, nos toca ir cerrando con el consultorio del día de hoy. Estamos platicando sobre esto de cómo las palabras que nosotros escuchamos de niños pueden de verdad llegar a tomar tanta fuerza, sobre todo cuando vienen de figuras que son importantes, ¿no?
1: Muy significativas.
0: Muy significativas, sí. Mamá, papá, abuelos, tíos cercanos. Frases como la que nos decía la chica de la historia, ¿no? Que su mamá siempre decía, si quieres que las cosas salgan bien, hazla tú misma. Y entonces hoy por hoy ella dice, a mí me cuesta muchísimo delegar y siempre quiero arreglar todo yo. Y qué peso,
1: por supuesto,
0: ¿no?
1: Qué peso. Carga.
0: Yo te decía, para cerrar, ¿no? Pues, ¿qué hacemos, Imalú? O sea, ¿cómo ya nos hablaste de las creencias, de los
1: introyectos?
0: ¿Se volvía la palabra?
1: Es que es una palabra muy técnica que no se usa como en lo cotidiano, no importa, pues.
0: Pero que pues finalmente es importante entenderlo porque tiene que ver con que por eso a veces actuamos de una forma que nos cuesta trabajo dejar de actuar en nuestra vida, como que dirige la forma en la que nos comportamos.
1: Totalmente.
0: ¿Cómo hacemos? ¿Qué hacemos? Ya sé que la respuesta más corta y rápida es ir a terapia.
1: Vámonos a terapia todos, claro que sí.
0: ¿Qué opciones tenemos, pues, para ir soltando un poquito todo lo que domina nuestra mente y nuestro actuar?
1: Mira, yo creo que lo primero es como esta pregunta que le lanzamos a esta chica en el primer segmento.
0: ¿Te funciona?
1: O sea, ¿te funciona? ¿Es en serio? Preguntarnos cada uno si estas llamadas creencias o introyectos, como queramos llamarlo, de verdad son tan reales, tan auténticas. Uh-huh. Si nos funcionan siempre y en todos los momentos. Observar si hay alguien a quien le funcione diferente.
0: Ok.
1: Cuestionar si en todos los momentos de la vida ha sido así y vas a descubrir que no. Uh-huh. Y vas a descubrir que hay personas que lo hacen diferente y les funcionan cosas diferentes. Uh-huh. Uh-huh. Nosotros no podemos quedarnos al vacío. Para soltar una creencia, para soltar algo que de verdad nos ha funcionado, necesitamos introducir una creencia nueva.
0: Okay.
1: Solo hay que introducir una que sea más funcional.
0: O sea, no puedes dejar un hueco.
1: No nos podemos quedar al vacío.
0: Okay.
1: Nosotros no estamos al vacío.
0: Okay.
1: Ajá, entonces, si sale una cosa, tendrá que entrar otra.
0: Okay.
1: Por eso el soltar y el tomar es así como hasta en lo más,
0: Uh-huh.
1: Sí, en lo más simple o en lo más complejo. Uh-huh. Y cuestionarte esto principalmente, ¿de verdad te funciona? ¿De verdad es siempre? ¿Conoces a alguien que le haga diferente? Yo creo que con eso es bastante, Lidia, empezar por ahí.
0: Un muy buen comienzo. Y Malú, ¿dónde te encontramos?
1: En mis redes, Indalo Psicoterapia Gestalt, ahí los espero.
0: Perfectísimo, muchísimas gracias por estar por acá todos los viernes con nosotros. Él es Pepe Aguilar, su canción se llama Directo al Corazón y suena en La Nueva Amor 103.1, solo música romántica, 11:54.

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2: Es mediodía. Tu mañana ya terminó. Estás por arrancar la segunda parte de tu día. Piensa solo en cosas buenas, en cosas bonitas. Piensa en tus seres queridos que te esperan en casa. Pero sobre todo piensa en esa situación que realmente quieres que te suceda. Y para lograrlo, vibra alto y repite estas palabras. Me amo, me amo, me amo. Me valoro, me valoro. Me acepto tal y como soy. Tengo la capacidad de eliminar cualquier condición negativa en mi vida. Mis errores solo son oportunidades de aprendizaje. Me libero de toda carga de culpa, vergüenza y duda. El universo me favorece con nuevas oportunidades. Elimino toda barrera que me impida ir hacia mi propósito. Agradezco la salud que tengo y cada una de las bendiciones que me ha dado este nuevo día. Y recuerda esto, solo tú puedes crear la mejor versión de ti mismo o de ti misma. En Amor Solo Música Romántica, que siga siendo un gran día.
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3: Ya a las 12 del mediodía con 3 minutos en La Nueva Amor 103.1, solo música romántica. ¿Cómo está? Bienvenidos y bienvenidas todos y todas. Estamos a la mitad, nos quedan 2 horas más. Estoy al aire contigo hasta las 2 de la tarde. Y en 7 minutos voy a compartir contigo la frase con amor. Quédate conmigo para que podamos disfrutarla juntos. También esta frase está en Amor FM en todas las redes. Y te la comparto a través de mis redes personales en Lidia Mares Locutora, en mi página de Facebook y en mi cuenta de Instagram. En música vamos a arrancar con algo de Enanitos Verdes. Yo soy Lidia Mares y te acompaño también por iHeartRadio en nuestra aplicación gratuita. Estás escuchando La Nueva Amor 103.1.

A veces la mejor solución es descansar. Frase con amor. Mira, que yo una vez lo vi en una caricatura muy simple. El personaje principal decía algo así como, necesitas un banana descanso. Pues porque el personaje era un changuito, ¿no? Pero me hizo tanto sentido que a veces andamos dándole y dándole y dándole vuelta a la cabeza a la misma idea y nomás no logramos encontrar la solución hasta que tomas una pausa. A veces la mejor solución es descansar. Frase con amor. Ya son las 12:12, estás escuchando La Nueva Amor 103.1, solo música romántica. Yo soy Lidia Mares, acompañándote hasta las 2 de la tarde. Escuchas a Maná.

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1: Si cada vez que tu hijo llora, tú le dices, ay, ya, no pasa nada, o ya, deja de hacer tanto drama, tal vez no lo haces por maldad. Tal vez es exactamente lo que escuchaste cuando tú eras niña. Pero romper un ciclo empieza cuando dejamos de responder en automático y empezamos a responder con conciencia. Pensemos más lo que respondemos antes de responder en automático el 99% de las veces. Amiga, date cuenta. Yo soy Lidia Mares y estás escuchando La Nueva Amor 103.1, solo música romántica.

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1: Kenia Os con Ruleta Rusa en la Nueva Amor 103.1, solo música romántica, sonando a través de iHeartRadio, también a través de tu radio. Vámonos con el Abro Debate, la respuesta al Abro Debate de esta mañana. Yo te preguntaba, ¿cuáles son esas frases que te han marcado? O sea, que dices, yo toda la vida lo escuché y como que pues las tengo muy en mi mente, ¿no? Por acá de las más repetidas, la ropa sucia se lava en casa, esto no me ha permitido confiar o generar mucha confianza en mis amistades, a pesar de que sé que ellos son mis incondicionales, me cuesta contarles mis cosas. ¡Ah! No voy a decir tu nombre porque me lo pediste, pero te mando un saludo. La verdad es que entiendo perfecto, creo que en algún momento de mi vida yo también me regía mucho por eso, pero pues al final cuando empiezas a poner a prueba que no pasa nada, puedes ir rompiendo con esa idea y puedes darte cuenta que no te pertenece, sino simplemente fue una herencia, como ya lo hemos venido platicando en el programa hoy. Quédate con Rey, que esto se llama Ya me enteré en la Nueva Amor 103.1, solo música.

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3: Ya la 1:00 p.m. con unos minutitos en La Nueva Amor 103.1, solo música romántica. ¿Cómo están? Bienvenidos a la última hora en la que tú y yo compartimos este viernes música romántica a través de este espacio y también a través de iHeartRadio en nuestra aplicación gratuita. Si no nos tienes todavía guardados en tus memorias, en la parte de arriba, cuando ya nos estás escuchando en la aplicación, te aparece un signo de más. Apriétalo y listo, eso es todo. Así quedamos guardados y registrados en tus memorias para que cuando abras la aplicación te sea súper fácil escucharnos. Quédate conmigo porque en 7 minutos comparto contigo la afirmación para esta tarde de viernes. Y en música vamos a arrancar con algo de Ana Gabriel. Yo soy Lidia Mares, escuchas La Nueva Amor 103.1.

Mi vida es el reflejo de mis sueños, mi fe y mi determinación amorosa. Yo sé que puedo lograr todo lo que me proponga. Afirmación con amor. Esta tarde de viernes, dale el poder a tu fe, porque desde ahí te puedes convertir en una persona sumamente poderosa. Que tu fe sea la determinación, el amor, lo que rige tus actos y, por supuesto, tus resultados. Mi vida es el reflejo de mis sueños, de mi fe y mi determinación amorosa. Yo sé que puedo lograr todo lo que me proponga. Afirmación con amor. Esto que suena ahora en tu radio es música de Luis Miguel. La canción se llama Entrégate y suena por iHeartRadio y en tu radio en la Nueva Amor 103.1. Solo música romántica. Yo soy Lidia Mares, contigo hasta las 2.

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1: Dicen que una abuela dejó una vieja maleta a sus nietos. Todos pensaban que encontrarían joyas, dinero, pero al abrirla, descubrieron otra clase de herencias. Había frases. Una decía: no confíes en nadie. La ropa sucia se lava en casa. Hay que aguantar todo por los hijos. Trabaja hasta cansarte y descansa cuando mueras, porque descansar es de flojos. Y también había otras tipo de frases muy diferentes. La familia siempre será primero. La familia es el refugio. Haz el bien aunque nadie lo vea. La palabra vale más que cualquier otra cosa, mucho más que un contrato. Nunca dejes de aprender. Los nietos entendieron que la verdadera herencia de una familia no siempre cabe en una escritura o en una cuenta bancaria. Muchas veces, las palabras son la herencia, y con esas palabras, las creencias. Y entonces, uno de los nietos, de los más pequeños, preguntó: ¿tenemos que quedarnos con todo lo que viene en la maleta? Y una de las tías más grandes sonrió para responder: no. La herencia no es una obligación. Es un punto de partida. ¿No te parece una hermosa enseñanza? Nuestros padres y nuestros abuelos nos entregaron lo que ellos conocían, lo que ellos aprendieron, lo que nos pudieron dar. Y muchas de esas enseñanzas merecen ser conservadas y honradas con orgullo, pero otras quizá nacieron de sus miedos, de su escasez o de las herencias que ellos recibieron de otra época. Y hoy nos toca decirles respetuosamente: no gracias. No para juzgar a quienes los criaron o a quienes nos criaron, sino para construir un legado más sano para quienes vienen detrás de nosotros. Tal vez la mejor forma de honrar a nuestra familia no sea repetir todo exactamente igual, sino conservar sus mejores valores y tener nosotros el valor de transformar aquello que ya no nos ayuda. ¿Con qué frase te quieres quedar? ¿Qué frase termina hoy y que tus hijos ya no tendrán que cargar con ella? Porque las palabras pasan de generación en generación, y quizá hoy tienes la oportunidad de cambiar la historia de tu familia construyendo frases diferentes que dejarán por herencia creencias distintas. Yo soy Lidia Mares y estás escuchando La Nueva Amor 103.1, solo música romántica.

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Acabas de escuchar Elena Rose con Tú en la Nueva Amor 103.1, solo música romántica. Ya me voy. Oigan, los espero en Altacia, en punto de las 3. Es más, vámonos ya, todos juntos, porque empieza el registro en cuanto tú vayas llegando. Y en punto de las 3 daremos inicio a nuestro evento Haz Eco por el Medio Ambiente. Talleres, aprendizaje, espacio para que los niños dibujen, sorpresitas, regalos, plantitas para todos los que vayan, jaboncitos de regalo, bueno, muchas cosas. Así que por allá los espero. Mi nombre es Lidia Mares. Hagas lo que hagas, diviértete. Te quedas en Panorama Informativo Guanajuato a las 3, mi querida Cindy Orantes, y a las 6, Adriana Erandi. Mi nombre es Lidia Mares. Nos escuchamos mañana en punto de las 8 de la mañana. Buenas tardes, buen provecho. Bye, bye.

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3: 2:00 p.m. ¿Cómo estás? ¿Cómo te va? Soy Beatrix Razo y es un gusto saludarte en este viernes. Viernes 26 de junio del 2026, por supuesto que te doy la bienvenida a Panorama Informativo Guanajuato, información que sirve. Te invito a que me acompañes en esta próxima hora con los acontecimientos más importantes de nuestro estado, los temas nacionales, internacionales, deportes, entrevistas y mucho más. Comenzamos. El Congreso de Guanajuato aprobó la auditoría al municipio de León. Movimiento Ciudadano asegura que hay persecución política contra la alcaldesa Alejandra Gutiérrez. Casi dos meses después, el senador morenista Enrique Insunza, acusado por Estados Unidos de tener vínculos con el narcotráfico, apareció públicamente. Incrementa el número de víctimas mortales tras el terremoto en Venezuela. Al momento se registran 920 personas fallecidas y más de 3.300 heridos. Un policía de Salamanca recibió un balazo en un brazo con su misma arma a cargo tras forcejear con un hombre que estaba siendo detenido por un reporte por violencia familiar. Hoy viernes 26 de junio concluyen los enfrentamientos clave de la jornada 3 de la fase de grupos, definiéndose los últimos cruces de 16avos en el campeonato de fútbol. Bueno, nuevamente darles la más cordial bienvenida a este espacio informativo, agradecer tu confianza, tu preferencia. Espero que estés teniendo un muy buen viernes. Gracias a Dios es viernes, estamos terminando una semanita más y como siempre, pues muy agradecidos de que nos permitan acompañarles. Vamos a iniciar el día de hoy con temas de nuestro estado de Guanajuato porque México sigue metiendo goles con Chequia, con la República Checa. Y es que, hablando, digo, desde otro sentido, el comercio internacional de Guanajuato no solo impulsa la economía del estado, sino que genera bienestar social, beneficiando actualmente a más de 13.000 familias a través de la actividad de 27 empresas exportadoras. Las exportaciones hacia República Checa o Chequia superaron los 6.1 millones de dólares, logrando un crecimiento del 7.1% en comparación con el mismo periodo del año anterior. Esta estrategia impulsada por el gobierno del estado, por la coordinadora de COFOSE, la Coordinadora de Fomento al Comercio Exterior, y bueno, es una estrategia que se enfoca en la diversificación de mercados, la competitividad global, el apoyo de las MIPYMES. La industria guanajuatense destaca en Europa por su oferta de alto valor agregado con instrumentos de medición y equipo médico electrónico, líderes con más de 2.7 millones de dólares, equipos de distribución de energía eléctrica en segundo lugar con más de 1.9 millones de dólares. Otros sectores importantes son las válvulas metálicas, textiles especializados, componentes automotrices. Varios municipios inclusive registraron incrementos notables, destacando en los tres primeros, que estamos hablando de Silao, como el principal exportador hacia República Checa con más de 2.7 millones de dólares. comunidades, impactando positivamente a más de 4.700 familias. San Miguel de Allende superó los 1.6 millones de dólares y la ciudad de Irapuato logró un impresionante crecimiento del 74.1% respecto al primer trimestre del 2025. Vámonos a más asuntos, temas ahora en la ciudad de Celaya. Y es que debido a la construcción del tren de pasajeros en Celaya, esta semana comenzará el cierre de los carriles en pues algunas avenidas en ese municipio, que justo en la zona donde estarán estas vías, para no interrumpir el tráfico, los carriles funcionarán en ambos sentidos en algunas otras zonas del municipio. El Instituto Municipal de Investigación, Planeación y Estadística menciona que este proyecto consta de 4 fases y se ejecutará desde diferentes calles contemplando obras subterráneas y elevadas. Vamos a escuchar a Claudia Padilla.
4: Como parte de las obras para la construcción del tren de pasajeros en Celaya, esta semana iniciará el cierre de 2 carriles de la avenida Camino a San José de Guanajuato a la altura de las vías férreas. Los trabajos forman parte de la primera fase del proyecto ferroviario que contempla la construcción de infraestructura subterránea y elevada para el paso del tren. Durante esta etapa, los carriles del lado sur permanecerán cerrados, mientras que los del lado norte operarán temporalmente en ambos sentidos para mantener la circulación vehicular. De acuerdo con autoridades del Instituto Municipal de Investigación, Planeación y Estadística, la obra se desarrollará en 4 fases y abarcará el tramo comprendido entre la calle Insurgentes y el eje Manuel Jesús Cloutier. Además, se confirmó que el cierre definitivo para el tránsito vehicular será en el cruce de la calle Albino García, donde también se analizan rutas alternas para el transporte público y los automovilistas. La primera etapa, que incluye la construcción de una sección del túnel y una rampa del acceso del viaducto elevado, tendrá una duración aproximada de 2 meses. Para Panorama Informativo Guanajuato, desde Celaya, Claudia Padilla.
3: Bueno, que por cierto, allá en Celaya también el presidente municipal, Juan Miguel Ramírez, descartó la tala de 424 árboles por las obras del tren de pasajeros. Precisó que de los más de 400 ejemplares que serán retirados, algunos serán trasplantados en el Parque Bicentenario. Además, el alcalde informó que el municipio obtuvo una resolución favorable en una demanda interpuesta por Ferromex relacionada con la plantación de árboles en el derecho de vía ferroviario. Y la realidad es que, bueno, hablando de este tren de pasajeros en el tramo de Querétaro hacia Irapuato, ya se registran avances importantes en los diferentes municipios, principalmente o particularmente en la liberación de derechos de vía, en el inicio de estas obras. Estamos hablando de Paseo El Grande, Celaya, Salamanca, Villagrán, donde ya se contempló la liberación de los terrenos necesarios. Y bueno, también escuchábamos lo que está sucediendo en Celaya. Todavía hay algunos municipios pendientes que continúan con trabajos, hablando específicamente de Cortázar, de Irapuato, pero bueno, escuchábamos la nota de Claudia Padilla. En Celaya ya comenzaron estos trabajos para la estación de pasajeros, el tema de la base de mantenimiento, y luego de concluir este libramiento ferroviario de carga, lo que, bueno, pues ayudará mucho a destinar el espacio para el uso de este tren de pasajeros. Así que estaremos al pendientes, pero ya por lo pronto hay avances en estas obras.
0: Panorama Informativo Guanajuato te comparte las finanzas hoy viernes. El dólar se cotiza a la compra en 16 pesos con 65 centavos y a la venta en 17 pesos con 78 centavos. Por su parte, el euro está a la compra en 18 pesos con 23 centavos y a la venta en 20 pesos con 53 centavos. 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
3: 2:08 p.m. y bueno, antes de seguir de lleno con más información, como todos los días, aprovecho rápidamente para agradecerte a ti, querido Radio Escucha, que nos permites acompañarte a través de nuestras diferentes frecuencias de Grupo ASIR, conectando a millones. Saludos también a quienes están a través de las redes sociales en arroba panorama GTO y en arroba Bellatrix Razo, que asimismo me encuentras en X, en Facebook y a través de Instagram. Bueno, tengo vía telefónica a nuestro corresponsal corresponsal René Funes. Ayer ya platicábamos, platicábamos un poco en relación a este tema de la auditoría al municipio de León. La alcaldesa Alejandra Gutiérrez ha insistido también a través de Movimiento Ciudadano que hay una persecución política en su contra. Y bueno, la cuestión es que el Congreso del Estado de Guanajuato ya aprobó esta auditoría. Ahí entre discusiones, ataques entre los mismos diputados, pues se logró. Y para escuchar estos detalles vamos con René Funes. Te escuchamos. Muy buenas tardes, René.
5: ¿Qué tal, Beatriz? Muy buenas tardes. Muy buenas tardes a todo el auditorio. En efecto, ya el día de ayer, pues sucedió lo esperado. El Congreso del Estado, la mayoría del PAN, en realidad casi todo, por mayoría, digamos, casi absoluta, se aprobaron estas auditorías al gobierno municipal de León, al gobierno de Alejandra Gutiérrez Campos, uh-huh. Esto desde el 2022 hasta el 2025 y una que irá corriendo a la par del 2026. Evidentemente, como se esperaba, también generó, pues ahora sí que gritos y sombrerazos, aunque finalmente fue respaldada por, evidentemente, el PAN, por Morena, por el PRI, uh-huh. Por los diputados independientes que, bueno, integran ahí la bancada del Verde, y los únicos que votaron en contra fueron Movimiento Ciudadano, y también hubo por ahí una manifestación en contra de algunos panistas que, digamos, son pues son observados como votos luego disidentes que no acompañan en todo a la mayoría panista. Estamos hablando de Erandi Bermúdez, uh-huh. Y también del diputado Juan Carlos Romero Hicks. Uno de los posicionamientos iniciales fue pues justamente el del presidente de la Comisión de Hacienda y Fiscalización, Víctor Zanella, quien pues hacía esta reflexión de que estos procesos de revisión no son una persecución y que son pues un ejercicio de transparencia, y decía que porque el dinero del pueblo, así lo decía, es sagrado. Vamos a escuchar qué fue lo que dijo.
6: La fiscalización no es persecución, es la herramienta que tiene las instituciones para verificar hechos, generar certeza y fortalecer la confianza. Si existen observaciones o irregularidades, las autoridades competentes deberán actuar conforme a derecho.
3: Ahí escuchábamos a Víctor Zanella, diputado, que bueno, sí, mencionaba que es una rendición de cuentas, no una persecución, y es algo muy similar lo que han expresado varios diputados. También entiendo René Jorge Espadas, el diputado coordinador del Partido Acción Nacional, mencionaba lo mismo, ¿no? Destacaban que esta es una auditoría, no una persecución política como tal, que una auditoría se tiene que ejercer como una rendición de cuentas y que, bueno, pues es transparencia, ¿no? Que finalmente la ciudadanía también tiene derecho. Así que, ¿quién más estuvo dando declaraciones, René?
5: Otro de los, digamos, diputados que también generó ahí disputa fue justamente el líder de la bancada de Movimiento Ciudadano, Rodrigo González, evidentemente en defensa de la presidenta municipal. Él insistía pues en esta narrativa que tienen Movimiento Ciudadano, que es de persecución política, pero algo relevante es que previo a que se votara este dictamen de la Comisión de Hacienda para las auditorías para León, que también se había anticipado, Movimiento Ciudadano presentó un punto de acuerdo para que se auditara el gobierno de Diego Sinué, uh-huh. Particularmente algunos programas y demás, como también se esperaba, no le daban los votos, incluso con el apoyo de Morena, que lo recibió, y de algunos panistas, no se alcanzó la votación, se requerían 2/3, no le alcanzó a Movimiento Ciudadano, y finalmente esto quedó archivado. Digamos, era claro que no iba a pasar, era una estrategia sobre todo para generar ruido y digamos confrontar al PAN de que en unos casos se audita y en otros no. Me parece que quedará en el ruido mediático. Hay que recordar que Diego Sinué pues llegó al gobierno del estado bajo una alianza, no fue únicamente del PAN, fue una alianza entre el PAN, el PRD y Movimiento Ciudadano, es decir, el exgobernador también fue respaldado por Movimiento Ciudadano. Vamos a escuchar un poco ahí de la defensa que hace Rodrigo González.
7: Somos un buen ejemplo con Ale, porque Ale no le dio la vuelta. Ale, al contrario, dijo, vengan las auditorías, que se hagan bien. Si alguien sabe del tema, que ella fue diputada y que estuvo, sabe de los temas de auditorías de fiscalización, fue tesorera, es Ale Gutiérrez. Pues entonces, no hay problema. Ella misma lo ha dicho. Vengan las auditorías, que sea, pero que sea piso parejo.
3: Bueno, ahí escuchábamos entonces a Rodrigo González, que sí, él recordaba que fue precisamente en la campaña del 2018 cuando, bueno, María Eugenia García, quien es legisladora de Morena, también apoyó a Diego Sinoé cuando militaba en el PAN, y esta misma legisladora ahora de Morena, vaya, María Eugenia García, pues subió también a criticar a Movimiento Ciudadano, que ahora quieran auditar al gobierno de Diego Sinoé, cuando en ese 2018 también el partido, tanto Naranja como el PRD, se sumaron al PAN para impulsar el proyecto político de Diego Sinoé, que estaba encabezado justamente por el exgobernador. Entonces, híjole, es que entre cambios de partido, pues está complicado, porque quienes en su momento apoyaron tal vez un movimiento, ahora están en contra y viceversa, ¿no, René? Entonces esto se hace bien complejo.
5: Sí, en efecto, al final es un lodazal lo que pasa en el Congreso del Estado, porque en realidad, pues digamos, una especie de gritos al espejo. Algunos hablan de congruencia, pero la realidad es que pues lo hemos visto con brincos de panistas a Morena, lo hemos visto con brincos de panistas a Movimiento Ciudadano, y demás, ¿no? Es prácticamente pues la misma clase política que luego se quiere dar baños de pureza, y que en el descrédito que luego ocurre con la clase política, pues no son creíbles estas posturas de que están defendiendo la transparencia o que son víctima de una persecución política. Al final es consecuencia, me parece, pues de este descrédito público que se tiene, y que evidentemente pues no ayudan mucho los políticos a resarcir, digamos, esta opinión pública, claro, que se tiene de ellos. Lo vimos ayer en el Congreso del Estado. Digamos que de Movimiento Ciudadano, de parte de la presidenta municipal Alejandra Gutiérrez, va a seguir esta narrativa, pero ayer también el diputado Sergio Contreras decía algo importante y que lo hemos venido comentando. Es evidente el tema del uso de las instituciones para, digamos, atacar a Alejandra Gutiérrez por este chapulineo del PAN a Movimiento Ciudadano, pero también hay indicios que, pues me parece, yo creo que muchos ciudadanos estarán de acuerdo, podría meritar revisiones más exhaustivas. Estamos hablando de la presunta contratación o la contratación de presuntas empresas fantasmas, y es justamente lo que ayer decía, que hay indicios. Entonces vamos a escuchar qué fue lo que dijo Sergio Contreras.
8: Porque esta puede ser la punta del iceberg de las irregularidades que se pueden presumir en la administración municipal de León, que está en su segundo encargo.
3: Bueno, ayer escuchábamos entonces a Sergio Contreras, y sí, coincido contigo, René, esto lo hace muy complicado, porque muchos funcionarios, diputados como tal, bueno, han cambiado de partidos, y en su momento, estando en un partido, daban a conocer un discurso que en ese momento era a su beneficio, y que hoy mismo esas palabras podrían ser utilizadas en su contra, o por lo menos de forma contradictoria. Y tal es el caso, lo platicábamos hace unos días contigo mismo, Alejandra Gutiérrez en su momento, pues también atacó, por así decirlo, a Bárbara Botello, diciendo que si nada debía, pues nada tendría que temer, ¿no? Ahora es la misma situación, porque en aquel entonces Alejandra Gutiérrez era diputada local del PAN, y también se pedía esta auditoría en contra de Bárbara Botello, donde pues mencionaba en aquel entonces Ale Gutiérrez como diputada que no tenía tintes políticos, y que bueno, finalmente tendría que pues aprobarse esa auditoría. Estamos hablando por ahí del 2020. Ahora se voltea la historia, René, y pues precisamente ya no le gustó a la alcaldesa, y pues estamos viendo este tema que, bien lo decía, ¿no? Es un poco absurdo de repente ver lo que sucede en el Congreso, ver inclusive pues estas discusiones que parecen una burla.
5: Sí, en efecto, digamos que era una discusión pues bastante cantada, un aparente guión muy estudiado de ambas partes, ¿no? Tanto del PAN como del Movimiento Ciudadano. Morena, pues me parece que ahí disfrutando la función, de repente intervenía. Obviamente votó a favor de la auditoría sobre la administración de Diego Sinué. También votó por la auditoría de Alejandra Gutiérrez. Digamos que ahí quien vio con alegría seguramente esta puesta en escena, pues fueron los morenistas.
3: Claro.
5: Pero no terminaron la polémica en esto porque digamos que las auditorías van enfocadas a la administración del 22 al 26 y de estos contratos a presuntas empresas fantasmas, pero ayer en sesión de ayuntamiento fue un día bastante agitado en cuanto al municipio de León y temas políticos, porque en la sesión de ayuntamiento, digamos que se realizó con calma, no hubo confrontaciones entre panistas y la alcaldesa, entiendo por ahí se habla mucho de un pacto de civilidad, de que en las sesiones no ocurran este tipo de confrontaciones, pero quien sí hizo señalamientos también fuertes es la regidora independiente Norma López, antes estaba en el Partido Verde, y ella señaló o pidió a la Contraloría Municipal que se investiguen varios hechos, y es que de acuerdo con lo que ella denunció, tienen, digamos, ya la información de espectaculares que se colocaron, digamos, para pues como propaganda del gobierno municipal, de programas y demás, pero hay ciertas similitudes en espacio y tiempo con los espectaculares que en su momento se colocaron de para pues sí de una revista en la que entrevistaron a Alan León, al que era el delfín de la presidenta municipal y que se estuvo publicitando. Entonces, digamos que hay una duda razonable en lo que presenta la regidora de si hubo financiamiento, ¿no? Por parte con dinero público. Esto todavía es digamos supuestos, es lo que presenta la regidora. Por ahí ya una de las regidoras integrantes de la comisión de Contraloría pues dijo que se pedirá a este órgano interno pues que indague, pero pues siguen creciendo los señalamientos, siguen saliendo más cosas, parece que se complica al final el ambiente en el gobierno municipal, particularmente para la presidenta municipal, que pues también ha, digamos, emprendido pues una campaña de defensa, evidentemente, donde a través de diferentes entrevistas pues ya ha venido haciendo declaraciones sobre una persecución del PAN, sobre la violencia institucional que acusa sufrió por parte de pues de los panistas, particularmente del exgobernador, así lo dice ella, para frenar sus aspiraciones. Es decir, pues está subiendo de nivel la confrontación entre el PAN, entre los aliados del PAN y la presidenta municipal Alejandra Gutiérrez.
3: Bueno, ya veremos en qué termina esta situación. Por lo pronto, pues el Congreso aprobó la auditoría al municipio de León y se desechó la propuesta de Movimiento Ciudadano para que la Auditoría Superior del Estado hiciera una revisión integral al sexenio del exgobernador panista Diego Sinué Rodríguez Vallejo. Muchas gracias, René. Cuídate. Estamos atentos. Buenas tardes.
5: Seguimos al pendiente. Muy buena tarde.
3: 2:22. Hacemos una breve pausa. Continuamos.
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1: Dos de la tarde con 25 minutos. Ya estamos de regreso. Gracias por continuar con nosotros, por permitirnos acompañarte. Soy Beatriz Razo. Te recuerdo redes sociales, arroba panorama GTO y en arroba Beatriz Razo, que asimismo me encuentras en X, en Facebook y a través de Instagram. Miren, vámonos a temas desde la Federación. Con un fuerte operativo de seguridad es como llegó el rey de España, Felipe VI, a Palacio Nacional para sostener esta reunión con la presidenta Claudia Sheinbaum, que ya lo había dado a conocer la mandataria desde hace días y que, bueno, pues es un encuentro importante, un encuentro que marca el inicio de una nueva etapa de comunicación entre ambos países después de que durante años hubo un distanciamiento, inclusive lo podríamos mencionar como una crisis bilateral. Felipe VI fue recibido en el aeropuerto de la Ciudad de México por el titular de la Secretaría de Relaciones Exteriores, Roberto Velasco, y pasadas las 4 de la tarde, la mandataria mexicana recibió en Palacio Nacional al rey Felipe VI con una ceremonia de bienvenida en el Salón de Embajadores. La reunión finalizó alrededor de las 6 de la tarde, por lo que la presidenta acompañó al jefe del Estado español hasta su vehículo afuera de Palacio Nacional. Ahora, ¿qué fue lo que platicaron? ¿Qué fue lo que compartieron?

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2: Dijo el presidente del Parlamento allá en Venezuela, Jorge Rodríguez.
3: Debemos anunciar con dolor, porque son nuestras hermanas y nuestros hermanos, que 920 personas han fallecido por la acción violentísima de los terremotos del 24 de junio, que hemos recibido 3.360 personas heridas o con algún tipo de afectación como consecuencia de la acción de los terremotos y que hasta el actual momento tenemos más de 4.000 personas damnificadas. Edificios afectados entre viviendas unifamiliares y viviendas multifamiliares, 383 edificaciones afectadas de manera total o de manera importante, la mayoría de ellos en el estado La Guaira. Es por eso que la presidenta del Cieloína Rodríguez declaró el estado de desastre natural allí en La Guaira, y queremos decirle a todas y todos, en este momento el estado de La Guaira se encuentra totalmente militarizado.
2: Bueno, la presidenta Claudia Sheinbaum mantuvo este viernes una llamada telefónica con la presidenta encargada de Venezuela, Delcy Rodríguez, en la que le trasladó la solidaridad, el apoyo al país sudamericano tras estos terremotos que han dejado cientos de muertos, miles de heridos. Y finalmente, esta conversación telefónica se produce después de que México envió al país sudamericano dos aviones con ayuda humanitaria, apoyo de 261 agentes del Ejército, Fuerza Aérea Mexicana, la Guardia Nacional. Seguramente ya lo vieron también a través de redes sociales, ¿no? Ya están llegando los famosos topos, los binomios caninos, así que, bueno, sí, toda la solidaridad con nuestros amigos venezolanos. Sabemos que aquí en el estado de Guanajuato también hay una importante comunidad de Venezuela, así que un abrazo solidario. 2:30, hacemos una breve pausa, continuamos.
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0: 2:33 PM. Ya estamos de regreso. Gracias por continuar con nosotros, por permitirnos acompañarte. Soy Bellatrix Razo. Te recuerdo las redes sociales. Estamos en @panoramaGTO y en @BellatrixRazo, que asimismo me encuentras en X, en Facebook y a través de Instagram. Bueno, miren, el día de hoy me acompaña aquí en cabina Arturo Escudero, quien es director de Banca PYME y Banca de Desarrollo de Banbajío, a quien me da mucho gusto saludar. Arturo, ¿cómo estás? Bienvenido.
1: Muy bien. Muchísimas gracias, Beatriz. El gusto es mío por estar aquí. Gracias por la invitación.
0: Bueno, mañana es un día importante para todos los emprendedores, ¿no? Estamos hablando del Día Mundial de las Pymes, el día 27 de junio. Y bueno, sabemos que hoy en día las pymes representan un tema muy importante en la economía de nuestro país, un tema fundamental en el Producto Interno Bruto. Uh-huh. Y en este sentido, bueno, Banbajío siempre ha estado buscando darle apoyo a los emprendedores. Lo platicábamos justo antes de entrar al aire, Arturo. Muchas veces, pues estos emprendedores tienen sus temores, el miedo, ¿no?, de dar este pasito, de pedir un financiamiento. Y bueno, es importante, ¿no?, que las empresas tengan estos beneficios a través de Banbajío. Así que cuéntanos.
1: Sí, mira, yo le reconozco, la verdad, a cada empresario que está atrás de una pyme, porque se quitó el miedo de llevar su idea, hacer algo en concreto y arrancar una empresa, ¿no? No es fácil, porque uh-huh. tienes que lidiar con muchas cosas, ¿no? Con los empleados, con los mercados, digo, y no lo hago despectivo, ¿no? Sino que tienes que unir muchas cosas, un rompecabezas para que algo funcione, ¿no? Uh-huh. Y detrás de cada empresa grande, o sea, de los grandes corporativos que vimos, pues hubo una pyme, ¿no?, que arrancó así. Digo, no todas las empresas arrancaron con 300 trabajadores, vendiendo a nivel internacional, etcétera, etcétera, ¿no? Todas empezaron por la idea de alguien. Y yo creo que el tema de apoyar a la pyme, pues precisamente es lo que mantiene una economía viviendo, ¿no? Nosotros como Banbajío, pues bueno, iniciamos como un banco netamente empresarial, uh-huh. financiando cada una de estas ideas, compañías, atrayéndolo a sus nuevos proyectos, expandirse, etcétera. Entonces eso es lo que nos permite a nosotros entender muy bien al empresario, ¿no? ¿Qué necesidades tiene? Si requiere comprar otro espacio porque va a ampliar su línea de producción, si va a exportar ya su producto, si necesita importar uno, si necesita comprar una nueva maquinaria, si a lo mejor va a ampliar su flotilla vehicular. Uh-huh. Y además del tema del crédito, pues también el tema de los servicios, ¿no? La nómina electrónica, el pago a los proveedores, las operaciones de cambio que hoy son tan recurrentes, ¿no? Que pueda tener una tesorería, pero yo creo que también nosotros tenemos que facilitarle la vida al empresario, ¿no? Que no solamente se meta a una banca electrónica a hacer pagos y ya, ¿no? O a pagar la nómina.
0: Claro.
1: Que yo le dé reportería, ¿no? O sea, a lo mejor cuánto está gastando en impuestos al mes, uh-huh. a cuál fue el proveedor que más le pagó, cuál es el mejor momento para poder cerrar una operación de dólares, ¿no? Todo ese tipo de cosas es lo que sí empaquetamos y vamos ofreciéndole a las pymes, ¿no? Porque soy crucial, ¿no? Yo creo que el empresario se enfrenta a muchos temores, ¿no? Uh-huh. Creo que en los últimos años hemos vivido varias cosas. Estuvo la pandemia, ¿no? Ahora la crisis de los aranceles. Bueno, claro. Si nos vamos más para atrás, demasiadas, ¿no? Pero todos esos miedos, créeme que el empresario, siempre con el banquero, es con el que llega, ¿no? Y nosotros, pues nuestro trabajo también es darles confianza, ¿no? En llegar y decirme, oye, me acerco, tú, Arturo, ¿qué piensas que va a pasar? ¿Cuál es la mejor decisión que puede tener mi empresa? Al final ellos nos comparten todo, ¿eh? O sea, me
0: claro.
1: comparten su información financiera.
0: Sí, hasta dónde se pueden arriesgar, tal vez, ¿no? Porque un emprendedor puede tener una gran capacidad para su emprendimiento como tal, puede ser un buen líder, pero no necesariamente conoce todas estas áreas económicas para poder solventar el proceso en su empresa. Y ahí es en donde entran ustedes con una buena asesoría, con un buen apoyo y, evidentemente, haciendo una diferencia.
1: Claro. Sobre todo, ¿sabes qué? Que lo bonito de trabajar con las pymes es que tú estás dialogando día a día con el empresario, uh-huh. ¿no? Él está construyendo su empresa, ¿no? Uh-huh. Y entonces él, pues a veces es, yo creo que lo llaman mucho, ¿no? El hombre camión, ¿no? Entonces, él tiene que hacer los pagos, él tiene que ver qué contador contrata,
0: ¿no? Se hacen todólogos,
1: exactamente.
0: Literal.
1: Exactamente. Tiene uh-huh. que ver el marketing, ¿no? Tiene que estar negociando con el proveedor, tiene que vender, ¿no? Uh-huh. Y muchos, pues la verdad, desconocen, ¿no? Porque yo creo que el emprendimiento no es... no está en particular casado con una sola carrera, ¿no? Hay gente que a lo mejor ni siquiera tiene
0: Totalmente.
1: Una carrera y dice, en el camino me fui y desarrollé esta idea y hoy son grandes historias de éxito, ¿no? Entonces, ahí es lo que nosotros vamos entendiendo Y definitivamente es un motor de crecimiento que tenemos que seguir reforzando en los siguientes años, ¿no? O sea, como banca lo tenemos que hacer.
0: Buenísimo. Ahora, ¿qué necesita una empresa para ser acreditada? Vaya, ¿cuáles son los requisitos? ¿Qué proceso se lleva para que tengan acceso a estos créditos que ofrecen en Banbajío?
1: Mira, partimos de dos cosas. Uh-huh. Uno es revisar su buró de crédito, uh-huh, en el cual observamos su comportamiento de todo lo que ha pagado. Hoy el buró agrupa muchos servicios, tanto financieros, telefonía, seguros, la luz, etcétera. Y el segundo es su información financiera, ¿no? Que sí, okay, tenga una contabilidad sobre la cual nosotros nos podamos, es una radiografía, ¿no? Es tener en blanco y negro, ver ingresos, costos, utilidades, el valor de los activos, y a eso le sumamos pues el tema de sus declaraciones.
0: Okay.
1: ¿No? Que hoy en día ya es un tema mucho más sencillo, ¿no? Las obligaciones fiscales. Y una entrevista, que eso sí, pues no podemos dejar a un lado, ¿no? Donde el empresario nos invita a su negocio, nos dice qué quiere hacer, para qué quiere el dinero. Uh-huh. Y nosotros, ahí sí ya, nuestro trabajo es ofrecerle la mejor opción, ¿no? No a lo mejor el crédito, el monto y el crédito como él lo quiere siempre es lo mejor, ¿no? Ahí nosotros le decimos, no, pues mira, tienes que ver por una línea que se pague de esta forma. Tal vez un monto mucho menor es, o tal vez sí puedes ir a un monto mayor, ¿no? Sobre todo algo que no vaya a afectar a la empresa. En varios foros he tenido la oportunidad de que me inviten, y yo siempre les digo que un crédito bien dado va a ayudar al crecimiento de la empresa.
0: Claro.
1: Si la estás asfixiando, está mal dado. Entonces hay algo
0: sí,
1: mal.
0: Sí, sí, te está endeudando, pues vas por mal camino.
1: Claro. Y no solo en la empresa, ¿eh? En lo personal también pasa, ¿no? Entonces el crédito tiene que ser totalmente productivo y totalmente se tiene que direccionar al negocio. Creo que ahí es donde luego se generan muchas historias de terror, ¿no? Uh-huh. Donde, oye, es que a alguien le fue mal y el banco y ahora tiene un problema. Pues sí, pero porque tal vez ese recurso se destinó mal, ¿no?
0: Sí, a ver, y coincido, hemos platicado en este espacio informativo con nuestros expertos financieros, que luego nos dan como esta asesoría. México como tal, los mexicanos, no tenemos una cultura financiera. Y esto que dices, Arturo, es bien importante para los emprendedores, los empresarios, pero aplica inclusive desde lo particular. Uh-huh. El crédito muchas veces nos da miedo porque no tenemos esta cultura financiera. Pero un crédito bien utilizado tiene muchos beneficios, tiene muchos puntos a favor de manera personal. Ahora imagínate en una empresa lo que puedes lograr. Pero siempre creo que es importante este tema de ir bien asesorado, bien encaminado, obviamente tener un financiamiento adecuado a tus necesidades, y por eso la importancia de, bueno, ir con un experto, ¿no?
1: Claro. Sobre todo que el buen manejo, uh-huh, o sea, una vez que le pierdes el miedo, empiezas a trabajar tu crédito, construyes tu historial, lo manejas correctamente, haces que tu empresa crezca, ya después créeme que todo se da solo, ¿no? Ya tú solito estás convencido de que el apalancamiento financiero es correcto y lo necesitas para crecer, ¿eh? O sea, a mí en casi 22 años de carrera bancaria, uh-huh, me lo han dicho los empresarios, ¿no? O sea, la palanca financiera es un motor. Si yo quiero crecer, necesito esa palanca, necesito del crédito, necesito de un recurso, porque va a agilizar las cosas, ¿no?
0: Claro.
1: Yo creo que el mejor ejemplo es un crédito de coche. Uh-huh. Si tú te pones a ahorrar mes a mes para comprar un coche, pues te vas a comprar el coche del 2030,
0: en 5 años,
1: ¿no? Exactamente,
0: claro,
1: ¿no? Y lo que te dé el crédito es que tú ya tienes tu coche y lo vas pagando. Con qué rapidez lo quieras hacer, eso ya depende de tu capacidad económica, ¿no? Uh-huh. Ocurre lo mismo en la banca de empresa.
0: Perfecto, pues entonces ahí está la información. Entiendo, Arturo, que además tú ves a pymes prácticamente toda la República Mexicana. Quiero creer que los procesos son diferentes, tal vez para empresas que están instaladas en Guanajuato, a lo que sucede en el norte del país, en el sur del país. Pero bueno, finalmente todos los procesos deben de ser interesantes, ¿no? Y pues finalmente no sé si tengas una invitación o alguna recomendación para los empresarios que nos están escuchando.
1: Claro, ese es un punto súper importante que dices. Nosotros como Banbajío entendemos toda la geografía nacional, uh-huh, y el día a día con el empresario es lo que nos lo permite, ¿no? Entonces no es lo mismo tratar con los empresarios de Guanajuato, donde tienes un estado súper dinámico, con el clúster industrial, con el sector calzado, el agrícola, ¿no? Al norte, que es de tema más industrial, a las costas, ¿no? Donde hay un tema de pesca, de agricultura, el
0: claro,
1: sur, ¿no? Que tiene zonas donde está creciendo mucho, ¿no? Y nosotros como banco entendemos, ¿no? Tenemos especialistas en cada una de las cabeceras de los estados que nos permite entender el tema de la dinámica empresarial y con eso acreditarlos de la mejor manera. Mi consejo es que no le tengan miedo al crédito, tal cual, que no le tengan miedo, que nos den la oportunidad, que se acerquen, incluso te puedo decir si no es con nosotros, con alguien más, pero que estén dispuestos a escuchar.
0: Claro.
1: ¿No? Que la banca es de escucharse, de que le den la oportunidad de que alguien los visite y entiendan las necesidades de su empresa, ¿no?
0: Que
1: la,
0: se atrevan.
1: Claro. La buena banca se hace teniendo al ejecutivo ahí contigo, explicándole lo que vas a hacer. Incluso a mí me ha tocado, yo se lo digo a muchos ejecutivos que han estado a cargo mío, no hay empresario que no te venda las bondades de su empresa, ¿no? Te va a querer enamorar porque sabe que tú lo vas a ayudar.
0: Perfecto. Pues muchas gracias, Arturo. Para la gente que se quiera poner en contacto, bueno, me entiendo, pueden ir de manera directa a las oficinas de Banbajío, pero no sé si quieras compartir algún teléfono, un correo electrónico o redes sociales.
1: Tenemos las redes sociales a nombre de Banbajío, tenemos todas las redes sucursales en las cuales, en cada una de las sucursales hay un ejecutivo PYME, eso es importante mencionarlo, y el cual les va a dar la correcta asesoría, y está el portal donde, digo, si nos contactan, nos dejan ahí sus datos, rápidamente un ejecutivo de nosotros los contacta.
0: Perfecto, pues muchas gracias, gracias por visitarnos, todo el éxito.
1: Gracias.
0: Ahí está Arturo Escudero, director de Banca PYME y Banca de Desarrollo de Banbajío. 2:45 PM, miren, vámonos rápidamente a temas en materia de seguridad. Un oficial de la Policía Municipal de Salamanca resultó herido en el brazo con su propia arma. Esto sucedió porque estaban forcejeando mientras precisamente detenían a un sujeto que pues fue reportado por violencia familiar a través del 911. Vamos a escuchar los detalles, el recuento que nos prepara Cristian Pérez.
2: Un policía municipal de Salamanca recibió un balazo en un brazo con su misma arma a cargo al forcejear con un hombre agresivo que estaba siendo detenido por un reporte por violencia familiar. El gobierno de Salamanca informó que los hechos ocurrieron este jueves por la tarde luego de que elementos de la corporación atendieron un reporte de violencia familiar en la comunidad de Valtierrilla. Durante la intervención, los oficiales localizaron a un hombre con una actitud agresiva. Al realizar las maniobras para su aseguramiento, el individuo intentó arrebatar el arma de cargo a uno de los policías, lo que provocó que ésta se accionara de manera accidental, ocasionando una lesión en el brazo del elemento. El oficial recibió atención médica de manera inmediata y se reporta fuera de peligro, ya que la lesión no pone en riesgo su vida. La situación fue controlada por los elementos de la corporación y el sujeto fue detenido y puesto a disposición del Ministerio Público, autoridad competente que realizará las investigaciones correspondientes. Para Panorama Informativo desde Salamanca, Cristian Pérez.
0: Y miren, dándole seguimiento ahora a temas en la ciudad de Celaya, ayer lo platicábamos, han estado registrándose una serie de incidentes violentos, particularmente en la zona centro de ese municipio. Estoy hablando de robos que se han registrado en diferentes comercios bajo la modalidad de lo que llaman cortinazo. Y bueno, a pesar de que las autoridades aseguran tener identificados a los presuntos responsables, hasta el momento no se ha reportado ninguna detención, y estamos hablando de que en lo que va de este mes se han registrado más de 10 robos bajo la misma dinámica. Vamos a escuchar a Claudia Padilla.
3: En lo que va del mes se han registrado 10 robos a tiendas de diferentes giros en la zona del centro de Celaya, conocidos como tipo cortinazo, aunque las autoridades dicen que ya tienen identificados a los responsables, no hay detenidos. Incluso se informó que ya llevan a cabo operativos reconociendo que no han escuchado las alarmas a tiempo. Gustavo Palo Alto, jefe de gabinete, reconoció que se trata de una situación preocupante, aunque mencionó que se están tomando todas las medidas necesarias para atender la situación.
4: Como les digo, no se atiende, no se puede estar en todos los lugares al mismo tiempo. Se están haciendo rondines, el momento en que se queda desprotegido un lado por estar en otro, es cuando van y atacan, pero no es por falta de trabajo de protección.
3: Reconoció que no existe una disminución en el número de elementos de la Policía Municipal, por el contrario, se está fortaleciendo la labor preventiva y los operativos de vigilancia. Para Panorama Informativo Guanajuato, desde Celaya, Claudia Padilla.
0: Pues, ¿qué está sucediendo entonces en Celaya, caray? Porque dicen las autoridades que no es por falta de trabajo, dicen que tienen identificados a los presuntos responsables, pero bueno, realmente el panorama es que siguen sucediendo este tipo de incidentes violentos en la zona centro de Celaya. El día de ayer por la noche se registraron, de hecho, 2 hechos delictivos, casi de manera simultánea, en la colonia Don G.U., generando una movilización de corporaciones de seguridad, y bueno, poco antes de las 10 de la noche, un motociclista fue despojado de su unidad sobre la avenida Las Huertas. Por al menos dos sujetos, casi al mismo tiempo se reportó un asalto en la sucursal de una farmacia Guadalajara y, de acuerdo con los primeros informes, varios individuos presuntamente armados ingresaron al establecimiento, se apoderaron del dinero en efectivo para posteriormente escapar con rumbo desconocido. Ayer hablábamos de una joyería que habían asaltado con la misma dinámica en la zona centro y bueno, vamos a escuchar de esto que sucedió el día de ayer allá en Celaya. Es un testimonio de la agresión.
5: Iba a entregar un pedido aquí en Los Naranjos cuando pues no me acordaba bien de la dirección, me paré un poco para ver el mapa, cuando me cierra el paso una moto casi igual a la que yo traía, era una rojo con negro, a bordo iban dos jóvenes, dos muchachos, sudaderas negras, todos tapados, se baja el copiloto y me apunta en la cabeza y me dice, bájate. Bájate, dame la moto. Yo le dije, tranquilo, no me hagas nada, por favor, ahí está la moto, pero pues, por favor déjame quitar las llaves de mi casa, están junto con la de la moto. Y me dijo, no, volteate, te disparo, camínale o te disparo.
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1: Dos de la tarde con 52 minutos, último bloque ya de Panorama Informativo Guanajuato, información que sirve. Soy Beatrix Razo, las redes sociales arroba Panorama GTO y en arroba Beatrix Razo, que asimismo me encuentras en X, en Facebook y a través de Instagram. Miren, vámonos a los deportes porque el día de hoy concluyen los enfrentamientos clave de la jornada 3 de la fase de grupos, definiéndose ya, ahora sí, los cruces de 16avos. Uruguay contra España, Cabo Verde contra Arabia Saudita son los encuentros de esta tarde, mientras que Egipto va contra Irán y Nueva Zelanda contra Bélgica, que serán los partidos ya de la noche. Así que, pues bueno, con esto ya podremos ir viendo cuál será el próximo rival de el Tri. Escuchemos esto y más con Rodrigo Herrera.
2: Gracias, buena tarde. Arrancamos con la información deportiva. México continúa con los entrenamientos en el centro de alto rendimiento. Aún sigue la incertidumbre de aún no conocer a su rival en 16avos de final, que aunque con la victoria de Ecuador ayer 2-1 sobre Alemania, se aclaró el panorama. Para que se mantenga el México contra Escocia se necesita que no gane Senegal, que pierda Uruguay, que el Congo no le gane Uzbekistán, que Bélgica le gane a Nueva Zelanda y que Irán pierda con Egipto. La actividad de este viernes ya arrancó en el grupo I. Francia contra Noruega por el liderato y Senegal ante Irak en el H, Cabo Verde contra Arabia Saudita y España contra Uruguay en Guadalajara a las 6 de la tarde y en el grupo G, Egipto contra Irán y Nueva Zelanda ante Bélgica a las 9 de la noche. La información deportiva.
1: Vámonos a los espectáculos. Luis Miguel se encuentra estable y fuera de peligro tras recibir el alta médica del hospital en Nueva York, donde fue sometido a una intervención cardíaca. El cantante, pues mencionan, se recupera favorablemente. Ni él ni su equipo ha comunicado como tal algo oficial, pero bueno, confirman que ya fue dado de alta tras casi 10 días bajo observación médica. La nota con Lalo González.
3: La semana termina con rumores menos preocupantes sobre la salud de Luis Miguel. Si bien en días pasados hubo alarma porque se mencionó que tuvo que ser operado de emergencia del corazón y que se encontraba delicado, ahora se indica que ya está fuera de peligro. Inclusive se menciona que el sol está en México. Por otro lado, las versiones, el programa de televisión El Gordo y la Flaca señalan que el cantante de 56 años fue dado de alta del hospital Monte Sinaí de Nueva York, donde fue sometido a dos cirugías. Por otro lado, la revista española Hola asegura que Luis Miguel no ha presentado problemas de salud y que se encuentra en México por motivos profesionales. Lalo González.
1: Bueno, pues muchas versiones en relación de dónde anda Luis Miguel. Por lo pronto dicen que todo está bien en su tema de salud. Nos vamos despidiendo con esto que es del disco Nada es Igual, que es del año de 1996, este tema que se llama Dame, de Luis Miguel. Como siempre, agradeciendo tu confianza y tu preferencia, pásala muy bien, cuídate mucho, disfruta de tu tarde, de tu fin de semana, que estaremos el próximo lunes a las 12 en punto para llevarte la mejor información. Agradezco a Cindy Dorantes y a Ricardo Ordaz en la producción al aire. Esto fue Panorama Informativo Guanajuato, información que sirve. Soy Beatrix Razo. Sigamos escribiendo el libro de nuestras vidas. Buenas tardes, buen provecho. Súbale en cabina.

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2: Muy buenas tardes, ¿cómo estás? Qué gusto saludarte, quiero darte la bienvenida a la nueva Amor 103.1, solo música romántica. Soy Cindy Dorantes, las 3 de la tarde en punto, ¿estás comiendo? Provechito, disfruta muchísimo tus alimentos, disfruta la compañía. Les mando un gran saludo a todo el staff, a todo el equipo y a todos ustedes, mis queridos amigos radioescuchas que se dieron cita y que ya están en este momento haciendo eco con nosotros desde el Centro Comercial Altacia. Así que sigan disfrutando, sigan aprendiendo mucho. Hagamos eco en pro del medio ambiente. Sigamos disfrutando, pasándola genial esta tarde aquí en la nueva Amor 103.1.

Quiero invitarte a que normalicemos expresar el amor, la gratitud y la admiración. Es sano, es bonito, es necesario decirles a las personas lo mucho que significan para nosotros. Háganlo, porque la verdad es que hay gente muy valiosa que merece escucharlo. No sientas que estás mal si tú le puedes decir a alguien, oye, admiro esto de ti, ¿sabes algo? Esto que tú tienes, esta cualidad es muy bonita, gracias por todo lo que transmites. No es algo malo, no estás haciendo la barba ni tampoco estás exagerando, al contrario. Puedes inspirarte tú, pero también agradecer e inspirar y seguir ayudando a esa persona que está haciendo las cosas bien y que a lo mejor necesita una palabra que le permita animarse, porque nunca sabemos lo que pudiera estar pasando, ¿no? Pudiera estar bien, pero también a lo mejor hay situaciones donde a veces uno está pasando por algo y el escuchar un halago te ayuda, te eleva tu estado de ánimo. Ya lo saben, háganlo, normalicemos expresar el amor, la gratitud y la admiración. Soy Cindy Dorantes y te acompaño a través de la Nueva Amor 103.1, solo música romántica.

todos se quedan cuando el mundo se pone gris. Sí, y es que no todas las personas a las que amas van a estar siempre ahí para ti. No todo lo que haces por otros lo van a hacer por ti. La vida es así. Asegúrate de estar tú, de tenerte, de cumplirte, de no abandonarte. Asegúrate de ser quien te anime, quien te consuele y te levante. Asegúrate de ser tú quien nunca te falte. Te invito a eso, pero también, ¿sabes algo? Si tú eres de las personas que te gusta dar, está bien, porque es tu esencia y eso habla muy bien de ti. Habla muy bien del corazón que tienes. Solamente hay que guardarlo, hay que saber en qué momento sí, en qué momento no, pero siempre date esa oportunidad de brindar lo que hay en ti, en tu interior, a los demás, tanto a las personas como a los animalitos, porque quiero recordarte que la recompensa viene. Sí, todo lo que sembramos en esta vida, bueno y malo, pues eso también cosechamos. Entonces, yo te invito a que siembres muchas cosas buenas, que sigas adelante con ese buen corazón y gran corazón que te caracteriza, porque estoy segura que en algún momento todo eso bonito que tú das se te va a regresar. Se te va a regresar. Ya lo sabes. Soy Cindy Dorantes y te acompaño a través de la Nueva Amor 103.1, solo música romántica y por iHeartRadio.

Amigos, ¿qué creen? Les tengo una gran noticia, y es que si tú de pura casualidad no tuviste la oportunidad de poder disfrutar de nuestro gran especial musical de Amanda Miguel, no te preocupes porque, ¿qué crees? ¿Qué crees? Mañana tenemos la repetición, así que anota la fecha, mañana es sábado 27 de junio, anota la hora 4 de la tarde. No te lo pierdas, por favor, porque hay que seguir disfrutando de más música, conocer más acerca de ella, acerca de la historia que tienen muchas canciones. Entonces, vamos a pasarla sensacional, vamos a seguir disfrutando la vida con estas canciones que tanto nos encantan de Amanda Miguel. Recuerda, la cita es el día de mañana a las 4 de la tarde y será conducido por Rocío Córdoba, locutora de amor en la Ciudad de México. Entonces, si te lo perdiste, mañana lo vas a poder ver, y si tú dices, Cindy, yo lo vi, pero quiero repetirlo, claro que sí, bienvenida seas. Nos escuchamos el día de mañana a las 4 de la tarde para disfrutar de Amanda Miguel, porque sí, ella está en los especiales amor. Sigamos disfrutando de más música a través de tu radio, en la nueva Amor 103.1, solo música romántica, y por supuesto, por iHeartRadio.

Hoy tengo una gran labor y es poder recordarte todo lo que ya superaste. Sí, esos días en que pensaste que no podías más y aún así seguiste. Eso se llama resiliencia. Tal vez no siempre te sentiste fuerte, puede ser que no, pero cada vez que la vida te derribaba, tú te levantabas y eso dice muchísimo de ti. Cuando eres resiliente, cuando le aprendes las cosas buenas a los procesos, a las situaciones que estás llevando, porque entiendo que hay situaciones en la vida donde son procesos para poder crecer, para poder avanzar, y hay otras situaciones que pues ahora sí que son consecuencias de cosas que uno hace, ¿no? Entonces son dos cosas totalmente distintas, pero en ambas cosas tú tienes la oportunidad de poder levantarte y de poder seguir avanzando. Así que apláudete por esos momentos complicados donde te has esforzado por y para ti y también por los tuyos. Ya lo sabes. Abrázate mucho, ámate mucho y respétate. Soy Cindy Dorantes y te acompaño a través de la nueva Amor 103.1, solo música romántica y por iHeartRadio.

Hoy te voy a desear, aparte de que tengas un gran día, un lindo día, te voy a desear muchísimo amor propio, mucha fuerza para que sigas adelante. Te voy a desear empatía, compasión para cada uno de tus procesos. Y también te voy a desear que tengas espacio para ti, para poder escucharte, para poder abrazarte y para descansar. Es totalmente válido estar pasando por ciertos procesos y tomarte pausas. Las pausas te va a permitir ver las cosas desde otra perspectiva, incluso con más claridad. Y además te va a permitir poder tener más pila para salir adelante, para perseguir tus sueños, para saber lo que quieres en tu día a día y para recordarte que tú eres una gran mujer, un gran hombre y que tú eres un ser muy valioso. Entonces, vive tus procesos desde la empatía, desde la compasión y, por supuesto, aprende a escucharte, aprende a abrazarte y aprende a tomarte momentos de descanso. Ya lo sabes. Soy Cindy Dorantes y te acompaño a través de la nueva Amor 103.1, solo música romántica y por iHeartRadio.

0: Amanda Miguel, ¿cómo sabe quién soy? Sonó en La Nueva Amor 103.1, solo música romántica. Mis queridos amigos, les quiero contar que el día de mañana, por si te lo perdiste o si quieres revivirlo nuevamente, nuestro gran especial musical, tendremos repetición de Amanda Miguel a las 4 de la tarde. Va a estar sensacional, conducido por Rocío Córdoba, locutora de amor en la Ciudad de México. Así que, yo que tú, no me lo perdía. Te invito a seguir disfrutando de muy buena música, de la buena programación que tenemos para ti en La Nueva Amor 103.1, solo música romántica. Y por supuesto también un gran saludo para todos los que se dieron cita en el Centro Comercial Altacia. Les mando un gran saludo, un gran abrazo y que sigan pasándola genial, haciendo eco en pro del medio ambiente. 4 de la tarde, arrancamos charlando entre amigas y amigos en La Nueva Amor 103.1, solo música romántica.
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0: 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Vámonos con más música y sigamos disfrutando de La Nueva Amor 103.1, solo música romántica.
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2: Que no se te olvide que nuestra vida está llena de memorias, está hecha de memorias, de anécdotas, de recuerdos. Y si tú quieres que en el futuro puedas mirar atrás y esté lleno de recuerdos bonitos, bueno, pues entonces ten cuidado con quién vas a compartir tu vida, con quién vas a compartir tus momentos. Porque cada encuentro que tienes con una persona se va a convertir en una anécdota del futuro. Y entonces pues dependerá de ti si quieres que esa anécdota sea inolvidable para bien o para mal.
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2: Buenas tardes, ¿cómo estás? Soy Cindy Dorantes y quiero darte la bienvenida a La Nueva Amor 103.1, solo música romántica. Vamos a seguir pasándola genial en esta tarde de viernes, ya el inicio del fin de semana. Saludos a nuestros amigos que nos escuchan a través de iHeartRadio, que se encuentran en este momento haciendo eco en pro del medio ambiente en el Centro Comercial Altacia. Y un saludo muy especial para mis amigos Peter and Chris, expertos coloristas. También para Javed Maldonado, para Mónica Vilchis y para Paola. Están escuchando en este momento, están en sintonía de La Nueva Amor 103.1. Te invito a que te quedes conmigo a seguir pasándola genial en La Nueva Amor 103.1.

Nos encanta esta canción de Diana Vanoni, Incapacitada, a través de tu radio en La Nueva Amor 103.1, solo música romántica. Qué gustazo fue escucharla en vivo y a todo color en nuestro gran concierto Con Todo Amor el pasado 31 de mayo en el Auditorio Nacional. La verdad, súper linda mi querida Diana Vanoni, a quien le mando un gran saludo, que por allá también nos seguimos en redes sociales. Amigos, ¿qué haces en tu vida para ser feliz cada día? Es la pregunta que tengo para ti el día de hoy en Charlando Entre Amigas y Amigos, porque déjame decirte que yo sé, a veces tenemos el chip integrado de todo lo negativo y ver todo lo malo, pero claro que es posible ser feliz, claro que sí, claro que es posible sentirnos mejor, y esto se puede lograr apoyándonos de ciertas hormonas que se producen en nuestro cuerpo. ¿Cuáles son esas hormonas? Los especialistas los llaman endorfina, serotonina, oxitocina, dopamina, pero te voy a platicar a lo largo del programa de hoy cómo podemos nosotros producir cada una de ellas. Mira, las famosísimas endorfinas lo podemos hacer. ¿Cómo podemos producirlo? Lo podemos hacer haciendo ejercicio, realizando ejercicio, ¿no? Esto es el rey para que el cuerpo segregue esta sustancia, y es recomendable también incluirle no tan solo el ejercicio como el cardio, sino también el ejercicio de fuerza, y además, ¿sabes qué? Combinarlo con descanso, porque si no, le estamos mandando otro mensaje a nuestro cuerpo. Si eres súper intensa o intenso y dices, es que yo le meto duro al gimnasio, yo le meto duro al deporte, híjole, necesitas ciertos momentos de descanso, porque si no, también le estás enviando otra información a tu cuerpo, a tu cerebro, que dice, estoy estresándome, y en lugar a lo mejor de disfrutar, vas a estresar a tu cuerpo, y en lugar de producir los resultados que deseamos, que es que tengas esta hormona de la felicidad, que es la endorfina, bueno, le vas a estar mandando estrés, ¿verdad? Así que no queremos eso, vamos a combinar el ejercicio con el buen descanso. Vamos a seguir platicando acerca de esto. Cuéntame en redes sociales, en Cindy Dorantes en Amor, ¿tú qué haces? ¿Qué haces cada día para intentar ser feliz? Ya los estaré leyendo por allá. Mientras tanto, llega Flans con esta canción que, ay, tiriri, Las Mil y Una Noches, sonando en La Nueva Amor 103.1, solo música romántica. Súbele.

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2: Amigos, ya mañana es nuestro gran taller entre amigas y amigos. Te invito a que no te lo pierdas porque, miren, es muy importante darnos esa oportunidad de dedicarnos ese tiempo para sanar, para perdonar, para permitirnos fluir y ser felices, tener un mayor bienestar. Y por eso es que quiero invitarte a que mañana no te pierdas este gran taller para todas nuestras amigas y nuestros amigos. Todos son bienvenidos. Lleva por nombre Sanando la Relación con Papá. Es muy importante estar bien con nuestros padres, de manera particular el día de mañana vamos a abordar sanando la relación con la figura paterna. Será impartido por el psicólogo clínico y terapeuta familiar José Antonio Navarro Rizo. Nos vemos en el Museo Verde, que está ubicado justamente en el Parque Los Cárcamos. La cita es a las 10 de la mañana. Te invito a que lleves pluma, papel para hacer anotaciones, porque bueno, ahí empezamos ese proceso de sanidad emocional, pero claro que nos vamos a llevar tarea a casa, entonces por eso es importante que lleves tu pluma, que lleves tu cuaderno, que lleves un papelito, para que puedas anotar algunas cosas que te ayuden a continuar con este proceso de sanidad emocional en cuanto a nuestra figura, o en relación más bien a la figura paterna. Te recuerdo también que el acceso es totalmente gratuito, me dará muchísimo gusto saludarte. Nos vemos el día de mañana en nuestro taller entre amigas y amigos del mes de junio, sanando la relación con papá. Vámonos a más música, llega Lu. Ay, esta canción está hermosísima, se llama Por Besarte. ¿A quién se la dedicarías? ¿De quién te acuerdas? La escuchas en La Nueva Amor 103.1, solo música romántica.

Sauvignon Blanc de Rosalía sonó en la nueva Amor 103.1, solo música romántica, ya a las 4 de la tarde con 28 minutos. Soy Cindy Dorantes y para mí es un gusto que me permitas acompañarte en esta tarde nublada, y por acá en este lado de la ciudad ya está lloviendo, entonces tomen sus precauciones, que lleguen con bien a su destino si es que andan en la calle. Si dices ya casi salgo de trabajar porque tal vez el día de hoy sales más temprano por ser viernes, bueno, ve con cuidado a casa o al lugar a donde vayas asistir. Te acompañamos con muy buena música aquí en la Nueva Amor 103.1.

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2: Cuéntame, ¿qué haces en tu vida para ser feliz cada día? Mientras tanto, ¿te parece si nos vamos a más música? Llega en este momento el papá de todo México, así como lo escuchas, nuestro querido Chayanne, y tú te vas, sonando ya en tu radio, en la nueva Amor 103.1, solo música romántica y por iHeartRadio.

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1: 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Sigamos disfrutando de más a través de tu radio en La Nueva Amor 103.1, solo música romántica.
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5: 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Nos vamos con más música, a seguir pasando la sensacional en este gran día, en esta gran tarde, aquí en la Nueva Amor 103.1, solo música romántica y por iCar Radio.

Estás escuchando La Nueva Amor 103.1, solo música romántica. Y ha llegado el momento de poder compartirte nuestra afirmación en amor, que quiero invitarte a que corras a descargarla a través de nuestra red social oficial Amor FM. Dice así: mi vida es el reflejo de mis sueños, de mi fe y de mi determinación amorosa. Yo sé que puedo lograr todo lo que me proponga. ¿Te parece si la repetimos juntos en esta tarde de viernes? Muy bien, dice así: mi vida es el reflejo de mis sueños, de mi fe y de mi determinación amorosa. Yo sé que puedo lograr todo lo que me proponga. ¿Debes de tener fe en ti? De verdad que sí, de verdad que sí, y agarrarte de la fe, sabiendo que cada paso que das puede llegar al cumplimiento de tus sueños. Porque cuando confías en ti y avanzas con amor, avanzas con constancia, cada meta deja de parecer imposible y comienza a hacerse realidad. Toma nota de esto y ya lo sabes. Descarga nuestra afirmación en amor para que de esta forma lo puedas estar leyendo de manera, ¿verdad?, cotidiana, de manera diaria, y así lo recuerdes y te la creas sobre todo. Te creas que puedes lograr todo lo que te propongas. Nos vamos a más música. En este momento llega Kenia Oz a La Nueva Amor 103.1, solo música romántica, y nos deleita con Ruleta Rusa, sonando también por iHeartRadio.

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1: 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Si tergiversamos el orden del trato, se pierde el sello del amor. Brincamos límites que muchas veces no debemos brincar. Y a veces con una buena intención, terminamos perdiendo el orden de las relaciones. Amar merece un orden, merece un respeto, merece una entrega. Amar es el signo que nos vuelve humanos.
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2: Hola, hola, linda tarde de viernes, el inicio del fin de semana. Le estamos pasando sensacional aquí en la Nueva Amor 103.1, solo música romántica. Soy Cindy Dorantes, espero que te encuentres muy bien. Nuestra siguiente hora juntos, vamos a seguir pasándola padrísimo, platicando acerca de este tema, en charlando entre amigas y amigos. Oye, ¿qué haces en tu vida para ser feliz cada día? ¿Sí inviertes tiempo en ti o te dejas hasta el último? A ver, tienes que ser muy sincera y sincero contigo. Vamos a seguir platicando de ello a través de tu radio en la Nueva Amor 103.1, solo música romántica, y por iHeartRadio. Súbele.
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2: Las 5 de la tarde con 3 minutos. ¿Tú de qué vas? De Franco De Vita.

El amor de mi vida de Kailana, lo disfrutamos esta tarde de viernes aquí en la Nueva Amor 103.1, solo música romántica, ya a las 5 de la tarde con 10 minutos. Soy Cindy Dorantes y qué gusto que me permitas acompañarte en tus actividades del día de hoy. Y estamos platicando aquí en Charlando entre Amigas y Amigos acerca de este tema de, oye, no dejarnos al último, porque también debemos de darnos esa oportunidad de ser felices, de hacer cosas en nuestro día a día que nos proporcionen esta parte de la felicidad. Y yo digo, oye, pues si ya despertaste el día de hoy, estás bien, estás sana, estás sano, o estás a lo mejor con alguna dolencia, pero muy mínima, pero tienes la oportunidad de abrir los ojos, oye, aprovecha esta oportunidad, valga la redundancia, aprovecha este momento, aprovecha la vida. Por eso es que nació esta pregunta, al momento de hacer una introspección y decir, a veces perdemos tiempo en tantas cosas, en tantas quejas, en tantos miedos, en tantos sentimientos o emociones negativas, que bueno, se nos va la vida en eso y dejamos de disfrutar este regalo que es el presente. ¿Qué haces en tu vida para ser feliz cada día? Y nos vamos a apoyar, nos estamos apoyando con las hormonas de la felicidad, ¿verdad? Ya hablamos de las endorfinas, ahora te quiero platicar de la serotonina. Y esta hormona nos ayuda a mantener en buen estado, un buen estado de ánimo y el control de nuestras emociones. ¿Cómo lo podemos hacer? ¿Cómo podemos producir de manera natural esta hormona? Tomando baños de sol, pero con moderación, al rato, toda roja, ¿no? Así de, oye, es que Citi me sugirió que tomara rayos de sol y así toda super mega quemada. No, con moderación y controlado. También es importante pasar tiempo con la naturaleza. Se llama el famosísimo grounding o airing, que se trata de caminar descalzo sobre hierba, tierra o arena, y este también es otro tipo de contacto que el cuerpo necesita para generar felicidad, para generar bienestar. Ya quiero leer sus comentarios. En la siguiente intervención los voy a estar compartiendo. Mientras tanto, ve y déjalos por allá en Cindy Dorantes en Amor, tanto en Facebook como en Instagram. Nos vamos a más música. María José, qué gran voz tiene. Y nos canta, no soy una señora. Eso, suena tu radio. La escuchas en la Nueva Amor 103.1, solo música romántica.

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1: 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Sigamos disfrutando de más música y de más contenido que tenemos para ti aquí en la nueva Amor 103.1, solo música romántica y a través de iHeartRadio.
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5: Quiero recordar que el día de mañana es nuestra repetición de este gran especial musical de Amanda Miguel. Si tú dices, Cindy, no alcancé a disfrutarlo el miércoles pasado, o ¿sabes qué, Cindy? Quiero volver a vivir estas hermosas canciones de mi querida Amanda Miguel. Por supuesto que está súper invitada e invitado. Es el día de mañana a las 4 de la tarde la repetición de nuestro gran especial musical de Amanda Miguel. Será conducido por Rocío Córdoba, locutora de amor en la Ciudad de México. Yo que tú no me lo perdía porque mi querida Amanda Miguel está en los especiales amor. Nos vamos con más música. En este momento llega una de mis canciones favoritas de Magneto. Sí, Malherido, Malherido se llama. Qué bonita canción, qué bonito intro. Lo disfrutas en la nueva Amor 103.1, solo música romántica.

¡Qué bonita canción! David Bisbal, Vivir Así es Morir de Amor, sonó en la Nueva Amor 103.1, solo música romántica. También un gustazo poder escucharlo totalmente en vivo en nuestro concierto Con Todo Amor el pasado 31 de mayo. ¡Qué sensacional! Tenemos buenísima música que ya estás disfrutando a través de tu radio y a través de iHeartRadio. Amigos, hoy estuvimos platicando de este tema de darnos la oportunidad de hacer ciertas cosas, ciertas actividades que nos permitan ser felices, que nos generen bienestar, plenitud día a día. Porque recuerda que no debemos de dejarnos al final. Entiendo que hay que atender a una familia, que a los hijos, que a la pareja, pero también tú debes estar bien para que todo lo demás funcione. Entonces, hoy nos vamos a abrazar muchísimo de este tema, nos vamos a abrazar muchísimo de las hormonas que nos producen la felicidad, de lo cual hemos platicado a lo largo de este programa. Pero también, antes de decirte la conclusión, quiero compartirte que debemos de abrazarnos de la dopamina. Y es una sensación relacionada a la recompensa, pero ¿cómo ayudarle a que nuestro cerebro sea feliz? Es cuando tú das cosas sin esperar que seas recompensado. O sea, simplemente, ¿sabes qué? Yo voy a dar, voy a brindar ayuda a los animalitos, a las personas, y eso a ti te va a generar bienestar y por lo tanto vas a desarrollar esta hormona que es la dopamina. También está la oxitocina y esta es a través de ese contacto que tú puedes tener con las personas, ¿ok? Ese contacto que puedes tener con ellos, ese saludo, esa plática, esa buena vibra que te pueden transmitir algunos seres humanos y algunos animalitos también, por supuesto que va a sumar muchísimo para que seas feliz día a día. Y por supuesto tú también sé de esas personas que pueda transmitir amor, puedas transmitir paz a los demás y seas una persona vitamina que también genere bienestar y felicidad. Nos vamos a más música y enseguida damos la conclusión del tema. Llega Alejandro Fernández, Si Tú Supieras, en la Nueva Amor 103.1, solo música romántica.

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2: Te esperamos el día de mañana en nuestro taller entre amigas y amigos. Va a estar buenísimo. Con este tema hay que darnos esa oportunidad de poder sanar la relación que tenemos con nuestros padres, pero de manera particular vamos a platicar de la relación con papá. Así se llama nuestro taller entre amigas y amigos. Todos son bienvenidos y será impartido por el psicólogo clínico y terapeuta familiar José Antonio Navarro Rizo. Los veo por allá en el Museo Verde, que está ubicado en el Parque Los Cárcamos. Nos vemos a las 10 de la mañana. Ya lo saben, llega puntual. Vamos a disfrutar muchísimo, vamos a aprender, vamos a soltar, vamos a fluir y, por supuesto, pues vamos a seguir trabajando, ¿no?, en este proceso. Pero si tú vas el día de mañana, ya estás dando un paso para poder liberarte y poder sanar esa relación con papá. Quiero recordarte que el acceso es totalmente gratuito y te invito a que lleves pluma y papel para hacer anotaciones, que seguramente estará muy, muy interesante este tema. Nos vamos con más música. Llega Mon Laferte y nos canta Tu falta de querer. Aquí en la nueva Amor 103.1, solo música romántica.

0: canción de Mor Laferte. La disfrutamos en la Nueva Amor 103.1. Solo música romántica. Ya a las 5 de la tarde con 48 minutos. Y mira, a manera de conclusión acerca de qué haces en tu vida para ser feliz cada día, decirte que la felicidad no es un destino, sino una construcción diaria hecha de gratitud, de actitudes positivas y de momentos sencillos que damos y que recibimos. Cuando aprendemos a valorar lo esencial y a vivir con intención, la vida se vuelve más ligera y, por supuesto, significativa. Nuestra frase llegadora con amor dice: cada día es una nueva oportunidad para elegir ser feliz. Entonces, si tú tuviste la oportunidad de despertar, ya es una gran oportunidad para ser feliz. Aprovéchala. Te dejo con Espacio 2026 en punto de las 6 de la tarde. A las 7 de la noche llega contigo Adriana Erandi en la hora de Luis Miguel y en nuestras horas más románticas. El día de mañana es sabadito alegre, y tenemos, ¿sabes qué? Taller entre amigas y amigos. No te lo pierdas, nos vemos en el Museo Verde, ubicado en el Parque Los Cárcamos, para sanar la relación con papá y pasar un momento agradable. Sigamos disfrutando de muy buena música aquí en la Nueva Amor 103.1, solo música romántica. Soy Cindy Dorantes y recuerda esto: nunca dejes de creer en la magia del momento. Bonita tarde, hasta mañana. Bye bye.
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